0: Nublado, mínima 4 grados, máxima estimada 20.
1: La radio te informa la hora, 21, un minuto.
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1: El Servicio Meteorológico Nacional pronostica para Colón y la zona. Para este martes, neblina, cielo mayormente nublado, temperatura mínima 7 grados, máxima 19. Para el miércoles, parcialmente nublado, temperatura mínima 10 grados, máxima 21. Jueves, probabilidad de chaparrones, mínima 12 grados, máxima estimada 20. Para el día viernes, algo nublado, mínima 6 grados, máxima 20. Sábado, mínima 7 grados, máxima 16, cielo parcialmente nublado. Para el día domingo, mayormente nublado, mínima 4 grados, máxima estimada 20.
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1: El Servicio Meteorológico Nacional pronostica para Colón y la zona. Para este martes, neblina, cielo mayormente nublado, temperatura mínima 7 grados, máxima 19. Para el miércoles, parcialmente nublado, temperatura mínima 10 grados, máxima 21. Jueves, probabilidad de chaparrones, mínima 12 grados, máxima estimada 20. Para el día viernes, algo nublado, mínima 6 grados, máxima 20. Sábado, mínima 7 grados, máxima 16, cielo parcialmente nublado. Para el día domingo, mayormente nublado, mínima 4 grados, máxima estimada 20.
0: La radio te informa la hora, 21, 48 minutos.
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Buenos clásicos, nos fuimos al año 1989 para la agrupación Black Box haciendo Round Time, lo que sonaba aquí en la radio. ¡Uy, mira qué lindo! Lindo clásico de todos los tiempos en nuestro idioma. Él es Manuel Wirtz, sí, Manuel Wirtz. Esto se llama Hoy Te Necesito.

Señores, hasta acá, sí, claro, hasta acá, punto final para esta edición, edición del lunes 31 de agosto. Espero de verdad que lo hayas pasado lindo. Nos vemos en la próxima edición.

0: desconectamos, pero la seguimos en la próxima. ¡Dale! Esto fue Frecuencia Jaek. No nos extrañes.
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4: La empresa avícola Granja Tres Arroyos comunicó la suspensión hasta nuevo aviso de las actividades productivas en su planta industrial de Capitán Sarmiento, una decisión que genera preocupación en la región y también impacta en Colón, donde la firma cuenta con una planta. La compañía notificó formalmente que el cese de la actividad comenzará el día de hoy y atribuyó la medida a la falta de suministro eléctrico y a otras cuestiones operativas y productivas derivadas de circunstancias de fuerza mayor y de público conocimiento. La paralización genera incertidumbre en los trabajadores, especialmente ante versiones sobre el retiro de maquinaria concesionada y el vaciamiento de oficinas por parte del directorio de la empresa. La situación se suma a una serie de medidas que Granja Tres Arroyos viene adoptando durante 2026 en distintas plantas de su estructura productiva. En el marco del Día del Árbol, que en Argentina se conmemora cada 29 de agosto desde 1901, el Consejo del Arbolado de Colón realizó la plantación de un lapacho rosado en Boulevard 50, entre calles 18 y 19. La actividad tuvo como objetivo homenajear la fecha y promover la valoración, preservación y el crecimiento del patrimonio verde de la ciudad. Participaron integrantes del Consejo del Arbolado, el jefe de Defensa Civil, concejales, además de vecinos y público en general. El Día del Árbol fue establecido en nuestro país por iniciativa del doctor Estanislao Ceballos a través del Consejo Nacional de Educación, con el propósito de impulsar acciones vinculadas al cuidado y la importancia de los árboles. Desde el Consejo del Arbolado destacaron la necesidad de continuar generando iniciativas que contribuyan al crecimiento y conservación de los espacios verdes. Finalmente, se solicitó la colaboración de los vecinos para cuidar el lapacho, garantizar su crecimiento y conservación como parte del patrimonio natural de la ciudad. Informó la municipalidad sobre el avance del plan Reparar con el título Una ciudad que se pone en marcha. No elegimos el abandono, elegimos escuchar, planificar e invertir para dar respuesta a las necesidades de nuestros vecinos. Con el plan Reparar estamos trabajando en todos los frentes, calles, cañerías, cloacas, iluminación y caminos rurales, con más de 1.300 metros de cordón y 50 nuevas columnas de iluminación, además de obras fundamentales para nuestros servicios. Sabemos que son tiempos complejos, pero también sabemos que es cuando más tenemos que redoblar el esfuerzo. Diego Ortega y Aldana Silveira se clasificaron a la final de tango escenario del Mundial de Tango 2026 que se desarrolla en Buenos Aires y lo hicieron con el mejor puntaje de la ronda semifinal disputada este domingo. La pareja, integrada por un colonense, volverá a presentarse en la instancia decisiva del certamen este próximo miércoles en el Teatro Gran Rex, donde competirá por el máximo premio de la categoría. El logro llega exactamente un año después de que Ortega y Silveira se consagraran campeones mundiales de tango pista 2025, por lo que ahora buscarán sumar un nuevo título a su trayectoria. El Servicio Meteorológico Nacional pronostica para mañana martes neblina, cielo mayormente nublado, mínima 7 grados, máxima 19. Para el miércoles parcialmente nublado, mínima 10 grados, máxima 21. Para el jueves, chaparrones, mejorando hacia la noche con temperatura mínima de 12 grados y una máxima de 20. Para el viernes, algo nublado, mínima 6 grados, máxima 20.
1: 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La radio te informa la hora. 22:06.

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0: Pasaba Benjamín Amadeo con Museo, conserva el séptimo lugar frente a la semana pasada. 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
0: Puesto 6. Llegamos al puesto 6 y aparece Nahuel Penisi, cantante y guitarrista argentino con una carrera que comenzó a tomar forma allá por el 2012. Hoy nos trae Canción con Todos.

0: Canción con todos, Nahuel Penisi en el sexto lugar, mantiene posiciones en la lista del ranking.
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0: Y entramos en los 5 mejores, puesto 5 para David Bisbal, con una canción que revive un verdadero clásico de la música en español. Escuchamos Vivir así es morir de amor.

vivir así es morir de amor, David Bisbal, que esta semana pierde algo de terreno, pero sigue metido entre los 5 mejores. Vos podés votar cada canción en rankinglatino.com.

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0: Dos lugares suben Ruggiero y Maxi Espíndola con Perdón la demora. Ya están entre los tres mejores del ranking latino.
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0: Llegamos al puesto 2 con una canción imbatible entre Walls y Dani Fernández. Vulnerable en ranking latino.

Pasaban Walls y Dani Fernández, los españoles con Vulnerable. Dos lugares sumaron con esta canción y están a un pasito de la cima en el ranking. Votá las canciones en rankinglatino.com.

0: voces de Olivia Wilde y Coti, Tus Errores, subieron un lugar con esta canción desde el viernes y hoy están en la cima del ranking latino. Así terminamos, amigos, nuestro recorrido de este lunes. Gran semana tenemos por delante. Yo soy Santiago Altieri, así que nos reencontramos mañana a la misma hora. Chau, chau.
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2: La radio te informa la hora, 22, 42 minutos.
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3: El Servicio Meteorológico Nacional pronostica para Colón y la zona. Para este martes, neblina, cielo mayormente nublado, temperatura mínima 7 grados, máxima 19. Para el miércoles, parcialmente nublado, temperatura mínima 10 grados, máxima 21. Jueves, probabilidad de chaparrones, mínima 12 grados, máxima estimada 20. Para el día viernes, algo nublado, mínima 6 grados, máxima 20. Sábado, mínima 7 grados, máxima 16, cielo parcialmente nublado. Para el día domingo, mayormente nublado, mínima 4 grados, máxima estimada 20.
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8: La radio te informa la hora, 22:52.
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6: La radio te informa la hora. 23, 2 minutos.
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5: El Servicio Meteorológico Nacional pronostica para Colón y la zona. Para este martes, neblina, cielo mayormente nublado, temperatura mínima 7 grados, máxima 19. Para el miércoles, parcialmente nublado, temperatura mínima 10 grados, máxima 21. Jueves, probabilidad de chaparrones, mínima 12 grados, máxima estimada 20. Para el día viernes, algo nublado, mínima 6 grados, máxima 20. Sábado, mínima 7 grados, máxima 16, cielo parcialmente nublado. Para el día domingo, mayormente nublado, mínima 4 grados, máxima estimada 20.
6: La radio te informa la hora, 23 minutos.
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Estamos en Villaguay, Entre Ríos, Argentina, y les proponemos lo último: Pogo.

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1: Son las 7 de la mañana, temperatura 23 grados.
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6: El Servicio Meteorológico Nacional pronostica para Colón y la zona. Para este martes, neblina, cielo mayormente nublado, temperatura mínima 7 grados, máxima 19. Para el miércoles, parcialmente nublado, temperatura mínima 10 grados, máxima 21. Jueves, probabilidad de chaparrones, mínima 12 grados, máxima estimada 20. Para el día viernes, algo nublado, mínima 6 grados, máxima 20. Sábado, mínima 7 grados, máxima 16, cielo parcialmente nublado. Para el día domingo, mayormente nublado, mínima 4 grados, máxima estimada 20.
7: La radio te informa la hora, 23, 45 minutos.
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Hola mis amigos, ¿qué tal? ¿Cómo están? Bienvenidos. Bienvenidos a la antesala de fin de semana. Viernes 28 de agosto, una nueva edición de Relax Aún Acá, en la radio que elegimos todos los días. 2 horas por delante, con la mejor música lenta.

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4: La radio te informa la hora. 0:25 minutos.
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5: La radio te informa la hora. 0:37 minutos.
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Simon Webb haciendo No Worries, sonaba Roxette, Debe Haber Sido Amor en una excelente versión extendida. Encontramos a Chris Isaak, Weekend Game.

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5: La radio te informa la hora. 1:14.
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1: ¿Sabía?

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2: La radio te informa la hora. 1:30.
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4: El Servicio Meteorológico Nacional pronostica para Colón y la zona. Para este martes, neblina, cielo mayormente nublado, temperatura mínima 7 grados, máxima 19. Para el miércoles, parcialmente nublado, temperatura mínima 10 grados, máxima 21. Jueves, probabilidad de chaparrones, mínima 12 grados, máxima estimada 20. Para el día viernes, algo nublado, mínima 6 grados, máxima 20. Sábado, mínima 7 grados, máxima 16, cielo parcialmente nublado. Para el día domingo, mayormente nublado, mínima 4 grados, máxima estimada 20.
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Teddy Swing, Lost Control.

de esta manera ponemos punto final. Cerramos esta edición de viernes 28 de agosto. Soy César Barrientos. Te espero en la próxima edición con mucho más Relax Sound.

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2: El Servicio Meteorológico Nacional pronostica para Colón y la zona. Para este martes, neblina, cielo mayormente nublado, temperatura mínima 7 grados, máxima 19. Para el miércoles, parcialmente nublado, temperatura mínima 10 grados, máxima 21. Jueves, probabilidad de chaparrones, mínima 12 grados, máxima estimada 20. Para el día viernes, algo nublado, mínima 6 grados, máxima 20. Sábado, mínima 7 grados, máxima 16, cielo parcialmente nublado. Para el día domingo, mayormente nublado, mínima 4 grados, máxima estimada 20.
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8: La radio te informa la hora. 6 minutos.
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8: Paulo Londra, Me asfixia la ciudad.
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Este es el bueno, ¿eh? Ah, bueno.

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2: La radio te informa la hora. 6:02.
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3: El Servicio Meteorológico Nacional pronostica para Colón y la zona. Para este martes, neblina, cielo mayormente nublado, temperatura mínima 7 grados, máxima 19. Para el miércoles, parcialmente nublado, temperatura mínima 10 grados, máxima 21. Jueves, probabilidad de chaparrones, mínima 12 grados, máxima estimada 20. Para el día viernes, algo nublado, mínima 6 grados, máxima 20. Sábado, mínima 7 grados, máxima 16, cielo parcialmente nublado. Para el día domingo, mayormente nublado, mínima 4 grados, máxima estimada 20.
4: Son las 7 de la mañana, temperatura 23 grados.
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por Emisora Colón, deseando una muy buena jornada para toda nuestra audiencia. Ya damos comienzo a esta secuencia con tangos, valses, milongas, como todos los días, lunes

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por emisora Colón, dentro de la programación de las primeras horas de la jornada que estamos comenzando. Esto es Tangos para el Nuevo Día.

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La radio te informa la hora. 6:46 minutos.

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Final momento de los anuncios. En el comienzo, la orquesta de Carlos Di Sarli con la voz de Jorge Durán, No la maldigas, por Dios. Aníbal Troilo, la voz de Francisco Fiorentino, Tristeza de la calle Corrientes. El tercero, Lucio de Mare, su orquesta con Color de Rosa. Después, Francisco Canaro, su orquesta instrumental, Organito de la Tarde. Roberto Rufino cantó Rubí. Malando y su orquesta Clavel del Aire. Tangata Rea, Tiempos Viejos. Aníbal Troilo otra vez presente a dupla con Fiorentino. Y en el final, Osvaldo Fresedo, su orquesta con La Viruta. Y hasta aquí les hemos ofrecido por Emisora Colón Tangos para el Nuevo Día. Microprograma que emitimos en este horario lunes a viernes. Agradeciendo vuestra atención, nos despedimos hasta el próximo encuentro.

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¿Cómo les va? ¿Qué tal? Tengan buenos días. Estamos iniciando adelantos en la mañana de Emisora Colón. Este encuentro habitual con la información, con los hechos más destacados ocurridos en nuestra ciudad, el país y el mundo.

Empezamos este trabajo informativo correspondiente al primer día de septiembre. Hoy empieza el noveno mes del año, primero de septiembre, 9 grados 2 décimas la temperatura, 7.5 la sensación térmica, porque hay viento del sur soplando a 12 kilómetros. La humedad ahora es del 82%, 82%. Reitero entonces, temperatura en estos momentos en la ciudad de Colón alcanza a una marca de 9 grados 2 décimas y bueno, está saliendo el sol, se nota en el horizonte que empieza a aclarar y se ven muy pocas nubes. El Servicio Meteorológico Nacional indica para nuestra ciudad sol, pero con algunas nubes que irán sumándose en el transcurso de la mañana. En realidad tendremos inclusive una tarde con bastantes nubes, más nubes que sol. La tarde con una temperatura máxima que llegará a los 20 grados. Está anunciado una mínima de 7, estamos un par de grados arriba de la mínima, 9 grados 2 décimas. Condiciones más o menos parecidas para mañana miércoles durante todo el día, sol y algo de nubes. El viento seguirá del sector norte, pero con algo de intensidad en el transcurso de la mañana. Hacia la noche, probabilidad de lluvia que se mantendrá para el jueves por la mañana. Ya en la tarde del jueves, otra vez el sol. No baja la temperatura el jueves a pesar de la lluvia, ya que la mínima será de 12 y la máxima de 19, pero hay un dato, el jueves el viento se traslada al sector sur y eso hará que a partir de allí descienda la temperatura, se aleje esta temperatura cálida y si bien es cierto que no volveremos a el frío que hemos tenido hace 15, 20 días atrás, va a estar bastante, bastante fresco. El viernes 3 de mínima, 18 de máxima, el sábado 5 de mínima, 13 de máxima y el domingo 4 de mínima, 15 de máxima. O sea que viernes, sábado y domingo desciende la temperatura. Temas más salientes, destacados para la jornada de hoy, a modo de adelantos, son el que en la agenda financiera y en el tema que tiene que ver con la gestión pública, digamos que el Banco Central cerró agosto con la compra de 768 millones para sus reservas, fue una desaceleración de 64,5% respecto al volumen absorbido en julio, o sea, mucho menos de la mitad se compró en el mes de agosto que en el mes de julio. Ese es un dato. Otro dato, el Poder Ejecutivo dio a conocer las declaraciones juradas patrimoniales correspondientes al año pasado del presidente Javier Milei, de la secretaria general de la presidencia Karina Milei. En conjunto, el patrimonio de los hermanos Milei son $223,000. A su vez, Kicillof por Buenos Aires, Cilioto por La Pampa, tuvieron un encuentro bilateral donde volvieron a reclamar a la Administración Nacional, al gobierno de Milei, la transferencia inmediata de partidas de presupuesto destinadas, por ejemplo, a mitigar las contingencias climáticas derivadas del fenómeno del Niño. Esto fue justamente el dato que se conoció en la jornada de ayer. Cilioto y Kicillof le piden la partida correspondiente para justamente mitigar el Niño. Digamos por otra parte que en el plano internacional, deportivo y de política exterior, el escenario global registró un giro diplomático relevante luego de que el expresidente estadounidense Donald Trump sugiriera una eventual revisión de la postura histórica de Estados Unidos con respecto a Malvinas, supeditando el alineamiento tradicional con Gran Bretaña a las discusiones sobre financiamiento de la OTAN. O sea, Trump está presionando a los ingleses por el tema que a él le interesa que Europa ponga más plata para el sostenimiento de la OTAN,
porque considera que es Estados Unidos el país que más plata está poniendo. Entonces, lo está presionando a su aliado tradicional Inglaterra diciendo: yo voy a apoyar a Argentina en Malvinas si es que vos no conseguís que Europa ponga más plata para la OTAN. Bueno, es simplemente utilizar Malvinas como elemento de presión, me da esa sensación, y después esto es simplemente mi pensamiento. Mejor que no nos ayude Estados Unidos, porque si Estados Unidos consiguiera justamente que Malvinas volviera a la Argentina, se va a quedar ahí. No es que lo va a hacer gratis, Estados Unidos no hace nada gratis. Es decir, sería cambiar ingleses por un entendimiento con Estados Unidos. Así que no sé hasta dónde nos conviene todo esto. Además es muy nuevo y da la sensación que lo que esconde esto es una presión de Estados Unidos a la OTAN, más que nada, tratando de que la OTAN ponga más plata a los países de Europa, y lo está haciendo a través de Inglaterra. Después tenemos que Milei encabezó la apertura del Congreso de la FIA, la Federación Internacional del Automovilismo, en Buenos Aires, donde formalizó la intención del país de postularse para recuperar fechas del calendario internacional de la Fórmula 1, como así de el rally mundial. Y por último, los desarrollos vinculados a la agenda pastoral y a distinciones institucionales completaron el panorama de la jornada de ayer lunes. Una delegación del Vaticano arribó al país para definir la logística, los dispositivos de seguridad y las locaciones de la histórica visita que hará el Papa León XIV, que va a concretar durante el mes de noviembre. En forma paralela, el Senado de la Nación hizo entrega de una distinción de honor al empresario Martín Cabrales por su trayectoria en el sector productivo de la industria alimenticia. ¿Qué hace Martín Cabrales? Café. Bueno, esto es entonces una síntesis de lo más importante que iremos desarrollando enseguida.

Miren, cuando empezamos adelantos hace 6-7 minutos, el horizonte estaba absolutamente despejado. Esto es niebla, porque en cuestión de 2-3 minutos, mientras estaba haciendo precisamente el adelanto de los ejes del día, de los temas que iremos desarrollando enseguida, se puso absolutamente gris. Parece más niebla que nubes esto, ¿no? Pero bueno, está absolutamente todo del este comenzó a venirse como una especie de nubes o de niebla, y en estos momentos está comenzando a cubrir totalmente nuestra ciudad. O sea que pasamos de un cielo absolutamente despejado a las 7 de la mañana a un cielo cubierto a las 7 y 12 minutos de esta mañana, ¿no? Bueno, vamos con algunos temas. Por ejemplo, Caputo estuvo participando del G20. Se supone que son las 20 naciones más importantes de en materia económica de la Tierra, con una prioridad que es o fue sostener el vínculo con Scott Bessent, el secretario de Tesoro de los Estados Unidos, que se convirtió en el respaldo de Donald Trump a el gobierno argentino durante la corrida de 2025. Acuérdense en que vino Bessent y dijo que no iba a decir casi yo cuántos dólares no iba a dar para que la gente terminara votando a Javier Milei en las elecciones de medio término, como una forma de evitar que la catástrofe que por esos días se venía llegar a la República Argentina, ¿no? Se votó con miedo en aquella oportunidad y fue el gran protagonista de aquel suceso, Scott Bessent, que ahora se está preparando seguramente para ver si es necesaria su participación el año que viene para venir a decirnos que nos va a dar plata y nos va a solucionar todas las situaciones que tenemos. La verdad es que Scott Bessent prometió plata que no dio, por supuesto. Y además a la Argentina, a juzgar por los acontecimientos desde aquel momento hasta ahora, no mejoró absolutamente nada, es decir. Pero, no sé, seguramente van a repetir la historia porque más no le ha ido. La gente cree que Estados Unidos nos va a salvar a nosotros, ¿no? Así que los rumores sobre la continuidad que tienen Bessent en el gobierno de Donald Trump también fue abordado, y eso excede la diplomacia e impacta de alguna manera en el mercado, que yo cómo lo toma el mercado, por ahí lo toma bien o toma mal, eso lo veremos más adelante, si es que efectivamente Bessent se va del gobierno de Donald Trump. Pero bueno, estuvo con el ministro, el encuentro llega en un momento en que el gobierno empieza ya a hacer lo mismo que hizo y que le fue bien en las elecciones del año pasado. Va a buscar un blindaje electoral, que Estados Unidos salga a decir que todo nos va a ir bien gracias a ellos, pero con la condición de que lo voten a Javier Milei. Eso evitaría, en el pensamiento del gobierno, al atravesar una eventual corrida cambiaria, que es más o menos lo que suele ocurrir en este país para las elecciones, y sobre todo porque además hay fuertes vencimientos de deuda el año que viene, sin volver a depender, por ahí sin una asistencia extraordinaria de los Estados Unidos, si es que empiezan ahora con este tipo de ayuda, según la visión que tiene nuestro ministro de Economía y nuestro presidente. Así que si todo eso es necesario para llegar bien a las elecciones por parte del gobierno, pasa a ser medio importante o bastante importante en la continuidad de Bessent. Si Bessent se va, anda a saber si el que viene está dispuesto a venir acá al país a poner la cara para decir que Milei y Caputo es bueno, ¿no? Por eso es importante que Bessent se quede, porque con Bessent sabe que algo de eso va a ser, como ya lo hizo el año pasado. ¿Qué pasa? El funcionario estadounidense fue una pieza central del apoyo de Washington a Javier Milei, y según los analistas tuvo un involucramiento poco vital con la Argentina. Después hay algunos que dijeron que se ganó unos pesos con ese involucramiento, pero bueno, eso sería otra cuestión que va al margen de lo que estamos hablando. Por eso que cualquier cambio en la conducción del Tesoro en los Estados Unidos
podría repercutir acá en la República Argentina, porque el Tesoro de los Estados Unidos fue uno de los principales respaldos externos que tuvo Milei el año pasado, cuando se llevaron a cabo las elecciones de medio término en la República Argentina, y tal vez quieran repetir eso el año que viene. Bueno, ayer con el tema de en agenda, el gobierno descuenta que la problemática por los niveles de mora se va a colar en la reunión de gabinete que va a tener lugar hoy martes, que va a encabezar el presidente Javier Milei a las 10 de la mañana. Dicen en el oficialismo que hay como una merma en los números que habían alcanzado su pico, y están con que la tendencia empezaría a revertirse. En cambio, la percepción libertaria ratifica justamente la determinación que han tenido hasta el momento. Es decir, va mejorando, va a haber un cambio. Bueno, ¿qué es lo que va a haber? No va a intervenir el gobierno en absoluto. Esto me da la sensación, y de todas maneras la reunión de gabinete es hoy a las 10 con el presidente. Ojalá la gente que está endeudada y está necesitando algún tipo de ayuda precisamente la tenga. Pero lo que estaban diciendo ayer en el gobierno es que ha cambiado la tendencia y que de poco a poco esto va a mejorar. ¿Cómo? Entre los deudores y los acreedores van a llegar a entendimientos y entonces va a mejorar. Cosa que algunos piensan que es absolutamente imposible. Pero tenemos que decirlo, porque ese es un tema central a que el gobierno no quiere intervenir. El cambio de la percepción entonces ratifica la intención o la determinación, más que intención, determinación de no intervenir sobre el mercado y darle libertad a los bancos para que administren y refinancien como quieran la situación con los deudores. Igualmente calculan que hoy esto va a ser un temario, una parte del temario que abordará el gabinete a partir de las 10 de la mañana, cuando lo tengan que escuchar a Milei en su discurso. Un Milei que últimamente está bastante enojado con un montón de cosas, y incluso se enoja mucho con los que no piensan como él, aún en las propias reuniones de gabinete con la gente más cercana que tiene. Recordemos que en la convocatoria del pasado lunes, la semana pasada, el presidente habló del tema y rechazó que los indicadores que hay configuren una situación de crisis, y pidió a los funcionarios, le pidió a los legisladores que salgan a defender el programa económico que está vigente. Vaya plan. Otra noche solitaria. Bueno, 19 minutos han pasado de las 7 de la mañana. Ayer cerca del mediodía se supo de la decisión tomada por Messi de no jugar más en la selección argentina. Generalmente a los mejores intérpretes de ese gran invento que es el fútbol les alcanza con uno o dos eventos excepcionales para meterse en la historia, o en lo más suertudos inmortalizarse en la memoria colectiva. Bueno, hagan un repaso y seguramente van a encontrar nombres que justamente han quedado en la historia del fútbol, en la memoria de la gente, con su capacidad creativa. ¿Quién no? Los que están en el fútbol recuerdan el gol olímpico de Cesario Onsari, la rabona de Ricardo Infante, el escorpión de René Guita, la calecita que hacía Zidane, el penal picado que hizo Panenka, y que algunos siguen imitando, a veces con suerte dispar. Están los pensadores, los revolucionarios de la táctica, los tocados por la varita en el momento justo, en el lugar indicado, cuando se está jugando una final, los que patentan todo tipo de festejos.
Y también los acumuladores de títulos, ídolos que no han conseguido conquistas, pero que se han forjado como ídolos por sufrir, porque siempre le pasa algo cuando merecen una conquista por todo lo que han hecho, y después por sobre todo eso, por sobre toda esta multitud de situaciones que seguramente muchos tendrán, incluso particularmente cada uno, están los más grandes, los más capaces, los que puedan llegar a emocionar a millones de personas en el mundo. Esos están y quedarán para siempre. Uno de esos, se llama Lionel Messi, que se metió en lo más alto de la historia del deporte. No dije del fútbol, dije del deporte, y que ayer decidió abandonar precisamente la camiseta de la selección argentina. Messi ha dicho adiós al fútbol en la selección argentina, y eso tuvo repercusión en todas partes. Inmediatamente conocida la noticia, ganó un espacio tremendo en cualquier parte, en cualquier rincón de la tierra. 7:22 minutos, la teoría oficial de que el boom petrolero de Vaca Muerta derramará a nivel nacional está cada vez más lejos de comprobarse. Es que el consumo general en Neuquén, en la provincia que aloja al yacimiento de hidrocarburos no convencional, porque no es el que se sacaba anteriormente, ha mostrado caídas fuertes. Reiteramos, el consumo general en Neuquén, donde se saca el oro negro, la riqueza más importante de la Argentina, creo que es el segundo yacimiento en importancia del mundo, ahí cayó el consumo, en ese lugar cayó el consumo. Hay un informe de ACIPAM, que es la Cámara de Comercio de la provincia de Neuquén, que precisa que el primer semestre, los primeros seis meses de 2026, la actividad creció 1,7% contra igual periodo del año anterior, de 2025, pero registró una caída del 0,9% entre el segundo y el primer trimestre de este año. O sea, los tres primeros meses, de enero a marzo, comparado con abril, mayo y junio, bueno, la caída de los tres primeros meses contra el segundo trimestre es de 0,9%. Bien, eso es entonces lo que dice la Cámara de Comercio de la provincia, donde está la riqueza que seguramente va a salvar al país y nos va a colocar, qué sé yo, donde allá arriba, ¿no? En la otra esquina, el consumo masivo está en rojo durante los seis meses, es decir, acá la actividad creció 1,7 comparado con el año pasado, pero en el segundo trimestre fue a la baja comparado con el primer trimestre. Ahora, si tomás los seis meses en conjunto, creció este año comparado con el 2025. Y ahora vemos el consumo. Consumo masivo está en rojo, ahí donde precisamente los números indican un crecimiento leve. Durante el primer semestre, las ventas de los supermercados en Neuquén registraron una caída real en ese periodo de 3,6% interanual. Se desplomó la venta de autos 6,5%, algo que está por debajo del número nacional, pero se desplomó. En síntesis, en el lugar de mayor riqueza donde está el petróleo, en Vaca Muerta, por supuesto salen muchos recursos, claro que sí, ahora no pasan por el bolsillo de la gente que vive en ese lugar. El consumo en estos seis primeros meses del año, ahí donde sale el petróleo, la riqueza de la Argentina, cayó 3,6%. La venta de autos en ese lugar cayó 6,5% comparado con 2025.

26 minutos con 30 segundos han pasado de las 7 de la mañana. Esto es Adelantos por Emisora Colón. Ayer hablábamos con el vicepresidente de la Sociedad Rural de nuestra ciudad, José Manfredini, que habló del reclamo que vienen haciendo los productores rurales por el estado de los caminos y el destino de los recursos recaudados a través de la tasa de red vial. Después de la reunión que ellos han tenido con el Ejecutivo Municipal, recordó que ese encuentro se desarrolló bien, que se habló concretamente, pero que no tuvieron respuestas concretas a el pedido. ¿Cuál es el pedido que hicieron? Un detalle de los fondos que recauda la municipalidad y de las inversiones realizadas en la red vial. Es decir, cuánto recauda y cuánto gasta justamente con esa tasa. Recordando que la tasa debe ser debe tener un costo equivalente a lo que sale prestar el servicio. Manfredini concedió, lo dijo en más de una oportunidad, de que el 80% de lo que se recauda tiene que ser destinado de esa tasa específicamente a lo que la tasa significa. O sea, en este caso la red vial, el 80% debe ser destinado a la red vial. Y concretamente, según las estimaciones que ellos tienen, por supuesto la municipalidad a lo mejor le dé una respuesta, según las estimaciones que ellos tienen, la municipalidad debe haber recaudado alrededor de 1.500 millones, 900 por el pago de la tasa, que tiene una alta cobrabilidad, y unos 600 que vienen de coparticipación por parte de la provincia, hace un total entonces de 1.500 millones. Y ellos estiman que la municipalidad no ha gastado más de 300 a 400 millones. Quiere decir que hay una diferencia de 1.100 millones. Y lo que ellos quieren saber, con los comprobantes correspondientes, en qué se gastó ese dinero. El próximo 3, hoy es primero, pasado mañana va a haber una reunión. Creo que se hace, según lo escuché a Manfredini, en la casa de la sociedad rural, en la casa rural. Y bueno, seguramente van a insistir con este tema. Creo que esperan que la municipalidad les aporte los números y en todo caso a partir de allí empezar a trabajar en conjunto, si es que precisamente se conforma, digamos, como una especie de comisión de verificación de los trabajos con representantes de los 5 cuarteles de Colón más el Departamento Ejecutivo Municipal. Pero primero quieren ver los números para después, en base a eso, empezar a trabajar. Lo que dice Manfredini es que hay lugares donde las máquinas no han pasado por lo menos de 3 años a esta parte, que en estos últimos días hubo un movimiento un poco superior a lo habitual, pero el principal problema que tiene, según su explicación, la municipalidad es que no cuenta con maquinaria suficientes y en condiciones para cumplir. Esa es la postura que públicamente ha dado, en este caso, los productores a través del vicepresidente de la sociedad rural, que ha dicho sus cosas de la manera que corresponde decir y se la ha contado a la gente de esta manera. Nosotros en todo caso somos un vehículo de ese pensamiento. Bueno, a lo mejor la municipalidad sale a decir otra cosa, ¿no? O entiende que no debe decir otra cosa, eso no lo sabemos. Pero lo que sí tenemos es esta postura que ha expuesto con mucha claridad Manfredini.

0: media de la mañana, 7:30 de la mañana, estamos en adelantos. Tres avisos, cuatro y ya estamos nuevamente con otros temas.
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34 minutos han pasado de las 7 de la mañana. Estamos en Adelantos por Emisora Colón en este martes primero de septiembre. El primero de septiembre nacía Rocky Marciano en el 23. Él nació en Brockton, en Massachusetts. Rocky Marciano pasó a la historia como el único campeón del mundo de peso pesado que se fue invicto. 49 peleas, ganó 43 por nocaut y reinó entre el 52 y el 56. Se murió en un accidente de aviación un día antes de cumplir los años, en 1969. Rocky Marciano entonces nacía un primero de septiembre del año 1923. Bueno, vamos a, ustedes saben que el año que viene se va a votar justamente en el mes que viene se vota en Brasil en octubre para elegir un nuevo presidente o para darle continuidad a Lula. Y Lula con el hijo de Bolsonaro, el que está preso por golpista, van a competir justamente por la presidencia. Las elecciones son el mes que viene, son el 4 de octubre, o sea que falta un mes y tres días. Y concretamente camino a esas elecciones lo que hay una batalla cultural que viene planteando, lo hace en todos lados, ¿no? La extrema derecha en un ámbito que es bastante propicio para darla, ¿no? El universo educativo en los diferentes niveles de enseñanza. Hasta ahí es donde ellos precisamente quieren dar esa batalla cultural. Ahora, el problema para ese ideario, digamos, bolsonarista, es que el debate lo instala un presidente que está condenado por golpista. Entonces, en el ámbito justamente de la cultura, esa batalla cultural la está perdiendo por goleada. El problema principal que tienen, esto que no es exclusivamente de Brasil, sino que la batalla cultural se da justamente en todos lados, la derecha es un gran protagonista de esta batalla cultural. En Brasil tienen el problema de que el referente está preso. Y entonces una encuesta arrojó que el 73% de la población acepta la formación política y no partidaria en las escuelas. Año que viene se va a promover un plan para hacer todo lo contrario al programa Escola Sem Partido que había impulsado Jair Bolsonaro durante su mandato del 18 al 22. ¿Y qué hizo en aquel momento el ahora preso presidente de Brasil? De alguna manera él era militar y lo que hizo fue militarizar la educación. Puso policías en los colegios, estimuló la delación de maestros y de profesores por presunto adoctrinamiento, es decir, si presunto adoctrinamiento perdí el puesto de trabajo.

0: Bajo. Pero el Supremo Tribunal Federal le propinó una dura derrota cuando se pronunció contra el proyecto, digamos, medieval por este antidemocrático. Un traspié tras otro de esas ideas dejaron a la intemperie cada intento por regresar al pasado. En materia cultural, la derecha está perdiendo increíblemente la pelea en Brasil por este problema, reitero, que tienen al principal referente en la cárcel. Políticos ultraderechistas como Flavio Bolsonaro, el hijo de quien está preso, y Javier Milei, se proponen como abanderado de esa guerra cultural que en el caso de Brasil vienen perdiendo. Acá en la Argentina no sé, todavía los escucho permanentemente decir hay que correr al kirchnerismo, hay que correr al kirchnerismo. Eso forma parte de una batalla cultural. Tal vez, a lo mejor, nadie lo sabe, ni siquiera los kirchneristas, si van a participar de las próximas elecciones. Pero ¿cuál es el lema que usted escucha? No es vamos a ganarle al peronismo, no, vamos a ganarle al kirchnerismo. Eso forma parte de la batalla cultural en la Argentina. En Brasil, la corriente Escola Sem Partido, nacida en 2003, se quedó sin la fuerza que había ganado bajo la presidencia del militar sentenciado a 27 años y 3 meses de prisión. Pero fue clave un fallo del Superior Tribunal Federal de Justicia de Brasil en febrero pasado. Dictaminó en forma unánime la inconstitucionalidad de las leyes municipales y estatales basadas en aquel programa que permitía una intervención del ejército en las escuelas. Bueno, 7 de la mañana, 40 minutos, por eso queda bien decir, y no hay error, el bolsonarismo viene perdiendo la batalla cultural en Brasil. Y presten atención, porque la batalla cultural no es solo en Brasil, es en el mundo, es en este continente también. Bueno, volvemos a el deporte ahora, ya que quiero hablar de Mariano Navone, el tenista que cambió su juego de cero y que le ganó nada más ni nada menos que a Djokovic en el Abierto de los Estados Unidos. ¿Cuál fue la primera declaración de Mariano Navone, este muchacho que es de acá, de nuestra provincia de Buenos Aires, de 9 de julio, cerquita de acá? Él nació el 9 de julio, tiene 25 años. Y le gana a esta, digamos, historia del tenis, porque lo es ya, aunque está en plena competencia todavía, que es un fenómeno de hace mucho tiempo esta parte, Djokovic. Él dice, fue difícil bajar a mi ídolo del póster. Él lo tiene en la pieza de él con un póster porque es su ídolo, ¿no? Y le tocó jugar con el ídolo y le ganó nada más ni nada menos que en el Abierto de los Estados Unidos. Ahora que le empezamos a prestar atención a Mariano Navone, sabemos que él de alguna manera se programó de una forma totalmente distinta a lo que había jugado hasta hace un par de años. Modificó un golpe de manera integral. Y tras años de construir su confianza, cuidar de su salud mental, hoy está disfrutando nada más ni nada menos del triunfo más importante de su vida. Reitero, Mariano Navone es de acá cerca, nació el 27 de febrero de 2001, el 9 de julio. Una ciudad como Colón, poquito más grande que Colón, 50.000 habitantes podrá tener el 9 de julio. Tiene 25 años, con varias temporadas de carrera en el lomo, pero con muchísima más recorrido por delante. Le queda mucho todavía y habrá que ver hasta dónde puede llegar. Incluso desde los primeros años en el tenis profesional, concretamente siempre acumuló conceptos, valores, táctica, salud mental, administración del momento, confianza. Cada una de esas declaraciones, tanto en rueda de prensa como en reportajes de mayor aliento, contuvo un valor agregado. Pibe sincero, no le gusta para nada el cassette y vive justamente con una sonrisa dibujada en el rostro. Pasó a ser precisamente la gran figura de estos días en el tenis. Siempre van apareciendo pibes argentinos a los que le va bien. Y cuando le gana a Novak Djokovic, dice: fue difícil para mí bajar a mi ídolo del póster, ¿no? Fue difícil para mí bajar a mi ídolo del póster, definiendo precisamente la importancia del triunfo conseguido. La importancia del triunfo conseguido. Bueno, 7:43 minutos. Ayer hubo fútbol por varios partidos. En el último, San Lorenzo volvió a perder. Lamentablemente, San Lorenzo volvió a perder. Y bueno, su panorama sigue siendo tan oscuro como el de la semana pasada.
1: San Lorenzo perdió 1-0 ante Instituto en la séptima fecha del torneo Clausura, disputado en el estadio Juan Domingo Perón. La Gloria comenzó mejor y tuvo la oportunidad de abrir el marcador, pero Matías Tisera falló en la definición. Rodrigo Ausmendi también estuvo cerca al estrellar su tiro en el palo antes del cierre del primer tiempo. En el complemento, un error de José De Becchi permitió que Giuliano Cerato anotara el 1-0 con un potente remate desde el costado. En los minutos finales, un blooper entre Fernando Alarcón y Cerato casi le da el empate a San Lorenzo, pero no fue suficiente. Con esta victoria, Instituto asciende a la cima de la tabla, mientras que San Lorenzo se encuentra anteúltimo en la zona A.
0: Esas dos últimas frases, ¿no? Instituto puntero en su zona y San Lorenzo anteúltimo, ¿no? San Lorenzo es uno de los cinco grandes del fútbol de la República Argentina. Los hermanos Neus concretaron un viejo truco de las privatizaciones argentinas: pagar la empresa con los recursos de la propia empresa. ¿Se entiende? Es como decir, yo te compro esta empresa, y dicen, bueno, está bien, y con los mismos recursos que tiene la empresa, con la plata que la empresa va dando, te lo pago. Dicen, pero para eso la sigo yo. Bueno, pero del otro lado es el Estado, entonces es otra cosa, ¿no? Esto se puede hacer. Milei privatizó su participación en la transportadora de energía eléctrica Transener y el consorcio liderado por los hermanos libertarios Neu encontró la caja repleta de plata. La privatización se anunció en mayo, pero recién hace unos días terminó de perfeccionarse el traspaso de acciones. Pagado el cambio de manos, el nuevo directorio de la transportista eléctrica aprobó distribuir 253.535 millones en efectivo entre los nuevos dueños, un monto que representa casi los dos tercios de lo que tienen que pagar para quedarse con la empresa. Entonces, de nuevo, la privatización, a ver cómo se entiende justamente esto que es tan viejo como la historia de un país que lo van agotando de a poquito, ¿no es cierto? El cambio, la historia empezó en mayo. El cambio de mano se concreta ahora. En el lapso de mayo hasta ahora ha quedado en efectivo 253.535 millones, casi dos tercios de lo que tienen que pagar por el total de la empresa. ¿Con qué lo pagaron? Los neos, los mismos recursos que la empresa tenía y que ellos compraron. Esos recursos tendrían que ser justamente del Estado, se supone. Pero no es en este caso, no es en este caso. Salvo que que haya conocido esto, le moleste a alguien y por ahí aparezca alguien en la justicia que le ponga un freno a esta locura. Bueno, un bebé en estado crítico en Mendoza, su mamá ocultó el embarazo, dio a luz en su casa y con el novio intentaron abandonarlo, dejarlo abandonado. Un bebé recién nacido ingresó en estado crítico después de eso a la guardia obstétrica del hospital Lago Marcione de Mendoza, luego que sus padres intentaron deshacerse de él minutos después del parto. El hecho ocurrió en un barrio, Barrio Andino, dentro del conglomerado de barrios de La Favorita, y derivó en una causa penal por tentativa de homicidio. El parto se produjo en las últimas horas en la casa de la madre, una adolescente de 18 años que había ocultado el embarazo a su entorno. De acuerdo con la investigación, la joven empezó con dolores, planeaba ir al hospital, pero terminó dando a luz en el baño de la vivienda. Pero lo que ocurrió después del parto es ahora el eje de una investigación cuya carátula es tentativa de homicidio. Según reconstruyeron los medios mendocinos, como el recién nacido no lloraba ni reaccionaba, sus padres habrían tomado la decisión extrema, colocaron al bebé dentro de una mochila con la intención de deshacerse de él. El padre de 19 años habría salido con el pequeño, aunque después se arrepintió a los poquitos minutos y volvió a la casa. La propia madre habría reconocido ante los investigadores que la decisión de abandonar al bebé había sido tomada de común acuerdo con su pareja. Hora después, la situación cambió cuando la abuela materna se encontró con su hija y el recién nacido. La mujer de 35 años aseguró que hasta ese momento desconocía el embarazo y que había interpretado los síntomas de su hija como consecuencia de otro problema, un cuadro de estreñimiento crónico. Al advertir el estado del bebé, decidió llevarlo de inmediato a un centro de salud, pidieron una ambulancia y fue trasladado finalmente al hospital, y ahí fue donde constataron la gravedad de su estado. Tiene hipotemia por asfixia perinatal. Bueno, esperemos que lo salven, por supuesto. Pero bueno, después veremos cómo reacciona, ¿no? La justicia ante esta situación. Que estamos hablando de dos jóvenes de 18 y 19 años que habían decidido abandonarlo, pero que cambiaron de idea. El muchacho cambia de idea, lo trae a la casa y es la abuela la que decide pedir ayuda, ¿no? Veremos en qué termina. Según consultoras, agosto cerró con desinflación y el IPS estará por debajo del 2%. A pesar de un consumo aún limitado, la inflación se mantuvo alejada de comenzar con cero. O sea, lo que te dice va de negocios está bárbaro. Que baja la inflación, pero está muy lejos de que empiece con cero, como quiere Milei, a pesar de que el consumo sigue cayendo y la gente sigue comprando menos porque no le alcanza, porque no llega a fin de mes. Lo va a conseguir. Ahora, el día que lo consiga, es porque usted va a comprar mucho menos de lo que hoy está comprando. No es por otra cuestión que baje la inflación, es porque usted no está consumiendo en la medida que lo venía haciendo, a lo mejor el año pasado, el anteaño pasado, 5 años atrás, porque no le alcanza la plata. Entonces, el que no vende no aumenta. Es casi, digamos, sí hay aumentos, pero mucho menos de los que debería haber. Por eso, en algún momento la inflación va a empezar con cero. ¿Es para festejar o para llorar? ¿Es para festejar o es para llorar cuando empiece con cero? Luis Caputo expuso en el G20 y se reunió con Kristalina Georgieva, es otro de los títulos. Donald Trump sugirió que Estados Unidos podría revisar su postura sobre Malvinas. De esta manera, Donald Trump está presionando a Europa por la OTAN para que ponga más plata. Ya no tengo más para dar. Parece una canción del indio, ¿no? El adiós de Messi, Clarín, 70-80% de la tapa, Messi de espalda, mirando al suelo con la número 10 en la espalda. Y después abajo, tres títulos. Trump dijo que puede revisar el apoyo a Londres por Malvinas, desde hoy aumenta el transporte, pero frenan por ahora la suba de los combustibles. Siguen los desastres naturales, aluvión en el Gran Cañón arrastró a turistas. Cuando hablo del Gran Cañón, más o menos todos saben que es el Gran Cañón en los Estados Unidos.

Javier Milei puso, la vuelta de la Fórmula 1 a la Argentina entre sus objetivos políticos. Frente a la FIA, ayer prometió rutas concesionadas, menos trabas y un escenario para correr para ver correr a Franco Colapinto en el país. Del otro lado apareció Jorge Macri, quien ya lleva puesto 160 millones de dólares para adaptar el autódromo Oscar y Juan Gálvez. El escenario elegido no es casual. Milei encabezó la apertura del Congreso Americano de la Federación Internacional del Automóvil, de la FIA, que regresó al país después de 15 años y aprovechó el atril para mezclar el automovilismo con ese relato que él hace en materia económica. Espero que no le haya dado cifras, porque cuando empieza con las cifras se hace medio difícil seguirlo, ¿no? Entonces ahí le dijo a todos los de la FIA que el país recuperó las condiciones económicas, institucionales y de infraestructura que exige la categoría internacional para elegir una sede, y cerró con una frase para la tribuna. Les dijo: tenemos la tradición, tenemos los pilotos y ahora estamos volviendo a tener la seriedad institucional que esa categoría exige. Palabras de Javier Milei en este, digamos, relato libertario sobre ruedas, ¿no? El escenario lo acompañó Karina Milei, estaba el canciller Pablo Kirno y el presidente de la FIA, Mohamed Ben Sulayem, que lo escuchaba, qué sé yo, supongo con atención. Esto pasó ayer en el Automóvil Club argentino, mostrando justamente entre esas paredes del Automóvil Club argentino su realidad del país. Si vos salís de ahí y mirás un poquitito más allá de esas paredes donde se llevaba a cabo esa reunión y Milei le hacía este relato a la gente de la FIA, 1.200.000 personas se quedaron sin cobertura médica en la Argentina, 1.200.000 personas dejaron de tener cobertura médica, la tendrán si consiguen que lo atiendan en un hospital público, una cosa así, pero en la gestión de Javier Milei los aumentos por encima de la inflación en las prepagas y el desempleo han dejado como saldo 1.200.000 personas sin cobertura médica. Los datos los aporta el informe que hace el Instituto Argentina Grande, que es justamente quien se ocupa de estas cuestiones, y usted dirá que le fue a preguntar uno por uno. No es tan difícil llegar a esta conclusión. Fueron a la base del Instituto Nacional de Estadísticas y Censo, fueron al INDEC, donde se ve claramente en los números la caída en la cobertura médica en el país, que corre paralelamente a la caída del empleo y corre paralelamente a la suba de las prepagas. El resultado de menos gente trabajando y prepagas cada vez más caras para los ingresos, a lo mejor las prepagas incluso están, digamos, ganando menos, no lo sé, no soy un especialista. Lo que sí está claro es que a la gente no le alcanza y entonces se termina borrando. Entre el cuarto trimestre de 2023, que es cuando precisamente está comenzando su gobierno Javier Milei, y el primer trimestre del año pasado, un total de 1.250.000 personas dejaron de tener cobertura médica privada, ya sea prepaga, obra social o mutual, y pasaron a depender exclusivamente del sistema de salud pública. Esos son los datos. Desde la Instituto Argentina Grande, que se tomó el trabajo de ir al INDEC a buscar estos datos, puntualizan que ese traspaso masivo de pacientes está ejerciendo una presión inédita sobre hospitales, sobre centros de atención estatales, cuyo peso poblacional aumentó sin excepción en todas las regiones del país. Sin excepción en todas las regiones del país. En el pueblito más chico, en una ciudad como la nuestra, en una ciudad más grande como Pergamino, en la provincia, en el país. En todos lados la atención pública aumentó exponencialmente. Habrá que ver hasta dónde aguanta el sistema, ¿no? Eso es una,
una gran pregunta. ¿Hasta cuándo aguanta el sistema en estas condiciones, no?

Estamos a 2 minutos de las 8 de la mañana, estamos a 2 minutos de completar precisamente este segundo bloque de adelantos. Messi entonces ha decidido dejar de jugar en la selección argentina y por supuesto generó un impacto muy grande. Lo suyo fue tan descomunal que si preguntamos cuál fue su gol más memorable, seguramente que tendríamos respuestas dispares, respuestas de todo tipo, ¿no es cierto? Tampoco inventó ninguna jugada, aunque tampoco podemos definirlo a través de una. A lo mejor la elegida sería el enganche desde la derecha hacia el centro y el zurdazo goleador, ¿no es cierto? O sea, la imagen en la cabeza, ¿no? Aunque no haya ido a la cancha, usted lo ve como si fuera un wing derecho, engancha hacia el medio y le pega con la zurda al arco y lo mete. Y todo el mundo sabe que va a hacer eso, metió una infinidad de goles cuando todo el mundo sabe que es eso, que va a hacer eso. El tema es que es tan rápido y tan veloz que no le da tiempo al marcador, que sabe que tiene que taparle la zurda porque le va a patear, ¿no? Bueno, esa sería digamos, una jugada podría ser. Bueno, así que bueno, ¿cuál fue el mejor gol? Y es muy difícil. La jugada podría ser esa, tal vez. Y el festejo también es difícil. Uno solo. Por ejemplo, el homenaje a Diego con la 10 de Newell. El abrazo post Copa América 2021. ¿Cuál sería el festejo? Las lágrimas de Qatar. O hasta la borrachera en el micro de Barcelona cuando era muy chiquito. Hay de sobra, ¿no? No hay un momento puntual, un momento finito en el tiempo para catalogarlo a Messi, ¿no? Si algo lo diferenció por sobre el resto es su interminable hegemonía. El tiempo en el que Messi fue el mejor del mundo y tal vez, bueno, se retira como el mejor del mundo, pero ¿cuánto hace que era considerado justamente el mejor? Se termina una era, ¿no? 20 años entonces en la cima del mundo, algo nunca visto, el que redefinió los límites de lo posible, el creador de situaciones absolutamente inesperadas, y después quebró todos los récords, dueño de números goleadores jamás visto. No hay récord que no haya caído, y vaya a saber, seguramente algunos lo van a superar. Mbappé por ahí lo pasa, si no lo pasó ya no lo recuerdo exactamente, pero andaba ahí con Messi entre los más goleadores de los mundiales, y todavía a Mbappé le quedan un par de mundiales, o sea que seguramente algunos de sus récords van a caer, pero no hubo récord en los cuales el 10 de la Argentina no lo tumbara, no lo batiera.

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8: Bueno, actualizamos los datos del tiempo aquí en la ciudad de Colón en esta mañana, donde volvemos a tener afortunadamente bastante sol ahora, ¿no? Fue cambiante, ¿no? Amaneció así como ahora, después pasó como una especie de neblina que duró algunos minutos, se nubló todo y ahora volvió el sol y bajó un poquito la temperatura. Estamos en 8 grados 6 décimas, hoy pasábamos los 9 grados. La sensación térmica es de 6 grados 8 también. La humedad se mantiene en el 82% y el viento sigue soplando del sector sur a 12 kilómetros por hora. Reitero, 8 grados 6 décimas la temperatura.

0: 8 de la mañana, 7 minutos. Seguimos avanzando en la mañana de Emisora Colón. Esto es adelantos y vamos, por supuesto, hasta cerca de las 9. Vamos hasta cerca de las 9 de la mañana. Bueno, ahora para mencionar, en este caso, que hoy es primero de septiembre y comenzaba en el año 1939 ese desastre de la humanidad que fue la Segunda Guerra Mundial. Empezaba el primero de septiembre de 1939 cuando Hitler invade Polonia. Las tropas de Hitler cruzan la frontera, ocupan el territorio polaco como parte de la política de expansión del dictador alemán. Y es en ese momento en que Gran Bretaña y Francia le declaran la guerra a la Alemania nazi. Italia, aliada a Hitler, se suma a un conflicto que terminó siendo el más mortífero de la historia. Después, por supuesto, hay otros protagonistas que se van involucrando, sobre todo Rusia, Estados Unidos y demás. Pero la guerra empieza cuando un primero de septiembre, como hoy del 39, Hitler invade Polonia y Francia e Inglaterra le declaran la guerra a Alemania y se suma Italia a Alemania con en ese momento. Ahí es donde es el origen precisamente de este conflicto. Hoy se cumple un aniversario. Bueno, digamos que Karina estará al frente aquí en Colón de un taller de equinoterapia y escuela de montas. Esto se conoció en las últimas horas. El taller protegido de nuestra ciudad impulsa una nueva propuesta destinada a toda la comunidad, que es un taller de equinoterapia y escuela de montas que estará a cargo de Karina y ofrecerá distintas modalidades de actividades adaptadas a las necesidades particulares de cada persona. La iniciativa fue presentada ayer en la sede de la institución, en la sede del taller protegido, donde se invitó a vecinos y familias a conocer el alcance de esta propuesta, que busca brindar un espacio inclusivo para niños, jóvenes, adultos y adultos mayores. El acto inaugural y comienzo de las actividades está previsto para el viernes 11 de septiembre, el siguiente, a las 10 de la mañana, siempre que las condiciones climáticas lo permitan, porque la propuesta se va a desarrollar al aire libre en el predio ubicado en la parte posterior, para que se ubiquen de la Casa de Lourdes, en la esquina de 129 y 52. La Casa de Lourdes está en la 129 y 50, es un terreno amplio. En la parte de atrás, ya sobre la 52, hay una tranquera. Ese es el lugar, ahí es donde se va a dictar el taller de equinoterapia y escuela de montas. Bueno, la actividad contempla diferentes alternativas de monta adaptada con distintos tipos de montura de acuerdo con las necesidades de cada particular. Incluso hay monturas gemelas o compartidas para aquellos que los necesitan, para aquellos casos que sean necesarios. La equinoterapia, además de la monta, incluye contacto directo y la interacción con el caballo como parte fundamental de la experiencia. El vínculo con el animal, dicen los que saben de esto, genera estímulos sensoriales, motores y emocionales que pueden contribuir al desarrollo de las personas que participan. Quien estará al frente del emprendimiento destacó también las características del contacto con el animal y decía que el calor del caballo, el calor que el caballo emite, relaja al ser humano. Así que desde la institución, desde el taller protegido, remarcaban que la propuesta es abierta a personas de todas las edades, niños y adultos mayores, que podrán sumarse a las actividades y, de acuerdo con sus posibilidades y necesidades, desarrollar diferentes capacidades mediante el acompañamiento, mediante la interacción con el caballo. 8 de la mañana, 19 minutos. En el plano internacional, el presidente de España, Sánchez, apuntó a Rusia e Israel por difundir fake news de la crisis en Ceuta. El presidente del gobierno español eximió a Marruecos de la masiva entrada de migrantes. Yo lo escuché a Sánchez, al líder socialista, diciendo justamente estas cosas. Él culpó a una internacional ultraderechista que utiliza siempre la migración, no solamente para atacar España, sino para atacar Europa y conseguir dividirla, digamos, difundiendo noticias falsas. Bueno, esto es como consecuencia, ustedes lo deben recordar, que hace un mes más o menos, unos 70.000 inmigrantes cruzaron a pie o nadando la frontera entre Marruecos y el enclave español de Ceuta, que estaría, digamos, ahí pegado al territorio, formaría parte de Marruecos, pero es Ceuta, ahí en la zona norte de África, pero que pertenece a España. Entonces cruzaron de Marruecos a Ceuta, cruzaron de África a Europa en ese lugar, o saltando algunas vallas que había allí, o nadando unos pocos metros como para llegar, aunque no todos llegaron, porque en esa travesía hubo muchas decenas de fallecidos. Aunque la mayoría retornó casi de inmediato, unos 5.000 migrantes siguen ahí, incluidos unos 1.200 menores que no tienen acompañamiento. Los padres o murieron o volvieron, los pibes quedaron solos ahí en Ceuta. Las autoridades de España calculan que son 10.000 los migrantes de los 70.000 que lo intentaron, que todavía están en esa pequeña ciudad autónoma que es justamente pertenece a España y se llama Ceuta. Bueno, entonces Sánchez ayer, el presidente de España, descartó cualquier responsabilidad de las autoridades marroquíes en la llegada masiva de migrantes a el enclave. Él dijo que no tiene ninguna información por parte ni de las fuerzas, por parte de los cuerpos de seguridad del Estado, ni tampoco del Centro Nacional de Inteligencia, que le permita sospechar o dudar de la participación justamente de Marruecos en este cruce masivo. Igualmente, por las dudas, dijo, vamos a seguir investigándolo. Centro Nacional de Inteligencia compartió informes de situación, como también lo hizo la Policía Nacional. Por ahora, lo que pueden garantizar es que no hubo ninguna información que anticipara la gravedad de la crisis que ocurrió finalmente el 30 y 31 de julio. Eso es lo que él entiende. Así que no culpa a Marruecos, dice igualmente que seguirán investigando para ver alguna otra cosa, pero sí dicen que los grupos de ultraderecha aprovechan esta situación para dividir a Europa. Y coloca a Rusia y Israel en esa línea, ¿no? A Rusia e Israel en esa línea, aprovechándose justamente de esta situación. Bueno, muy bien, vamos nuevamente a el fútbol ahora. Estamos con que San Lorenzo volvió a perder ante el puntero Instituto. La gente de Banfield comunicó los millonarios números que le dejó abrir la puerta a la hinchada de River en el partido del día domingo. Digamos, sobre todo porque te cobran la entrada como una fortuna, ¿no? Igualmente va un montón de gente, ¿no?
1: El Club Atlético Banfield emitió un comunicado dirigido a sus socios para transparentar la administración de los recursos generados en el partido ante River Plate. La institución destacó que la rendición de cuentas es parte de una política de gestión responsable y saneamiento financiero. La recaudación total fue de 775.565.000 pesos, impulsada por la venta de entradas y un aporte extraordinario de los simpatizantes en la platea Eliseo Mourinho. Los egresos operativos y organizativos alcanzaron los 183.291.275 pesos, incluyendo pagos a la AFA y costos de seguridad. Al comparar ingresos y egresos, el balance arrojó un resultado neto favorable de 592.273.725 pesos, fondos que son cruciales para la reconstrucción institucional del club. Banfield también agradeció a todos los que colaboraron para el éxito de la jornada deportiva.
0: Bueno, muy bien. He leído por ahí que, por ejemplo, River, que mete 80,000+ personas, porque es un estadio grande, en cada partido le queda $1,500,000 por partido de ingresos. Ingresan $1,500,000 por partido. Bueno, vean Banfield, que usó una partecita de su cancha para que fuera la hinchada de River a compartir el partido con la hinchada de Banfield, la cantidad de plata que hizo, ¿no? El resultado que precisamente demostraría de que es cierto aquello de que cada vez que River juega de local le queda una recaudación de $1,500,000, ¿no? Muchísima plata se mueve a través del fútbol, ¿no? Bueno, esto es en todo caso una demostración. La morosidad, acá el gobierno está diciendo, Milei, por ejemplo, que dice Milei que la morosidad está creciendo, que está bajando, que es prácticamente de alguna manera un alivio, que en todo caso ya falta poco para que los bancos se pongan de acuerdo con los deudores y arreglen la situación, como si fueran los únicos que tienen que cobrar los bancos, ¿no es cierto? Ahora, los números dicen otra cosa. Los números, yo no quiero decir que Milei vaya a mentir, de ninguna manera. Ahora, los números dicen otra cosa, ¿no? El endeudamiento de las familias argentinas volvió a crecer en julio, que es el último mes que ha sido contabilizado, a pesar de que Milei y su gente sigue diciendo que el endeudamiento es insignificante, que no es de ninguna manera una preocupación, y lo único que están haciendo es boicotear los proyectos de la oposición para establecer algún tipo de salvataje, ¿no? Esa cosa que tengamos que poner algún peso, entonces entorpecemos cualquier tipo de salvataje y que se arregle. A la Iglesia Católica en estos par de días atrás lanzó una fuerte reclamo para que el gobierno de los Milei dé alguna respuesta a esta problemática que abarca a millones de personas. Hay un informe de la consultora 1816 en base a datos de la Central de Deudores del Banco Central que da cuenta que después de un leve retroceso en junio, la morosidad total del sector privado trepó a 7,73% en julio. Estaba en 7,63, pasó a 7,73. Y las empresas en mora, lo otro es los individuales, pasaron de 3,50 a 3,61 de junio a julio. Pero el problema más serio es el aumento del nivel de endeudamiento de las familias. En junio la mora afectaba a 12,77% y ahora saltó al 12,94%. Las deudas de la familia aumentaron en 23 de las 30 principales entidades. Estamos hablando de la deuda de la familia, que es precisamente la más importante. Las familias endeudadas en julio pasaron de 12,77% del total de familias en el país a 12,94%. Se estima que hay más o menos 6 millones de personas con atraso de más de 90 días sobre un padrón de 20 millones de deudores. Hace menos de 2 años, vamos a octubre de 2024, cuando recién empezaba Milei, la tasa de morosidad en el país era 2,5. Tenés que tener cierto grado de responsabilidad ante tu gente y admitir que algunas cosas, evidentemente, por lo menos en esto, no te han salido bien. Si vos, cuando ingresaste al gobierno, tenías una tasa de morosidad de 2,5% y ahora la tasa de morosidad es del 7,5%, 33 más las empresas, otros 3 y pico del 10%, y tenés que tener cierto grado de responsabilidad ante tu gente y decir, bueno, vamos a tratar de hacer algo como para salir de esta situación. ¿Cuál es la respuesta? No, es un problema que ya se está solucionando, va todo bien. Es al revés, no se está solucionando, se agravó, y lo van a arreglar los bancos con los deudores, como si los únicos acreedores fueran los bancos. El problema no es con los bancos, lo es también, por supuesto, pero fundamentalmente es con la fintech, con los teléfonos. Ahí es donde tenés el principal problema. Bueno, 8.22, mientras Agustina Soledad Rodríguez, la joven atacada con ácido en la puerta de su casa, sigue en terapia intensiva, la justicia está buscando al responsable de este hecho, y la hermana hizo un pedido desesperado. De acuerdo con el relato publicado por la familiar de la víctima, todo ocurrió cuando alguien golpea la ventana de la vivienda. La persona llevaba un pedido a nombre de Agustina Soledad Rodríguez, y cuando ella se acercó y abrió para recibir el pedido, le arrojó una sustancia que, según precisó, era ácido. El ataque le provocó lesiones en distintas partes del cuerpo. La chica tiene comprometido el 32% de su cuerpo. Existe un 90% de probabilidad que no vea más. Además, los pulmones también están afectados y está internado con riesgo de vida. Ahora la familia busca desesperadamente conocer quién estuvo detrás de la agresión. Por el momento, la persona que la atacó, no está identificada. Lo que es una tremenda locura, las cosas que se hacen, ¿no? Una tremenda locura, las cosas que se hacen. Bueno, vamos a la tapa de los diarios. Uy, es fácil explicar qué dicen los diarios. Leo Gendario dice Crónica, y el 80% de la tapa está Messi festejando ante la tribuna con los brazos abiertos. Después, bienvenidas Leonas, un sueño hecho realidad. Las campeonas mundiales de hockey recibieron el afecto de hinchas, familiares y amigos tras el regreso al país con el máximo trofeo de la especialidad. Están sacándose la foto con la Copa del Mundo. Un ciclón sin pena y sin gloria cayó en Córdoba. Bueno, la derrota ante Instituto. Líder de Suéter, el rock nacional llora la muerte de Miguel Zavaleta, el creador de Amanece en la Ruta, Vía México, y él anda diciendo, padecía una cruel enfermedad y se murió. Bueno, Crónica, Diario Popular, Popular tiene el 90% de la tapa con Messi, gracias por siempre capitán, con la Copa del Mundo en Qatar. Después el argentino Nabone eliminó a Djokovic en primera ronda. Falleció Miguel Zavaleta, San Lorenzo cayó. Bueno, los femicidios en el país superan los del año pasado. Estados Unidos podría revisar su postura sobre Malvinas. Se la toman en serio esta, ¿no? Que Estados Unidos va a hacer algo por Malvinas. Bueno, en el mejor de los casos, si hiciera algo, es cambiar de dueño, ¿no? Estados Unidos no te va a regalar nada. Se va a quedar ahí donde hay petróleo. De todas maneras, para mí, más bien, esto es una presión de Estados Unidos a la Unión Europea a través de Inglaterra para que ponga más plata si es que quiere que la Unión Europea siga viviendo. Disculpas, dije Unión Europea, debí haber dicho OTAN. La Unión Europea es la Unión de Países de Europa. La OTAN es una unión conformada justamente de defensa de los países de Europa y de Estados Unidos. Lo que está pidiendo Estados Unidos es que no toda la plata o la mayor parte de la plata la pongan ellos, sino que también pongan un poco más los europeos para el sostenimiento de la OTAN. Y 6 minutos y medio pasaron de las 8 de la mañana. Y enseguida estamos con otros temas en materia informativa.

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en la reunión de la FIA, Federación Internacional del Automovilismo, decía Milei a la gente que vino de visita al país que la Fórmula 1 va a regresar a la Argentina porque están dadas las condiciones económicas, institucionales, de infraestructura, justamente para que la máxima categoría del automovilismo vuelva al país. En realidad, en el mejor de los casos sería dentro de 2 o 3 años, ya que no es tan sencillo primero terminar las obras en el autódromo y segundo conseguir una fecha en el calendario mundial que tiene muchas competencias a lo largo del año. El discurso presidencial, además de estas cosas, fue una vidriera de gestión. Milei le decía a la gente de la FIA, de la Federación Internacional del Automovilismo, que la eliminación del impuesto país, que la baja de aranceles para los autos importados con una reducción de hasta el 30% en los precios de los vehículos nuevos y con la renovación del parque automotor, digamos, la Argentina ha dado un gran impulso. Digamos que en lo del parque automotor, el nuestro es uno de los más envejecidos de la región, es decir, ni en Brasil, ni en Chile, ni en Paraguay los autos son tan viejos como la Argentina, pero qué es eso, ese número se le escapó a Javier Milei. También reivindicó la concesión de corredores viales al sector privado, es decir, las rutas son un desastre, pero ¿qué va a hablar de las rutas si no se puede ni transitar por las rutas en la República Argentina? ¿Qué le va a decir a la Federación Internacional de Automovilismo? Que las va a concesionar y que más adelante van a estar bien, ¿no? Dijo que ya ha licitado 9.000 kilómetros y otros 6.000 y 12.000 están en carpeta, como con un esquema que, según dijo, se financiaba con impuestos.

La realidad muestra de que no se preocupó en absoluto por la ruta. Y le contaba a la gente de la FIA como un gran logro que las va a privatizar. Que ya hay 9.000 kilómetros privatizados y que va a haber otro tanto, entre 6.000 y 12.000 en carpeta para seguir privatizando justamente más adelante, ¿no? Eso es lo que le contó a la gente de la FIA en la jornada de ayer. Bueno, empezó septiembre y por lo tanto vienen los aumentos, prepagas, transporte, colegios, luz, gas. Esto es septiembre, ¿no? A partir de este mes de septiembre habrá una serie de aumentos que ajustan por inflación y que tendrá como referencia la variación del costo de vida de julio, que fue 2.1. A nivel nacional, el ajuste más significativo será lo que apliquen las empresas de medicina prepaga, dado que por información ya comunicada será de entre 1,9 y 3,11%. Por ejemplo, Suite Medical será la de mayor alza con 3,11%. Ya ha informado a la Superintendencia de Salud, en tanto los planes de OMIT subirán 2,9, los de OSD variarán entre 1,9 y 2,3. Los de Galeno lo harán entre 2,3 y 2,8. El hospital alemán ajustará 2,36, el italiano 2,1. En la región AMBA también golpearán los bolsillos las nuevas tarifas del transporte público. Por ejemplo, el subte sube 4%. El boleto en la ciudad de Buenos Aires será de 1.753 pesos. Bueno, los peajes también. En horario normal un peaje vale 4.700 pesos. En la 25 de mayo y en la Perito Moreno 4.700. En la hora pico sale 6.671, o sea, 6.700 pesos cada vez que pasas por la cabina de peaje ahí en la Perito Moreno, en la 9 de julio. Eso es justamente lo que saldrán saldrán los peajes en la ciudad de Buenos Aires. Dije, los peajes en la 25 de mayo y en la Perito Moreno. Dije 9 de julio, pues, se me escapó. 25 de mayo y la Perito Moreno tienen esos costos. Bueno, esto a partir de hoy, primer día del mes.

Comentábamos recién que el gobierno de Milei insiste en obviar el problema de la morosidad que afecta a 6 millones de argentinos. Hemos comentado justamente los números de la morosidad que, al contrario de lo que está diciendo el gobierno, volvió a aumentar en el mes de julio, que fue el último que se conoce, en comparación con el mes anterior, con junio. Si bien en el Congreso hay 50 proyectos, hay más de 50 proyectos para intentar dar respuesta al fenómeno, ahí en las últimas horas apareció el titular de la Cámara de Diputados, Martín Menem, a decir que lo que están haciendo los legisladores es buscar desestabilizar la economía. Están buscando desestabilizar la economía con esas iniciativas destinadas a ayudar un poco a la gente que está recontra endeudada. No creemos, dijo Martín Menem, que sea necesario que el Estado intervenga, porque cada vez que el Estado intervino las cosas terminaron peor. Dice, entonces no vamos a intervenir en nada con los endeudados. También desde la iglesia, previo a la llegada del Papa, le bajaron un mensaje bastante clarito, ¿no? Por donde viene uno de los ejes de la visita del Papa. No se puede tener una mirada superficial y luego decir no nos interesa o que se arreglen. No, eso fue lo que le dijo el titular de la Conferencia Episcopal Argentina. Alguna solución tienen que tener. No se puede tener una mirada que se arreglen. Algo tenés que tener como solución. Y en esa línea, el titular de la Conferencia Episcopal Argentina, que es Marcelo Colombo, recordó que la iglesia tuvo una intervención muy fuerte cuando pelearon contra la ludopatía online, y decía, nos preocupaban las familias que se endeudaban por razón del juego como adicción. Acuérdense que les dijimos

el juego como adicción iba a terminar endeudando a la familia. Ahora, esta situación que se agrega es que tener que afrontar muchas veces por causa del uso de las billeteras electrónicas y ponerse en deuda se ha hecho absolutamente insostenible para muchas familias. De todas maneras, el Estado, el gobierno, dice que no, que no es un problema grave, que es una exageración, mejor dicho, que está todo bien, pero fundamentalmente la idea es de que no intervengan. Y cuando presentan la oposición proyectos para tratar de ayudar a los endeudados, dicen lo que quieren hacer no es ayudar a los desendeudados, sino desestabilizar la economía de la Argentina. 8:39, terminamos este bloque diciendo que la suba del petróleo volvió a marcar el pulso de los mercados ayer. El Brent superó los $90 por barril. El crudo estadounidense también avanzó con fuerza. Todo esto después de los nuevos ataques entre Estados Unidos e Irán, que reavivaron la tensión por el abastecimiento en el estrecho de Hormuz. Así que el encarecimiento de la energía sumó presión sobre las expectativas de inflación global, sumó presión sobre las tasas de interés. Los rendimientos de los bonos del Tesoro de Estados Unidos a 10 años están en cerca del 4,75%, mientras que Wall Street operaba en baja. Standard Poor's 500 cedía 0,6% y Nasdaq 0,4% y el Dow Jones 0,5%.

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8 de la mañana, 46 minutos con 30 segundos. Avanzamos, por supuesto, en la mañana de Entre Todos y vamos en estos encuentros habituales hasta cerca de las 9. Este es el último bloque con la información.

0: Bueno, seguimos avanzando. Seguimos avanzando con la información. En este caso, en el marco de los acontecimientos ocurridos un día como hoy, en el 69 Gaddafi llegaba al poder en Libia. Concretamente gobernó desde el 69 hasta el 2011. Lo mataron en una guerra civil desatada en febrero de ese año, en la que, por supuesto, no, estuvo detrás de todo eso Estados Unidos, ¿no? Bueno, pero bueno, hoy es el día en el que Gaddafi asumía en el 69 en Libia. En el plano internacional murieron 3 menores de edad en un bombardeo en la Amazonia, en la zona de Colombia, en la Amazonia de Colombia, en un bombardeo contra una guerrilla. Este es el ataque más letal que ha ordenado el nuevo gobierno, el de Abelardo de la Espriella, que justamente hizo, entre otras cosas, campaña con esto de aniquilar, entre comillas, a lo que queda de la guerrilla colombiana. Este es el segundo ataque aéreo que hizo el ejército desde que este presidente de la derecha asumió el 7 de agosto y dejó un total de 10 muertos, entre ellos 3 chiquitos. 9 de los cuerpos ya fueron identificados, de ahí surge que 3 eran menores de edad, según Medicina Legal, en un comunicado dado a conocer en las últimas horas, sin especificar la edad. Calculan que pueden ser chicos de 15, 14, 15 años, a lo mejor alguno de 16, pero no está confirmado. Entonces, cuando se entera de que hay chicos menores, de las pilas sale con un mensaje diciendo que estos bandidos, que durante décadas han reclutado menores para convertirlos en combatientes o en escudos humanos, deben pagar por esos crímenes. O sea, mataron a algunos menores de edad y le echó la culpa justamente a la gente de la guerrilla, diciendo de que son menores que han sido oportunamente reclutados. Bueno, seguimos avanzando. Estudiantes de La Plata no le pudo ganar a Newell's. En La Plata, en otro de los partidos interesantes que se jugaron por lo menos en lo previo, en la jornada de ayer.
1: Estudiantes y Newell's empataron 0-0 en el estadio Jorge Luis Hirschi, cerrando la séptima fecha del torneo clausura. El Pincha dominó el juego, pero falló en la definición. Josué Reinati brilló al detener un remate a quemarropa de Gabriel Neves, mientras que Guido Carrillo estrelló un cabezazo en el travesaño. Alexis Castro y Carrillo tuvieron oportunidades para abrir el marcador, pero no lograron concretar. Newell's, por su parte, tuvo su mejor chance con Tomás Ríos, quien falló un gol cantado tras un error de Fernando Muslera. En los minutos finales, Eric Mesa tuvo una clara, pero su disparo se fue por encima del arco. A pesar de las numerosas ocasiones, el partido terminó sin goles. El próximo desafío para Estudiantes será el domingo, cuando se enfrenten a Rosario Central en el Gigante de Arroyito.
0: Hablábamos justamente de la despedida de Messi de la selección argentina. Esto tiene, por supuesto, muchísimas connotaciones para el recuerdo, para la historia. Seguramente va a ser muy difícil que aparezca, a lo mejor, ojalá, alguien como él, ¿no es cierto? Es muy difícil. Nosotros tuvimos la suerte de tener a Maradona y Messi consecutivamente, digamos, pero no será tan sencillo una continuidad, ¿no? Pero al margen de eso, también en la repercusión que esto puede tener en la propia selección, la confirmación de que él no juegue más en la selección, seguramente hay que entroncarla con la indefinición respecto de si Scaloni habrá de continuar o no como entrenador, porque seguramente, así como tomó la decisión también de irse, así como algunos otros han dicho, incluso hasta el propio Paredes, que por ahí es muy difícil que vuelvan a integrar la selección argentina, por lo menos pensando en un próximo mundial, Tagliafico lo ha dicho también públicamente. Bueno, es muy probable que el hecho de que ya no esté Messi haga que algunos que estaban por ahí en la duda tomen la decisión. Pero entre otros el Scaloni, no sabemos si va a continuar como entrenador, ya que él dijo que va a cumplir con su contrato hasta fin de año. Incluso va a haber un par de partidos de la selección argentina de acá a fin de año y él va a ser el técnico. Ahora, creo que la decisión de Messi, sin dudas, establece un cono de sombra sobre la continuidad justamente de Scaloni y de muchos otros integrantes de la selección. Incluso, creo también desde el punto de vista comercial, un precio es la selección con Messi y otro precio es la selección sin Messi, hasta desde lo comercial, si querés, justamente esto tiene enormes repercusiones, ¿no? Bueno, 8 de la mañana, 52 minutos, seguimos avanzando. En este caso, denuncian al viceministro Daza y al ANSES por las pérdidas en el FGS, que es el fondo de los jubilados, el fondo de garantía de la sustentabilidad que está en el ANSES, que es un fondo de los jubilados. Así que hay una denuncia y el interrogante sobre los miles de millones que ya lleva perdido ese fondo de garantía de sustentabilidad del ANSES, que administra los recursos de los jubilados, por el default del grupo Albanesi, que ya está denunciado y ya está en Comodoro Py. La denuncia penal quedó radicada en el juzgado federal 9, se tramita bajo un expediente con su numeración como corresponde, a través de una presentación realizada por Virginia Marta Casola y apunta contra Fernando Omar Bearsi, José Luis Daza, el chileno, y Carlos Guberman, entre otros denunciados. ¿Qué es lo que denuncia? Bueno, la causa investiga los presuntos delitos de abuso de autoridad, violación de los deberes de funcionario público, defraudación contra la administración pública y administración fraudulenta. El expediente se abre a partir de que tomó estado público la exposición del fondo de los jubilados a Generación Mediterránea, que es la principal empresa que tiene el grupo Albanesi. Exposición de fondos de los jubilados a Generación Mediterránea. Punto central que van a determinar si es que la justicia en Comodoro Py opera como corresponde. ¿Qué hicieron los funcionarios responsables de administrar los activos del Fondo de Garantía de Sustentabilidad mientras la energética acumulaba incumplimientos, mientras la energética cayó en default y avanzó hacia una gigantesca reestructuración de deuda? Digo esto porque a lo mejor algunos no lo saben. ¿Dónde están los recursos que son enormes del Fondo de Garantía de Sustentabilidad? No están ahí, no es plata que está ahí depositada, no sé, en un banco. No, están en bonos de distintas empresas, justamente para que no, empresas que se consideran que por lo menos no le harán perder su valor, como una forma justamente de mantener en el tiempo esos recursos. Por eso mencionamos justamente esta empresa que está transitando un problema importante, la de Albanesi, que por supuesto ha generado este pedido a la justicia para que se investigue por qué no se intervino a tiempo con la venta de esos bonos en una empresa que prácticamente o ya está declarada en default. Esa es la denuncia que hay. En Córdoba, un joven denunció que un conductor de un auto de aplicación escapó con una mochila que tenía 1.670.000 pesos después de trasladarlo al abuelo desde el centro de la ciudad hasta un lugar en las inmediaciones de la capital. el lunes, cuando regresaban de cobrar la jubilación ayer, el hombre iba a realizar algunas compras. El chofer arrancó mientras el nieto ayudaba al jubilado que tenía dificultades para caminar, quería bajar del vehículo, y cuando puso el pie afuera, arrancó el conductor y los dejó. Él contó que había acompañado a su abuela a cobrar, que cuando llegaban justamente le sucedió esa situación. 1.670.000 pesos era lo que había cobrado el abuelo, y se lo llevó justamente el conductor de una aplicación. Terminamos con la tapa del cronista. Bancos de Wall Street revelan que hay fondos con intención de apostar otra vez en la Argentina. Muy bien. Trump afirmó que Estados Unidos podría revisar el apoyo a Gran Bretaña para la soberanía en Malvinas. Dos títulos aquí en el cronista y en La Nación también. 50% Messi para siempre. Cinco fotos de Messi en distintas etapas de su vida. Y abajo estos títulos. El fiscal rechazó el traslado de la causa de AFA con duras críticas a los jueces. Trump admitió que podría revisar su apoyo a Gran Bretaña por las Islas Malvinas. El Banco Central cerró agosto con la menor compra de reservas en lo que va del año.
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0: Provincia de Buenos Aires, 10 primeros premios, 6.260, el primero 60 es La Virgen, 6.260, segundo 9.729, 9.729, tercero 4.228, 4228 8919 8919 quinto 8033 8033 el sexto 6425 6425 séptimo 1070 1070 octavo 947 0947 noveno 2823 2823 décimo 7563 7563 primer premio 6250 6250 provincia de Buenos Aires 3738 3738 38 el aceite segundo 4590 4590 tercero 3427 3427 cuarto 8272 8272 quinto 1382 1382 sexto 7000 980 7980 séptimo 2596 2596 octavo 8850 8850 noveno 7600 7600 décimo 4578 4578 primer premio 3728 3728 en Montevideo La Lluvia, el 39039, primer premio. Segundo, 490, 490, tercero, 868, 868. Cuarto, 111, 111, quinto, 508, 508, sexto, 368, 368, séptimo, 657, 657, octavo, 671, 671. Noveno 78 078 décimo 83 083 primer premio 39 en Uruguay 039 39 en Uruguay en la quiniela de la provincia 6260 6260 en la ciudad 3738 3738
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0: Primeras informaciones que corresponden a el orden regional. En este caso para señalar que en nuestra provincia de Buenos Aires, Kicillof y Cilioto, gobernadores, en este caso de Buenos Aires y La Pampa, acordaron un sistema de alerta para el río Quinto y están pidiendo por fondos para justamente hídricos. Gobernador de Buenos Aires, Axel Kicillof, y su par de La Pampa, Sergio Cilioto, acordaron avanzar en un sistema integrado de monitoreo y alerta temprana para anticipar posibles crecidas del río Quinto, al tiempo que le reclamaron a Nación que use el fondo hídrico en obras de prevención. Esto ha ocurrido justamente en las últimas horas. El gobierno retoma la discusión en torno a la mora que se va a colar en la reunión de gabinete que tendrá lugar hoy en Balcarce 50 a partir de las 10 de la mañana. Igualmente no están dispuestos a modificar nada porque el mensaje que han dado a conocer es que hay una merma en los números que habrían alcanzado su pico y que dicen ahora esa tendencia comenzó a revertirse, dando a entender justamente de que no será un problema de aquí en más la mora, que la puedan arreglar tranquilamente los bancos con los deudores. Eso es lo que dice el gobierno. El gobierno nacional creó nuevos suplementos salariales para el personal de las Fuerzas Federales de Seguridad y del Servicio Penitenciario. El esquema alcanza Policía Federal, Gendarmería, Prefectura y Penitenciarios. El decreto incorpora adicionales, establece compensaciones relacionadas con la custodia, vigilancia y tratamiento de personas privadas de la libertad. El suplemento es del orden del 16% para el personal de cada fuerza. Indagan a 7 policías retirados por la muerte de un uruguayo hace 30 años en una comisaría de Valvanera. José Delfín Acosta Martínez murió el 5 de abril del 96 en la entonces comisaría 5 de la Policía Federal Argentina. La indagatoria durante octubre será contra varios funcionarios de la policía, entre otros el comisario inspector Horacio Raúl Bucetti. La última información de carácter internacional: Rusia lanzó 218 drones y misiles contra Ucrania, Kiev y Odessa, que han sido sus principales objetivos. Bueno, veremos cuáles son justamente los resultados de esto, ¿no? Pero están mencionando que han muerto personas en Kiev, incluso niños heridos en el ataque que se llevó a cabo contra varios distritos de la ciudad. Hay bastantes personas heridas también, según lo informado. Son 218 drones y un número indefinido de misiles que ha lanzado Rusia contra Ucrania. Da la sensación que Rusia quiere terminar la guerra y elige este camino, ¿no? Elige este camino de violencia muy, muy, muy cruda, ¿no? Muy, muy, muy fuerte en estas últimas horas. Dato del tiempo aquí en Colón: la temperatura alcanza una marca de 9 grados, la sensación térmica 7, la humedad del 80% y el viento está soplando del sector este ahora a 10 kilómetros por hora. A las 9:30, un nuevo servicio informativo.
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2: Bueno, 9 de la mañana, 12 minutos, el primero de los momentos musicales es El Último Café, tango de Cátulo Castillo y música de Héctor Stamponi, creado y estrenado en el 63. Bueno, concretamente se trata de una separación dolorosa y sin motivos claros, ¿no? Y ahí aparece el café como símbolo. Protagonista que se queda solo en el bar, mira la cuchara dar vuelta en su taza, por lo menos así lo dice la letra, mientras recuerda a la persona que se fue, y después tenés la atmósfera con la lluvia acompañando la tristeza del adiós, ¿no? Eso es precisamente lo que escribió Cátulo Castillo para este tango que vamos a escuchar por Susana Rinaldi con su cuarteto.

Ahora el segundo de los momentos será con Infamia. Infamia es un tango escrito por Enrique Santos Discépolo en el año 41. Pertenece a la beta más descarnada de Dolorosa, realista del autor, a diferencia de otros clásicos como Cambalache, que en general critica a la sociedad, Gira Gira, que es algo medio interior, un monólogo. En Infamia se construye un tribunal directo donde un yo que acusa justamente a otra persona, ¿no? Habla de la crueldad de la sociedad frente a los intentos de redención y amor de una persona marcada por su pasado. La desesperación que tiene esa persona ante el juicio justamente público y despiadado. Hay una frase que dice, luchar contra la gente es infernal. Bueno, justamente se trata de eso. Vamos a escuchar Infamia en esta versión que hace Héctor Stamponi y su orquesta con la voz de Edmundo Rivero. Reitero, el tango es música y letra, en el año 41, de Enrique Santos Discépolo.

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2: Primero de los momentos musicales con el cordobés Emiliano Servini. En realidad él nace en Córdoba, pero después se radica en Chilecito, en la provincia de la Rioja. Estamos ante un compositor que supo rescatar la impronta de su tierra y de su gente, la que quedó plasmada en su obra. Empezó allá por el 1999, año 2000, con Ofrendas, después Canción Pueblera, Luz de Andar, más acá en el tiempo, 2010. Y bueno, todos producidos por Roberto Cantus, el integrante del dúo Coplanacus. Interpreta el sentido de su tierra, pero también las danzas folclóricas tradicionales, esas danzas que casi han desaparecido, el triunfo, la huella, la samba alegre, la firmeza, la jota cordobesa. Su madre era precisamente una profesora de danza, también su esposa, justamente bailarina de danza folclórica, y él ha hecho algunas recopilaciones en ese sentido. Zamba por Vos, por Emiliano Servini, en el primero de los momentos musicales.

A Emiliano Servini, Samba por vos, y ahora vamos a Luna de Tartagal por Facundo Toro. Luna de Tartagal es del Chango Rodríguez, es un taquirari. Taquirari es música de origen boliviano, pero que está muy arraigado en el norte argentino. El taquirari es muy escuchado. La letra es una declaración romántica que evoca un romance vivido en la frontera norte de la Argentina y describe de forma poética una mujer, por supuesto, que tiene que ser hermosa, que tiene un andar armonioso, que de alguna manera le inmortaliza el Chango Rodríguez con ese paisaje norteño. Y a lo largo de los años esto lo han cantado Horacio Guaraní, Facundo Toro, y ahora lo canta o lo ha grabado hace mucho tiempo también su hijo, Facundo Toro.

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1: Primeras informaciones que corresponden a el orden local. Digamos, se va a llevar a cabo el Parlamento Estudiantil de Jóvenes Adultos y Adultos Mayores. Programa Parlamento Bonaerense de Jóvenes Adultos y Adultos Mayores. Es un espacio de participación, de construcción de ciudadanía y convoca a los jóvenes y adultos mayores a participar de este encuentro, debate, elaboración de consensos y propuestas en torno a la escuela secundaria y a los deseos de la sociedad. Bueno, concretamente van a poder participar, lo hacen los 135 distritos de la provincia de Buenos Aires, y en lo que respecta a modalidad de educación de jóvenes adultos,

0: pasado, 1, 2 y 3 de septiembre, en el Polideportivo de Santa Clara del Mar. Ahora, informaciones que corresponden a el orden nacional. En este caso, para señalar que el mensaje de Axel Kicillof a 4 años del atentado de Cristina Kirchner: seguimos exigiendo que se haga justicia. El gobernador bonaerense cuestionó la falta de avances en la investigación sobre los autores del intento de matar a la exmandataria. ANSES oficializó el aumento de septiembre para los jubilados. La movilidad será de 2,11, entonces el haber mínimo una fortuna, 428.633 pesos para los jubilados. Inician el juicio por el crimen de Gabriela Pérez en una disputa gremial. El principal acusado es Gustavo Omar Herrera, hermanastro de la víctima. El juicio por el crimen de esta joven en un acto sindical, asesinada en un acto sindical en Córdoba en septiembre de 2023, arranca hoy en la Cámara Tercera del Crimen. Y el principal acusado es Gustavo Omar Herrera, hermanastro de la víctima. La última información: Nepal, la cifra de muertos ya está en 1.010 y hay 4.599 personas desaparecidas después de esa catástrofe. Unas 65.000 personas necesitan ayuda, no tienen agua, necesitan saneamiento, necesitan higiene. Todo esto es lo que ha ocurrido justamente por una avalancha de lodo, producto de un deshielo en Nepal. Si es un deshielo, puede tener que ver con el cambio climático, ¿no? Tal vez. Vamos a los datos del tiempo aquí en la ciudad de Colón. Ahora la temperatura alcanza a una marca de 10 grados 4 décimas. Quedamos entonces con una mínima de 8.6 a las 8 de la mañana. 10.4 en estos momentos, la humedad es del 78% y el viento del sudeste está soplando a 12 kilómetros por hora. En 30 minutos, un nuevo servicio informativo.
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2: 40 minutos pasaron de las 9 de la mañana, esto es Entre Todos, vamos por supuesto hasta la hora 12 y seguimos de esta forma.
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0: con eso
1: desde
0: no
1: ayer se al mediodía, seguramente no se ha hablado alguna otra cosa que no sea esta, a pesar de que alguna vez tenía que ser y al final fue, ¿no es cierto? Alguna vez sabíamos que Messi iba a tomar esta decisión. El paso del tiempo es para todos, es implacable. Siempre te quedan ganas de, y bueno, pero una más podía ser, no. Messi dijo que deja la selección argentina, que va a dejar de conmover a nuestro fútbol y acaso también a todo el mundo, ya que no lo veremos más con la celeste y blanca. Así que quien ha dado este paso al costado es lo mismo como lo fue en su momento Diego, uno de los dos jugadores más importantes de nuestra historia. Messi defendió con orgullo, con altura, con coraje inagotable, con mucha dignidad los colores argentinos durante 21 años y ayer dijo basta, este ha sido mi último partido, ha sido justamente con un final adecuado justamente para el retiro, porque al comienzo sufrió y mucho, al punto tal de que en algún momento de sufrimiento dijo no juego más, no es para mí, después de, creo que fue con Chile cuando nos ganaron por penales los chilenos en un partido donde se metieron atrás y defendieron en serio, fuimos a los penales y perdimos con los penales, creo que ahí dijo bueno basta, este ha sido el final para mí. Sin embargo, volvió y cuando vuelve, en los últimos 7 años ganó la Copa del Mundo en Qatar, 2 subcampeonatos en Brasil y este último en los Estados Unidos, las Copas Américas de Brasil y Estados Unidos, así que como en los 3 lustros anteriores en los que debió morder demasiadas veces el fruto amargo de la derrota, el momento más espectacular en materia de resultados es esto. Ya he hablado de su no de los resultados sino de sus condiciones como jugador de fútbol y que sería la otra faceta, ¿no? Obviamente que la gente siempre tiene un recuerdo justamente que inmortaliza en su memoria, ¿no? Y hay seguramente jugadas y nombres detrás de esas jugadas o revoluciones técnicas, tácticas, que seguramente la gente que le gusta el fútbol, los pensadores, seguramente deben recordar. Pero obviamente que es muy difícil encasillar en algo en particular a Messi. Messi, además de acumular títulos, además de acumular conquistas, ha sido un grande al que no puedes encasillar en nada. Yo decía que por ahí, qué sé yo, a lo mejor vos sabés cuál era su mejor ubicación en la cancha y por dónde hacía mejor las cosas, ¿no? Ese enganche por como puntero derecho, enganche al medio para rematar con la zurda cuando estaba pisando el área y se cansó de hacer gol y cuando todo el mundo, así como lo estoy diciendo yo, sabía que la jugada terminaba en eso y sin embargo era tan rápido que igual lo hacía, un hombre que de alguna manera se diferenció del resto, que redefinió los límites de lo posible, dueño de números absolutamente imposibles de alcanzar, salvo uno, el de goleador del Mundial, que seguramente Mbappé, si no lo superó, creo que lo superaba por un gol, pero no tiene importancia, igual lo iba a superar, porque Mbappé es un tremendo goleador, Messi es un jugador y goleador, lo va a superar seguramente, porque todavía le queda mucho tiempo cuando Messi ya se le acabó su tiempo, ¿no? Hay de sobra para recordarlo, pero es muy difícil recordar una jugada de Messi o un gol de Messi únicamente. Ha hecho desde el Barcelona, pasando por los distintos clubes en los que actualmente hoy está jugando, hasta en la selección argentina, de todo y para todos los gustos. Se fue seguramente de la selección un jugador irrepetible, ¿no? Irrepetible. Es muy difícil que salga otro Messi, ojalá no salga otro Messi, por el momento no lo estamos viendo aquí en el país y ya lo estamos empezando a necesitar.

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1: Bueno, se cumplen 3 años de la muerte de Silvina Luna, no hace falta explicar nada sobre el tema, ¿no? Simplemente recordar que aparece como el principal responsable Lotoki, que no es solo responsable justamente de este caso de Silvina Luna, sino de algunos otros. Así que, miren, 3 años después de su muerte, hoy van a hacer una junta médica en el edificio de la morgue judicial en la calle Viamonte, donde varios peritos van a evaluar por qué se murió esta joven, ¿no? Silvina Luna, fallecida el 31 de agosto de 2023, tenía 43 años, muere en el hospital italiano en aquel entonces como consecuencia de una insuficiencia renal aguda. La junta médica entonces va a evaluar de qué murió esta mujer. De todas maneras, esto está en el marco de una investigación que tiene como protagonista principal al ex cirujano Aníbal Lotoki, quien ya está afrontando un juicio por otra situación más o menos parecida o similar, que es el fallecimiento de Cristian Zárate, un hombre de 50 años cuyo deceso ocurre durante una operación el 15 de abril de el año 21 en una clínica de Caballito, y bueno, por ese caso está siendo juzgado y será condenado, por lo menos todo indica que así va a ocurrir. Ahora los peritos van a evaluar el fallecimiento de la actriz para tener algún tipo de precisiones. Esto es justamente lo que se sabe, pero además hay muchas otras personas que también han sufrido padecimientos de estas características. El que trabaja en este caso es el abogado Fernando Burlando, y concretamente ha hecho algunas explicaciones, pero bueno, más o menos todo el mundo tiene claro justamente qué es lo que puede llegar a acontecer, ya que el caso tuvo muchísima difusión. Lo que están buscando es precisiones. Ahora, digamos que en 2022, hace 4 años, un juez condenó a Lotoki a 4 años de prisión e inhabilitación a ejercer la medicina porque lo encontró responsable de lesiones graves en otras mujeres, por ejemplo, Gabriela Trenchi, Estefanía Chipolotakis, Pamela Sosa, y el caso precisamente de Luna. El caso de Silvina Luna es su familia, o es el abogado el que está impulsando justamente la acción que se va a llevar a cabo hoy, como para encontrar mayor cantidad de elementos que permitan justamente, bueno, aportarlos a la hora del juicio, ¿no? Ya vamos enseguida a hablar de economía. Antes quiero seguir con el caso Messi.
2: Lionel Messi anunció su retiro de la selección argentina. La noticia resonó en el mundo del fútbol y varios jugadores le dedicaron emotivas palabras. Lautaro Martínez expresó su agradecimiento por las enseñanzas que Messi les dejó, destacando su liderazgo y el impacto que tuvo en sus vidas. Enzo Fernández recordó cómo soñaba con jugar a su lado y valoró la conexión que forjaron. Rodríguez de Paul resaltó el amor de Messi por el país y su capacidad para inspirar sonrisas. Cuti Romero y Chiqui Tapia también compartieron sus sentimientos, destacando su grandeza como jugador y persona. Giuliano Simeone se despidió del ídolo que admiraba de niño, mientras que Ángel Di María y Leandro Paredes agradecieron por la experiencia de haber jugado junto a él. Messi deja un legado imborrable en el fútbol y en el corazón de los argentinos.
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1: Bueno, desde hoy hay un aumento en la tarifa eléctrica, y ahora hablamos exclusivamente de nuestra provincia de Buenos Aires, porque por ahí cuando se anuncian los aumentos a nivel nacional, hay que decirlo que son para compañías nacionales, por ahí no en la provincia. Igualmente, por lo general ocurre más o menos parecido, que se trasladan a las distintas provincias. En el caso de Buenos Aires, el aumento será de 2.4% a través de la factura. La medida llega justamente cuando hay una polémica bastante importante por ese apagón en La Plata. Así que bueno, entre otras cosas, en la medida se anuncia que va a haber un reconocimiento en pesos para la gente que tuvo problemas con la falta de energía en La Plata hace una semana aproximadamente. Te trae problemas y ni hablar si tenés un comercio, ¿no? El incremento entonces combina dos componentes. Por un lado, la provincia va a trasladar a los usuarios bonaerenses el aumento de 5.6 en el precio mayorista de la energía que dispuso la Secretaría de Energía de la Nación desde el mes pasado, primero de agosto, 5.6, y un ajuste de 1.8 en el valor agregado de distribución que aplica Buenos Aires desde septiembre. Para un usuario residencial sin subsidios con un consumo de 150 kilovatios por mes, la factura pasa de 55.000 a 56.900, 55.500 a 56.900. Quienes tienen subsidio, también por un consumo de 150, de 38, pagarán 38 en lugar de 37.500. 500 pesos es el aumento. Es la sexta actualización de cuadros tarifarios que aprueba la provincia en lo que va de 2026, después del ajuste en enero con un impacto de 3.5 en la factura final, llegó uno más fuerte en febrero y marzo, 12 y 17% según el usuario. Los ajustes de mayo, junio y julio fueron más acotados y de manera dispar el cargo fijo y el cargo variable con subas de entre 1 y 8% según el rubro, según la distribuidora. Y la misma resolución incluye una bonificación para los usuarios afectados por el apagón reciente. Así que bueno, eso ocurrió en la zona de Tolosa, Riguelé, La Loma, varios barrios que tienen que ver con La Plata. Esto es entonces lo que va a pasar justamente en nuestra provincia de Buenos Aires, en la prestación del servicio. Es EDEA, EDEN, EDES, pero también ellos tienen el 65% del mercado y el resto se distribuye entre las cooperativas, entre otras la cooperativa eléctrica de nuestra ciudad. No sé, porque seguramente en algún momento lo informarán, pero el aumento de la provincia es de 2.4%. Ese sería el incremento desde septiembre y sería hasta, veremos cuándo. Más o menos parecido seguramente aplicarán las cooperativas, pero no está el dato. Así que esto que se paga en octubre seguramente se conocerá cuando las cooperativas decidan, si es que ya lo tienen, informarlo.
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1: Muy bien, vamos ahora con cumpleaños. Agustín Pérez Agusti, cumpleaños. Saludan sus padres Leonela y Matías y también su abuela Nancy, sus tíos Romy, Azul, Leo y sus primos Abel y Tomás. Otro cumpleaños también, en este caso para Beto Grangeto, saludan sus amigos Lauti, Benja y Anabela, y también tenemos el cumpleaños de Lucía Donati Basigalupi, saludan sus padres Lorena y Mario, también sus abuelos, Lucy y Eduardo. Momento musical y después estamos con las noticias de este horario.

0: Bueno, vamos a las noticias de las 10 de la mañana. Hacemos la presentación correspondiente.
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0: que también se aplica a partir de hoy. Las tarifas energéticas ya la hemos mencionado, y también hay un aumento en las tarifas de gas natural en todo el país en este mes de septiembre. En la del gas sería del 1,40%. Estaría por debajo de la inflación de julio, que fue 2.1. Este aumento se suma precisamente también a el de el servicio de energía eléctrica. Estamos mencionando justamente incrementos que sí se pagan aquí, porque por ahí cuando aumenta el transporte, es cierto que termina afectando también al interior, pero en menor medida, ¿no? En menor medida. El transporte en el AMBA es donde tiene una mayor presencia, pero la luz y el gas es en todo el país. Bueno, acá aumenta a partir de ahora la luz y el gas. Otras informaciones que corresponden a el orden nacional. Más de 1.200.000 argentinos perdieron cobertura médica privada en lo que va de la gestión de Javier Milei. La pérdida de cobertura de salud se da ante el alza de las prepagas, los precios y también por la suba del desempleo. Digamos que concretamente los datos dan cuenta, tomados del INDEC, que ha hecho Instituto Argentina Grande, da cuenta que la merma en la cobertura médica en el país se da en un contexto de gente que se queda sin empleo y pierde su obra social, y también por la fuerte suba de las prepagas que hacen que mucha gente tenga que retirarse. Otras informaciones, las marcas chinas patentaron más de 3.300 autos 0 kilómetros en agosto y ya concentran el 8% del mercado argentino. La Asociación de Concesionarios de Automotores de la Argentina, ACARA, da cuenta de las marcas chinas que se venden en buena medida aquí. BYD con Y, BYD, BAIX, Chery, Haval y MG sumaron 3.300 patentamientos durante agosto, son un total de 41.752 vehículos livianos vendidos en ese mes. La última información es de carácter internacional. Irán condena el apoyo de la Unión Europea a la operación económica de Estados Unidos contra su país. El portavoz del Ministerio de Asuntos Exteriores de Irán, Ismail Bajaei, condenó el apoyo de la Unión Europea a una operación económica de Estados Unidos contra su país, señalando que Europa ya no puede reivindicar su autonomía estratégica. Bagay formuló estas declaraciones mediante una publicación en X que emitió durante las últimas horas y durante una reunión de ministros de finanzas y gobernadores de bancos centrales del G20 que se está llevando a cabo en los Estados Unidos. La Unión Europea, dice iraní, acoge con satisfacción los esfuerzos encaminados a lograr que Irán cese sus actividades desestabilizadoras y entable negociaciones de paz con buena fe, también mediante presiones económicas adicionales, incluida la Operación Patria Económica liderada por Estados Unidos. Es interesante, ¿no? Porque lo que dice Irán es que lo que quieren es que Irán negocie de buena fe mediante presiones económicas adicionales, y entonces no es de buena fe, sino es por la presión económica. Pero además Irán no fue el que generó el conflicto. El que generó el conflicto fueron Estados Unidos e Israel, que de repente y sin aviso bombardearon Irán. Bueno, pero el mundo funciona así, ¿no? Y las cadenas de distribución de la información en el mundo seguramente no deben ser manejadas por los iraníes. Más bien que ahí hay una presencia muy importante de Estados Unidos, ¿no? Bien, vamos a los datos del tiempo. En estos momentos en la ciudad de Colón la temperatura es de 11 grados. 11 grados, la humedad 71% y el viento sopla del sector sudeste a 10 kilómetros por hora. Y en 30 minutos un nuevo servicio informativo.
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5: Se producía la resurrección del Titanic un día como hoy, en el año 1985, porque un oceanógrafo de los Estados Unidos encontraba el Titanic, que lo estaban buscando mucha gente, en el Atlántico Norte. Recordemos que se hundió en el año 12. Lo encontraron en el 85. Bueno, desde el 12 al 85... se alimentaron parte de muchos relatos justamente del siglo XX. El misterio de los restos se devela cuando un sumergible no tripulado llega a donde estaba el Titanic, que estaba a unos 3.800 metros de profundidad. Eso fue precisamente un primero de septiembre del año 1985. Ahí aparecía el Titanic. Ayer comentábamos que habían publicado en las redes sociales, con bastante gente, por supuesto, y aparecía en varios lugares, una situación que se había dado en el Boulevard 17 y calle 47, donde apareció allí una carpa como una especie de restaurante debajo de una carpa, ¿no es cierto? En el paseo público, ahí donde está el paredón, ¿no? Y bueno, esto generó a partir de ello muchísimas repercusiones. Una muy bastante frecuente y con bastantes seguidores es justamente esta que decía, que después se fue modificando esa tendencia, pero que decía que bueno, que los dejen trabajar, que de última qué sé yo, que eso. Bueno, la verdad es que quién puede estar en contra en estos tiempos de que la gente trabaje. El tema es las condiciones en las cuales, porque si vamos a aplicar ese argumento, yo te podría decir que bueno, a mí me gustaría tener una concesionaria de auto, no sé, y poner los autos ahí arriba del camino en el bulevar, porque se van a ver bien de los dos lados. Entonces dice, ¿por qué no vender auto? O vendo huevos y pongo un gallinero en la plaza, qué sé yo, y sí, ¿por qué no? Si es legítimo y que me dejen trabajar, pongo un gallinero en la plaza y un huevo fresco vendo. digamos, tiene que haber ciertas regulaciones en la ciudad, y esas regulaciones necesariamente pasan por el consejo. Te puedo decir cualquier otra barbaridad, no sé, si vos querés te pongo una agencia, me pongo con una carpita frente a la comisaría, tengo agencia de seguridad propia, salí de la comisaría, hice una denuncia, no te gustó la respuesta, te ofrezco los servicios. ¿Y quién me va a decir que no, si es legítimo que yo puedo ofrecer servicios de seguridad o poner una carnicería allá donde está el monumento en la calle 42 a los inmigrantes, 42-17? Nadie va en contra del trabajo legítimo. El tema es que hay ciertas regulaciones, porque si no, el sábado que viene lo ponemos todos, o por lo menos todos los que tengan ganas de ponerlo, por supuesto, ¿no? Me parece que a veces somos demasiados duros con ciertas cosas y le damos, y a veces aparecemos por el otro lado con la flexibilidad, como diciendo, no, está bárbaro, y si de última quieren trabajar, bueno, ponete un gallinero en la plaza y vende huevos, si estás también trabajando. No va a poder, hay ciertas regulaciones, ciertas cosas para cumplir. No, pero esto es un restaurante. Bueno, todos los restaurantes se instalarían ahí, porque si total está permitido. No es así. 10 de la mañana, 13 minutos, el momento de, ¿por dónde vamos? Por los artistas locales, así que hacemos la presentación correspondiente.

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1: Todos los días, luego de las noticias de las 10, un momento con los músicos de la ciudad. Las voces de los solistas, los grupos y conjuntos locales. Todos los géneros musicales, en este espacio para los artistas locales que recién comienzan y también para los consagrados. Este es el momento de hoy.
2: Vamos a escuchar el duraznero, que es un chamamé de guaraní, micota, por Liliana de Martino.

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2: Bueno, muy bien. Acá le digo, no es que no lo quiera pasar, pero le falta, no salió. Dice, acá me comenta de lo que para pintar la línea amarilla frente a mi kiosco, y se me terminó ahí el mensaje, me hubiese gustado verlo. Bueno, muchas gracias igual por el mensaje. A ver si se completa, a ver si me lo dice ahora, si me lo completó. Lamentablemente se cortó ahí el mensaje. Bueno, se ve que algo ha tenido que pagar, algo le han cobrado. Bien, llega Sebastián Meardi con la información de deportes, así que hacemos la presentación correspondiente.
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6: Hablamos de fútbol en el inicio de la información deportiva en la mañana de Entre Todos y por Emisora Colón. Ayer, como es habitual, los días lunes estuvimos desarrollando todo lo sucedido en Primera División con una nueva fecha del torneo integrado que organizan las ligas de Colón y Rojas. Recordemos, se disputó la cuarta fecha. Hoy martes vamos a hablar de lo sucedido también con la competencia zonal, pero en este caso la categoría reserva, que por supuesto también llevó adelante la cuarta jornada de la ronda clasificatoria. Empezamos hablando de lo sucedido en zona Colón. Empataron 0-0 Racing y el Fortín. Barracas goleó de manera contundente a 9 de julio, 5-0. Goles de Juan Cruz Paniagua en dos oportunidades. Romano Ochoa, Julián Pozzi y Valentino Baratti. Por otra parte, Carabelas le ganó como visitante a Porteño 2-1. Goles de Alexis Goncalves y Mirko Berjano. Román Arena anotó el gol de Porteño. Posiciones en zona Colón. Insisto, luego de la cuarta fecha, el líder es Barracas. 4 jugados, 4 ganados, tiene 12 puntos. Lo sigue 9 de julio con 6. Racing y Carabela tienen 4, el Fortín 3. Cierra Porteño con un punto hasta el momento. Horacio Martínez de 9 de julio y Román Ochoa de Barracas tienen 4 goles y son los goleadores hasta el momento de la zona Colón. Vamos a la zona Rojas. Juventud como visitante le ganó 2-0 a Unión de Carabelas. Lisandro Polidoro y Uriel Chávez. Argentino de Rojas le ganó 2-0 a Boca. 2 goles de Tomás Feliu. mientras que Jorge Newbery se impuso 3-1 el Huracán, Thiago Sánchez y Lisandro Sanguinetti en dos oportunidades. Para el Huracán anotó Juan Pablo Severini. Al igual que lo que sucede en Primera División, en las zonas rojas, Argentino también. 4 jugados y 4 ganados, líder con 12 puntos. Jorge Newbery tiene 10, Boca 6, Juventud 4, el Huracán 3, Sierra Unión de Carabelas con 2 puntos. Goleadores hasta el momento en las zonas rojas, insistimos, categoría reserva. El goleador es hasta el momento Benjamín Romero de Argentino con 4 goles. Entonces todo lo sucedido, categoría reserva, insistimos, el pasado fin de semana, cuarta fecha, torneo integrado entre las ligas de Colón y Rojas, por supuesto. Podemos adelantar, ya metiéndonos poco a poco en lo que se va a venir, por supuesto, el próximo fin de semana, quinta fecha. No es oficial, pero todo parece indicar que vamos a volver a tener 2 partidos el domingo en Colón, que serán los 2 que se deben realizar por la quinta jornada. Por un lado estarán jugando por Barracas y Porteño, 9 de julio frente a Racing. Esos van a ser los 2 partidos en Colón, próximo fin de semana. En principio, seguramente en las próximas horas va a quedar confirmado, serían el domingo. Mientras que habrá un partido, siempre hablando de la zona Colón, por supuesto, que será en Carabelas, será el duelo entre Carabelas y el Fortín. Ese partido va a ir el viernes, reitero, Carabelas-Fortín por la quinta fecha, el viernes, los horarios habituales de noche, 19:30 y 21:30.
2: Muy bien, 10 de la mañana, 25 minutos.

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1: Bueno, habló Donald Trump, dijo que bueno, va a cambiar su postura de apoyar a Inglaterra, a Gran Bretaña en el tema de Malvinas, que podría modificar su postura y que podría ponerse del lado de la Argentina, qué sé yo. No dio muchos argumentos, por supuesto, porque cuando vos cambiás de postura tenés que argumentar por qué, ¿no? Acá simplemente es un elemento de presión que para mí tiene que ver con otra cosa, tiene que ver con esa disputa por la OTAN, creo, que tiene Estados Unidos con los europeos por el financiamiento de la OTAN, con la amenaza de Estados Unidos, ponen más plata, nosotros nos vamos, ¿no? Y me da la sensación de que ahora lo está presionando a Gran Bretaña en ese mismo sentido. Además, veámoslo como argentino. No es que Estados Unidos nos va a apoyar a nosotros y decir, bueno, muchachos, ahí tienen las Malvinas, se las sacamos a los ingleses, disfrútenla. Se quedan ahí, quédate completamente. No se han ido de ningún lado donde se metieron, y siempre se metieron para hacer negocios para ellos. ¿O qué están haciendo en Venezuela? ¿Se le van a quedar con el petróleo o no a Venezuela? ¿Qué era el objetivo? ¿Qué Maduro? ¿Qué jefe del cartel de no sé qué? Era el petróleo, y ya están los negocios detrás del petróleo anunciados. Y si vienen a Malvinas también hay petróleo. Entonces, no sé, mirá, si no conviene que se queden los ingleses con tal de que no vengan los norteamericanos. De todas maneras, ahí salió Javier Milei muy contento, ¿no? Diciendo que ayer pasó algo muy fuerte respecto de la causa más importante y sagrada que tenemos los argentinos, al referirse a que Donald Trump podría, como dijo, revisar su posición, la posición histórica que tiene su país sobre esta cuestión, ¿no? En realidad lo que hizo Trump fue poner nuevamente el tema de la soberanía de las islas en el centro de una disputa que tiene Estados Unidos con el Reino Unido, no es con nosotros, no es por nosotros, Milei, en la disputa que ellos tienen con los ingleses. Lo que el mandatario le está reclamando a Inglaterra y no nos está ayudando a nosotros es que aumente el gasto en defensa, que Inglaterra lo aumente y también la OTAN de alguna manera. Entonces, no es que son buenos con nosotros los norteamericanos, lo que le está presionando a Inglaterra es para que ponga más plata en la OTAN. Concretamente la versión sobre la posible revisión de la postura estadounidense resurgió después que medios británicos dijeran que Estados Unidos está buscando, creo que esa fue la palabra, distintas formas de presionar a Londres para que cumpla con el objetivo de aumentar el gasto de defensa. Creo que tiene, no sé cuánto es hoy, pero creo que tiene que llegar al 5% del Producto Bruto, que es la exigencia de Estados Unidos frente a la OTAN. Trump entonces dice, si no lo hacen, vamos a revisar algunas posturas y, por ejemplo, vamos a revisar cuál es nuestra posición en torno a Malvinas cada vez que se trata el tema de la soberanía. Siempre ando revisando, ¿te parece? Siempre ando revisando todas las posiciones, así que voy a revisar esa. Y entonces ahí se prende Milei diciendo, es muy fuerte esto, lo celebro, etc. No es con nosotros, Milei. Es una pelea interna que tiene Estados Unidos con Inglaterra y la OTAN y presiona a Inglaterra con las Malvinas. Es así. Ojalá de todo esto se pase la zaranda y quede algo a favor nuestro. Tengo mis dudas, pero ojalá pasando la zaranda quede algo a favor nuestro. Y las dudas me las genera el propio Trump. Hoy dice una cosa, mañana dice otra. Se ha peleado con los canadienses y le cambió el nombre al lago que limita a los dos países. Ahora está diciendo que le va a cambiar el nombre al Océano Atlántico o al Océano Pacífico. Uno de los dos le va a poner América. Al lago eso le puso América. Bueno, con los que se pelea él siempre tiene alguna manera media poco convencional de presionar. Ahora está presionando a los ingleses, le dice, ustedes no quieren poner más plata. Bueno, nosotros vamos a revisar nuestra postura cuando quieran apoyo por Malvinas. Es eso. no es nada para nosotros. Es una pelea en la que precisamente están los ingleses de un lado y junto con la OTAN, y del otro lado está Estados Unidos. Bueno, veremos qué pasa. Ojalá se pase la zaranda y quede algo bueno, pero...

0: Bueno, 10 de la mañana, 31 minutos, momento de ir a las noticias de este horario, así que hacemos la presentación correspondiente.
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0: Primeras informaciones que corresponden a el orden local. En este caso, para señalar que siguen justamente las dudas sobre la situación de Granja Tres Arroyos, que suspendió la actividad de su planta en Capitán Sarmiento. Digamos que esto trae como consecuencia un fuerte debate sobre el futuro precisamente de esta empresa, y es ahí donde nos interesa de manera puntual Colón. Por supuesto que en Colón lo que se dice es que se fabrican cuestiones que no son las mismas que en Capitán Sarmiento y también en la provincia de Entre Ríos, pero cuando la empresa está justamente pasando por una situación de estas características, puede que golpee a la empresa en todos lugares. Bueno, en definitiva, acá queda claro de que tienen problemas para cobrar, deben cobrar el sueldo, por supuesto, pero tienen problemas, el punto tal de que las ventas que se realizan aquí en Colón se hacen justamente con el fin de recaudar dinero para apuntalar el pago de los sueldos. Lo cierto es que Tres Arroyos ahora suspendido las operaciones en la planta industrial de Capitán Sarmiento, profundizando el complejo escenario productivo de la firma, mientras que los trabajadores ayer salieron a decir que es el cierre definitivo, que no hay otro camino ahí en Capitán Sarmiento. Ahí la compañía formalizó el cese hasta nuevo aviso a partir de ayer, 31 de agosto. Justifica la determinación por la falta de suministro eléctrico. ¿Qué es falta de suministro eléctrico? ¿Que no hay electricidad en Capitán Sarmiento? Bueno, vos cuando no tenés suministro eléctrico ya sabés por qué. Y otras cuestiones operativas y productivas derivadas de circunstancias de fuerza mayor y de público conocimiento. El tema es que en Capitán Sarmiento empezaron a retirar maquinarias y dicen que las oficinas de las autoridades, las oficinas centrales han sido vaciadas de muebles, digamos, no ha quedado nada en ese lugar, lo que es un signo muy preocupante justamente

0: de internacional, porque ayer pasó algo muy fuerte respecto de la causa más importante y sagrada que tenemos los argentinos. Concretamente, bueno, dijo que algunas otras cosas también van a ser abordadas en esta reunión que se está llevando a cabo en estos momentos. En lo que tiene que ver con el subsidio de la luz, están ampliando el consumo bonificado durante el mes de septiembre. La Secretaría de Energía elevó de 150 a 200 kilovatios hora mensual el bloque de consumo eléctrico alcanzado por los subsidios focalizados durante septiembre. La modificación fue establecida mediante una resolución. O sea que se amplía en 50 kilovatios el consumo mensual sobre el cual se aplica la bonificación correspondiente al régimen de subsidios energéticos focalizados. Bueno, si esto lo hiciera el kirchnerismo, dicen que es una medida electoralista, ¿no? ¿Qué decisión ha tomado Milei? Cuando vos consumís 150 kilovatios, tenés un subsidio, te sale más barato. Ya 150 para arriba, lo pagás más caro. Lo elevaron a 200. Es una medida que vamos a aplaudir. Que si hubiese sido tomada en otro momento, diría, es una medida electoralista. Ahora lo hacen porque vienen las elecciones. No, Milei no lo hace por eso. Pero lo aumentó de 150 a 200 la cantidad de kilovat en los cuales se mantiene el subsidio. Gabriel Vega, el padre de Agostina, la menor asesinada en la provincia de Córdoba, se presenta en la legislatura con un proyecto de ley que busca prevenir, detectar y proteger a niños, niñas y adolescentes. Hay 8 puntos fundamentales, pero dicen que le van a incluir también otros aspectos esenciales. Se cumplen 3 meses del femicidio de la chica de 14 años, cuyo caso ya tiene 6 detenidos. Acuérdense que la chiquita fue en un remis a la casa del padre y ahí, bueno, desapareció. El papá está detenido. Fue a la casa de el padrastro, quien tenía relación con su mamá. Estaban medio peleados en ese momento y él la llama, la convoca para decir, venía a buscar un regalo para tu mamá. Bueno, es ahí donde precisamente desaparece. El padre de la chica está impulsando un proyecto de ley para que la protección de la infancia y la adolescencia a través del Estado tenga respuestas rápidas en situaciones de violencia o de abuso. Esto será hoy a las 11:30 de la mañana en la legislatura de Córdoba. Allí es donde se va a presentar justamente este proyecto por parte del padre. En Nueva York una mujer apuñaló a 2 personas cerca de Times Square y fue abatida por la policía. Una persona murió y resultó herida por apuñalar a una mujer justamente en Nueva York. Reiteramos, una mujer murió y otra herida apuñalada por una persona, por otra mujer. Esa mujer fue abatida a tiros por los agentes porque, según cuentan los policías, le pidieron que soltara el cuchillo y no lo hizo. Una de las víctimas falleció, dijo el alcalde de Nueva York en rueda de prensa, y añadió que en el momento del hecho, en las últimas horas de ayer, la segunda víctima estaba estable en el hospital. La sospecha es que esa mujer tendría, ¿no?, trastornos emocionales. Esa es la sospecha. Vamos a los datos del tiempo. Aquí en la ciudad de Colón la temperatura es de 11 grados, 70 la humedad, el viento del sudeste está soplando a 10 kilómetros por hora y en 30 minutos un nuevo servicio informativo.
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0: Muy bien, 10:39 minutos, vamos rápido con unos avisos y seguimos de esta forma.
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8: Bueno, se cumple el cuarto aniversario del atentado. Un día como hoy le quisieron matar a Cristina Fernández de Kirchner. Y los apoderados de 23 partidos políticos acaban de firmar un documento que llama a reflexionar sobre el episodio ocurrido el 1 de septiembre de 2022, cuando dos veces le gatillaron el arma a la vicepresidenta de la Nación a unos metros de la casa donde vivía. Nada para aportar sobre la bala, no salió, todo eso ustedes lo saben, y después terminan deteniendo a los perejiles que impulsaban esa acción, ¿no? Nunca más la eliminación del adversario, nunca más la violencia política, más democracia, más participación, más política. Es un texto que tiene 5 carillas, que ha sido publicado por 23 fuerzas políticas de la República Argentina. Ahí en el texto se puede leer que Cristina fue blanco de manera particularmente intensa de campañas de estigmatización, de noticias falsas y operaciones de desinformación, que señala el hecho que puso en riesgo su vida. Y por eso interpela al conjunto del sistema democrático argentino y sostiene: partidos políticos, cualquiera sea su identidad ideológica, deberían ser capaces de establecer un acuerdo elemental en democracia para que al adversario se lo enfrente con ideas, con argumentos, con organización política y con votos, y no creando noticias falsas, estigmatizando, desinformando, porque, por supuesto, en una sociedad donde convive tanta gente siempre hay quienes creen que le hacen un bien a la sociedad si matan a alguien que aparece como el mal de o el responsable de sus males, concretamente de eso se trata ese párrafo. Y después están justamente las firmas en particular de cada uno. El texto después analiza el funcionamiento y el impacto que hace el LAFER, que es la generación de noticias falsas que se meten a través del telefonito, y con los likes, con me gusta y demás, y se genera algo absolutamente imparable. Pero nació justamente de un LAFOR, de una noticia falsa. Eso es lo que dice el texto, que señala que en el cuarto aniversario de este intento coincide con los 50 años de ininterrumpidos de democracia, etapa que se instaura al final de la dictadura en 1983, por lo que resulta alarmante que medio siglo después del golpe todavía existan sectores que conciban al adversario político como alguien al que hay que destruir, silenciar o expulsar de la vida política. Algo que se escucha todos, absolutamente todos los días. Bueno, perfecto. Vamos ahora a Sebastián Meardi, que nos trae aquí información de deportes.
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12: Anoche, con tres partidos, llegó a su fin la primera fecha del Clausura. Estamos hablando de básquetbol, primera división de la Asociación Pergaminense. Todo había comenzado el domingo en Salto por la zona A. Recordemos el formato del segundo torneo del año, esta fase regular o fase clasificatoria dividida en dos zonas, en la A, donde está Alianza de nuestra ciudad, que tuvo fecha libre en esta primera jornada, y por supuesto también la zona B. Recordemos, cinco equipos por zona, los tres primeros de cada zona van a clasificar directamente a los cuartos de final. Cuartos y quintos de cada zona van a disputar un repechaje y de así saldrán los dos últimos clasificados a los cuartos de final. La fase regular, por supuesto, se juega dos rondas, partidos de ida y vuelta. Arrancó entonces la segunda parte del año. Vamos a los resultados. Les decía, el domingo todo comenzó con la victoria visitante. Juventud le ganó 79-54 a Pampa, mientras que anoche Argentino le ganó a Comunicaciones 79-72. Reitero, Alianza tuvo fecha libre en esta primera jornada del Clausura. Pasamos a la zona B. Sirio Libanés, que terminó muy bien el torneo de apertura, que hizo un gran torneo y que se ha reforzado para esta segunda parte de la temporada con el Pollo Gandoy, un experimentado y gran jugador, gran basquetbolista de Pergamino. Le ganó, arrancó bien Sirio anoche, le ganó como visitante a Sport 96-86, mientras que el flamante ganador del torneo Apertura, Gimnasia, se impuso de manera contundente. Anoche como local le ganó 91-65 a Sportivo Rojas. Quedó libre en la primera fecha Ricardo Gutiérrez de Arrecifes. Completamos la información de básquetbol. Vamos a hablar de segunda división porque sigue siendo imparable el andar de Círculo Italiano y Alianza, los dos equipos colonenses, en el Clausura de segunda división. Reiteramos lo que decimos, hicieron un gran apertura, de hecho ambos llegaron a la final, terminó todo con la victoria y el título para Círculo Italiano. Y hasta el momento, en lo que va de la fase regular del Clausura, se llevan disputadas cuatro fechas y los dos equipos colonenses han ganado todos los partidos. Reitero, sin dudas, ya han sacado chapa nuevamente como candidatos. Y por qué no imaginarse con una nueva final entre los dos equipos de nuestra ciudad, que sin lugar a dudas, insisto con el dato, marcan tendencia también hasta el momento, como ocurrió en la apertura, en lo que va del Clausura. El pasado fin de semana ambos fueron locales. Círculo Italiano avasallante frente a Ítalo de Wilray. Le ganó 103-65 el conjunto que dirige Agustín García. Por su parte, Alianza también fue local. Venció en este caso de manera contundente, pero no con tanta diferencia, a Sport 66-52. Los goleos en Círculo Italiano: 7 de Floco, 2 de Michelangelo, 34 de Arellano, 6 de Silva, 4 de Stoich, 2 de D'Angelo, también 34 de Gambialte y 12 de Colombo. En Alianza, 8 de Quintero, 15 de Uturri, 9 de Lucena, 10 de Digiacomo, 4 de Reza, 2 de Oribe, 11 de Belsa, 2 de Artigao, 2 de Maranesi y 3 de Rabagni para el equipo que dirige Rodrigo Cabedal. Entonces, otra vez ganaron Círculo Italiano y Alianza, 4 jugados, 4 ganados y un gran andar en esta segunda parte del año, es decir, el torneo clausura de segunda división de la APB.
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8: Bueno, muy bien. Ahí en donde precisamente veníamos anunciando una reunión de gabinete y bueno, ahora comenzada la misma y cuando ya transcurren 40, 45 minutos se van conociendo algunos detalles de lo que se está abordando en ese lugar. Siempre hay gente que sale y que comenta. Bueno, el tema principal es la eliminación de las PASO, ¿no? Concretamente, esa es justamente el tema principal, la idea principal. Y el que lo hizo público fue Martín Menem, quien salió y dijo que está convencido que el oficialismo tiene los votos en el Congreso para avanzar con la reforma política, cuyo paso principal, central, el más importante, es la eliminación de las PASO 2027. Ustedes saben que aquí se empieza a jugar de alguna manera las elecciones del año que viene. ¿Por qué hay tanto hincapié en las PASO? ¿Ustedes creen que quieren ahorrar plata o ahorrarle a mucha gente tener que ir dos veces a votar? No. Calculan que el peronismo va a llegar dividido a las elecciones si no hay PASO. Entonces, con las PASO, obviamente va a quedar uno solo. Sin las PASO es probable que el peronismo llegue dividido. Y también, a partir de la experiencia de en su momento de Mauricio Macri, que pierde las PASO y después en la general se desastre, perdió por una mayor diferencia todavía. Es decir, ellos saben de que si participan en las PASO y no le va bien, van a perder las generales. Consecuencia, ¿cuál sería el camino? Lo mejor es que no haya PASO. Por ahí conseguís que el peronismo llegue dividido, que de hecho puede ser, que el peronismo llegue dividido, y en segunda instancia no corres el riesgo que sí tuvo Mauricio Macri y así le fue. Dice Martín Menem, entre los que queremos eliminarlas y los que tienen dudas, el número está. Ahí lo tenemos, ya los que tienen dudas ya lo vamos a arreglar, le faltó decir. Imagínate cómo. Esto es lo que dijo Menem. Su declaración se suma a la que también hizo en estas últimas horas la jefa de La Libertad Avanza, Patricia Bullrich, quien anticipó que va a abrir el debate en este mes de septiembre para justamente eliminar las PASOS. Acá lo que tienen que convencer en el Senado es al PRO y a la Unión Cívica Radical, que no son tan difíciles de convencer, así que en una de esas no hay PASO y se le da el deseo a Javier Milei de sacarse un problema de encima y dar un pasito más para seguir gobernando otros 4 años. Momento de hablar de fútbol ahora con Jorge. Vamos a la presentación.
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8: Bueno, muy bien, vamos a charlar con Jorge. Creo que el tema excluyente tiene que ver justamente con el suceso lamentable, pero esperable también, por otra parte, de el anuncio que hizo Messi de su retiro de la selección argentina, con la que logró ser campeón del mundo, con la que logró ser campeón de América. Decisión que hizo pública con una carta que, según él dijo, escribió dos días después del Mundial y estuvo de alguna forma esperando el momento, reflexionando a ver si había un vuelta atrás o no, y que acaba de tomar esa decisión que trasciende a Messi, ¿no? Porque seguramente tiene que ver un poco con el futuro, porque vamos a ver qué hace el técnico de la selección y qué hacen algunos jugadores que han seguido todo este proceso junto a Messi. Jorge, buen día.
22: Buen día, Ricardo, para vos, buen día para todos los oyentes. Y cuántas sensaciones encontradas tenemos, ¿no?, con este adiós de Lionel Messi a la selección, ¿no? Porque nos vienen un montón de recuerdos, un montón de cuestionamientos propios, ajenos, en donde, bueno, pasó por todos, por dejar la selección en algún momento, porque lo volvieron a llamar, porque se lo volvió a cuestionar en algún momento, pero que, bueno, cuando encontró realmente, ¿no? Hay algo que es muy interesante, seguramente se va a ir viendo, ¿no?, a lo largo de todo esta historia, ¿no?, que se va a volver desde los medios a volver a escuchar, a volver a decir, ¿no?, que él dijo en un momento que no, si no tenía él un buen equipo, era muy difícil que la selección pudiera salir campeón, porque te acordarás que en algún momento se le daba a él toda la responsabilidad del campeonato, ¿no? Cuando no se daban los campeonatos en favor de la Argentina, la culpa era de Messi, ¿no? En definitiva, quienes estuvimos atentos en algún momento jamás pudimos suponer o pensar eso, ¿no? Los futboleros sobre todo, ¿no? Pero bueno, evidentemente que el clamor es tan grande y uno entiende y sabe que es así. ¿Por qué? Porque arrastra todo, ¿no? La selección argentina, el fútbol y la selección argentina arrastra todo, ¿no? Y cuando lo arrastra, y en la victoria y en la derrota se buscan culpables, ¿no? Pero indudablemente que él en un momento lo dijo, ¿no? Necesito un equipo detrás mío, ¿no? Evidentemente, lo dijo, casi eso no se dio mucho, no se vio mucho, pero bueno, evidentemente es entendible lo que dijo en algún momento. Y cuando apareció ese equipo con el cuerpo técnico, con Lionel Scaloni, se provocó todo lo que generó, ¿no? Ese equipo, ese cuerpo técnico y ese desenlace final en Qatar para que llegara el momento cúlmine, ¿no? Con una selección que realmente jugó un muy buen fútbol, ¿no? Porque a veces también tenemos esa cuestión, es decir, salimos campeones y pero no me gustó mucho el juego, dependimos de un jugador, nada más, pero no. En este caso y en Qatar realmente jugó muy bien al fútbol la selección argentina y por supuesto él fue determinante a la hora de tener que llegar a ese objetivo final, ¿no? Nos llevó a esa, también hay cosas importantes, y ahí me refiero a lo que significa, ¿no? Él en un estado brillante futbolístico, pero también un Dibu Martínez que en el último partido estuvo atajando penales, y en un momento fuimos todos Montiel, ¿no? Entonces, hasta en eso, la grandeza de él, y no por tener que defenderse de todos los agravios en algún momento o todos los cuestionamientos que se le hacían a él, ¿no? No, hay un equipo y bueno, y en Qatar apareció el equipo, ¿no? Entonces evidentemente sabía y mucho y lo sabe de fútbol también, ¿no? Y en este Mundial también, lo que sí podemos decir, la madurez futbolística que tuvo y la madurez personal también, porque era un chico bastante diferente al jugador de fútbol en esencia argentino. ¿Y por qué? Bueno, porque creció un poco en Barcelona, ¿no? Con otros códigos, ¿no? De crecimiento infantil y juvenil. Entonces, bueno, evidentemente después venía, por supuesto, venía a la Argentina, venía a su Rosario, pero evidentemente creció en otro lugar. Pero bueno, se fue dando de a poco todo ese amor que todo el mundo le dio, ¿no? Y lo transformó en una figura tremenda, ¿no? Poniéndolo al lado de otro grande como Diego Armando Maradona y como Mario Alberto Kempes, ¿no? Para mí, inolvidable Mario Alberto Kempes. Pero indudablemente que en estas épocas nosotros tenemos esa posibilidad de recordar a Kempes y al 78. Hay muchos chicos jóvenes que han nacido con nada más que con Messi, que han visto nada más que a Messi, ¿no? Y son chicos de 20 años, más o menos, y con una selección ganadora, ¿no? Total. Así que, bueno, nos va a provocar un montón de cuestiones este adiós. No sé si tiene retorno. A mí me da la sensación que no, porque, como bien dijiste vos, la escribió hace un tiempo ya, ¿no? Y, bueno, y le dio ahora la real dimensión de su adiós, ¿no te parece?
8: Sí, efectivamente. De todas maneras era algo absolutamente previsible. Se sabía que en algún momento iba a llegar esto. Y creo que eligió el mejor momento, el más oportuno, el más adecuado, porque bueno, tenía la posibilidad de repetir la historia, de ganar dos mundiales. No fue posible, pero sí llegó a la final. Entonces, ¿qué más? Dos Copas América, dos finales, me parece, la edad, por supuesto, porque si no seguiría latente cualquier otra posibilidad. Me parece que está bien lo que hizo, ¿no? Es difícil sobreponerse justamente a saber de que esto va a generar, pues, que bueno, no tengamos esos protectores que hemos tenido en los últimos años. Uno fue Diego Armando Maradona y otro fue Messi. Faltándote estos protectores en los últimos años, medio como que entras a pensar, y ahora la selección, bueno, habrá alguien que inicie un proceso que ojalá pueda ser exitoso aún sin Messi. Ojalá aparezca algún otro Messi que lo reemplace, ¿no? Que por el momento no se ve.
22: Sin lugar a dudas. Abre un abanico importante de tener y saber quién va a llevar ese número 10, esa camiseta de selección con ese número que tanto pesa, ¿no? Pero sin lugar a dudas que así como apareció él después de Maradona, evidentemente uno tiene esa posibilidad de suponer o creer o de imaginar que va a aparecer, ¿no? Por el momento, uno siempre, ¿qué busca, Ricardo, cuando la número 10 está en el saldo, ¿no? En el saldo, y dice, bueno, a ver dónde hay un zurdo, ¿no? Generalmente, ¿viste? Así lo fue Kempes, así lo fue Maradona, así lo fue Messi, ¿no? Siempre busca un zurdo. Bueno, hay algunos zurdos en el horizonte futbolístico, pero lógicamente habrá que esperar, habrá que tener paciencia, ¿no? Como para entender de que el fútbol pasa por un montón de cuestiones. No solamente jugar bien, que es lo esencial, sino también tener la personalidad necesaria como para poder ponerse esa camiseta y de soportar semejante peso, ¿no? Semejante responsabilidad.
8: Claro, ha dejado un legado muy, muy, muy, muy difícil para quien tenga que asumir esa responsabilidad. Pero bueno, él en su momento la asumió, la camiseta la había usado Maradona con anterioridad. Creo que una historia extraordinaria se acaba de cerrar. A lo mejor se está abriendo otra en este momento, lo sabremos más adelante, por supuesto, ya lo sabremos más adelante. Messi se habrá ido de la selección, esto está absolutamente claro. Lo que me parece que no se va es su legado, ¿no? Porque me parece que en las canchas del país van a seguir levantando su nombre, van a seguir llevándolo como bandera en busca de las próximas victorias, ¿no? Quizás esa sea también otra herencia no muy contabilizada de las cosas, porque siempre se miran en los récords. Sin embargo, me parece que otra herencia que nos va a dejar este enorme jugador es justamente que quizás se levante la bandera en su nombre y nos lleve a otras victorias, a otros grandes éxitos en el futuro. Ojalá ese legado también esté presente y le sirva a quienes ahora tendrán la responsabilidad de jugar en la selección argentina sin Messi.
22: A dudas, y también el hecho de tener la paciencia necesaria, ¿no? La paciencia necesaria de saber que ya no está más y de que ahí van a seguir jugando jugadores que han compartido con él, ¿no? Las mieles del triunfo.
8: El tema es que no van a estar todos, Jorge, ahí está el problema. Digamos, es como que tenés que empezar de cero. Es probable que a lo mejor Dibu siga, a lo mejor, qué sé yo, el 2 también, pero muchos muy probablemente se vayan de la selección. Algunos ya lo han hecho público, de esa selección que nos dio el título del mundo, 6 o 7 ya no estarán. Y la pregunta es, ¿va a seguir el técnico que ponía en duda justamente su participación, su presencia? ¿Va a continuar el técnico integrando la selección? Bueno, fíjate que se abren muchos interrogantes, ¿no?
22: Sin lugar a dudas. Todos los interrogantes que tiene el fútbol, ¿no? Que es una de las actividades en donde se desarrolla lo emocional también, más allá de todos los recursos técnicos que hay, también está lo emocional, ¿no? Formar un grupo tiene mucho también de esa cuestión emocional, anímica, fantástica también, si se quiere, ¿no? Porque hay una dosis de fantasía, ¿no? No se puede vivir sin fantasía. A veces nos da vergüenza entender de que la vida pasa por un poco de fantasía, ¿no? La fantasía nace en los sueños, y los sueños nacen con los chicos, con los niños, y a veces es bueno ser un poco Peter Pan, ¿no? De grande. ¿Por qué? Porque no se pierde esa fantasía, ¿no? Y si la fantasía no se pierde, evidentemente vamos a ser un poco más felices. Y el fútbol tiene eso de niñez, de infancia, de recuerdo y de, por supuesto, de querer ganar, ¿no? Un chico, ¿qué es lo que quiere siempre un niño? Ganar. ganar. No hay muchos chicos que se conformen con una derrota. Algunos habrá, sí, por supuesto. Y también está bien, también está bien. Pero un niño cuando tiene la parte de juego quiere ganar. Entonces el fútbol entre los mayores, entre los adultos, también quiere ganar, ¿no? Entonces, bueno, se busca ese jugador, ese prototipo de la victoria, que han sido esos grandes número 10 que hemos tenido a lo largo de toda la carrera futbolística, ¿no? Que uno ha podido ver, ¿no? Y los que no ha podido ver, los ha leído y ha tenido cierta sustancia de entendimiento entre las generaciones, ¿no? Que es lo que nosotros buscamos, de tratar de entender esa fantasía que siempre hubo, ¿no? Como una canción, ¿no? El fútbol es como una canción a veces te despierta cosas tan extraordinarias, y cómo puede ser que este tipo haya escrito esto, y a mí me da una sensación de alegría inmensa y yo casi ni lo conozco. Bueno, esa es la fantasía de saber escribir. En el fútbol es la fantasía de saber llevar la pelota al pie y desembocar en ese arco, ¿no? Más allá del sufrimiento de algún arquero, lo que significa ese grito de gol. Bueno, Messi lo ha tenido siempre, por supuesto, ¿no? A veces el fútbol es tan esquivo que también ha sufrido algunas inclemencias, pero sin lugar a dudas que Messi es lo máximo que hemos tenido en estos tiempos, ¿no? Siempre poniéndolo al lado de Diego Armando Maradona y de Mario Alberto Kempes, esa es mi manera de pensar. Pero te quería decir que una de las cartas, Ricardo, y a quienes nos escuchan, una de las cartas, he leído algunas, ¿no? Seguramente me van a faltar algunas otras de sus compañeros, ¿no? Muy sentidas y muy emocionables todas, pero me gustó mucho la de Enzo Fernández, que cuando tenía 14 años, Ricardo, estaba haciendo cuentas si iba a poder jugar con él, porque Enzo Fernández tenía 14 años, hoy Enzo Fernández, una figura total y compañero, ¿no? Pero fíjate vos, que le pedía que no se fuera Messi, y él hacía cuentas a ver si él podía llegar a jugar con él. Brillante, ¿no es cierto?
8: Sí, lógico. Sí, la escuché, varios le han escrito, incluso hasta Infantino, el presidente de la FIFA, todo el mundo lo ha hecho. Bueno, habrá que ver si juega algún partido de despedida con la camiseta argentina, ¿no? Porque también existiría esa posibilidad, por lo menos, aunque en un partido de despedida podría jugar 10 partidos de despedida que llenaría los 10 estadios de manera consecutiva, pero no sabemos si va a jugar alguno, porque incluso ya han puesto en duda que su continuidad en el Inter, digamos, si deja la selección, por ahí no tiene muchos motivos de jugar en el Inter, pero eso sería para este otro momento. La próxima ventana será el 21 de septiembre, faltan 20 días. Imposible armar un partido en 20 días de despedida Messi, me parece. Bueno, con futbolistas invitados, o sea, en solo 3 semanas me parece que es imposible en esa fecha límite. Después, bueno, veremos en definitiva. Y hay justamente partidos que la Argentina va a jugar sí o sí porque quieren que le levanten o que cumplan la suspensión, claro, los jugadores Molina y Paredes, que tienen que cumplir sanciones y se la van a hacer cumplir en amistosos, así que seguramente la Argentina lo va a jugar, va a haber una gira por China, pero no va a haber de ninguna manera selección con Messi, y no sé si hay tiempo para una despedida, pero tendría que haberlo justamente porque sería el último momento de un grande por lo menos con la celeste y blanca.
22: Yo desearía que así fuera, ¿no? Que tuviera un partido y él ya es bandera, pero bueno, en ese último partido entender de que por ahí levante los brazos, ¿no? Y esa fórmula tan de los notables entienda de que va a recibir todo el clamor de toda la emoción de quienes los que van a estar en la cancha, por supuesto, y lo que podamos ver por pantalla, ¿no? Porque creo que se lo merece. Yo creo, mientras estabas hablando, te estaba escuchando atentamente y decía que también, ¿no? Todo esto lo ha acelerado la partida hacia otro plano de su padre, ¿no? De Jorge Messi, ¿no? creo que le ha dejado un vacío grande también, y no porque no pudiera cumplir él los últimos partidos, cuando ya sabía que ese viaje de su padre era ya no tenía retorno, sino porque quizás ahora, ¿no?, que se tranquilizó, que terminan algunas cosas como esto de la selección y no sé lo que pasará con el Inter, posiblemente le falte al lado, ¿no?, ese padre que anduvo tanto con él, ¿no?, desde aquel momento en que viajó a Barcelona para que le hicieran el tratamiento y poder constituirlo en esta realidad que es ahora, ¿no? Es muy posible que ese faltante que tenía él, que seguramente lo va a encontrar porque tiene un seno familiar muy fuerte, ¿no?, con su mamá, con sus hermanos, con su señora, con sus hijos, ¿no? Pero evidentemente lo ha sacudido y mucho, ¿no? Así que bueno, tendrá que tranquilizarse y entender de que por ahí la vida va a pasar por otros lugares, ¿no?, que serán los mismos, emocionables seguramente, pero ya sin la compañía de su padre. Y de todas maneras tomar digamos, la distancia necesaria como para ver cómo resuelve todo esto, ¿no?, y cómo lo ayudan desde la Asociación del Fútbol Argentino, desde el cuerpo técnico que tanto aprecia, ¿no?, cómo se da esa probabilidad de poder despedirse, ¿no?, y guardarse, por supuesto, ese momento glorioso, ¿no?, en su memoria y para él y para todos sus hijos, ¿no?, sobre todo sus hijos, ¿no?
8: Bueno, párrafos finales de este comentario. Sí. Ahora, para lo que pasó ayer en los cuatro partidos de la Liga Profesional Argentina, que desde el plano de los goles pasó muy poco, porque hubo dos goles en cuatro partidos solamente, es muy poco. 2-0-0, Estudiantes y Newell's, y Tigre Barraca Central, y 2-1-0. Defensa y Justicia de local le ganó a Platense 1-0. Instituto de local le ganó a San Lorenzo 1-0.
22: Exactamente, Ricardo. Bueno, yo creo que lo importante, todo es importante, ¿no?, en el fútbol, porque nos apasiona. Pero el empate que saca Newell's Old Boys en La Plata, importantísimo. ¿Por qué digo? Porque creo que se va afianzando, ¿no?, los juveniles, y en ese comienzo realmente significativo, pero por las derrotas que tenía, lamentablemente, ¿no?, el equipo de Kudelka. Bueno, ahora se va sentando, ¿no?, y con algunos valores adultos, el caso de Gianetti en su defensa. Gianetti, recordemos, ese gran jugador que fuera de Vélez. Y después tiene, por supuesto, a Cócaro y a Masanti, ¿no? Y los chicos que están en la mitad de la cancha, que cada vez van resolviendo más y más. Y eso le viene bien al equipo rosarino, que tiene nada más que una contienda el próximo domingo, nada más ni nada menos que con Rosario Central. Que Rosario Central está un poco de capa caída por haber dejado la Copa Libertadores, y bueno, y por ahí no hay resultados que no se le están dando, así como siempre, que eso no tiene mucho que ver, ¿no? Porque uno dice, bueno, sí, pero el que está mejor, no, en un clásico no se sabe nunca, lo que es como una final de mundial, un clásico, ¿no? No se sabe nunca lo que va a pasar, así que bueno, vamos a ver lo que va a significar ese semejante partido el domingo. Y por otra parte, yo creo que la derrota de San Lorenzo gravita un poco, porque estoy escuchando que es muy posible que Pipo Gorosito deje el destino de el buzo de director técnico, ¿no? Cuando había llegado hace poquito. Bueno, San Lorenzo es un polvorín, lamentablemente, porque indudablemente no hace pie, lógicamente no hace pie, ¿por qué? Porque le venden los jugadores, le vendieron el arquero ahora, ¿no? Cuando le vendieron el arquero, le vendieron a Romaña, y evidentemente han resentido mucho ahí en la fase defensiva lo que significaban estos dos baluartes, ¿no? Hablamos del arquero paraguayo Gil, que jugó un mundial bárbaro para Paraguay, y Romaña, un colombiano que realmente se hacía sentir en el fondo de San Lorenzo. Hoy por hoy no los tiene, y entre otros más que por ahí, bueno, se fueron yendo, digamos, en escalada, ¿no? Como para que no pueda tener un equipo gravitante. Hoy le ha quedado nada más que Cuello y Ausmendi, ¿no? Pero bueno, la elaboración del juego por ahí no la tiene San Lorenzo. Y en la noche de anoche, un Instituto que juega muy buen fútbol. Hoy por hoy los dos equipos más interesantes cordobeses son Belgrano e Instituto, ¿no? Fíjate vos, ¿y quién viene después? Y vendrá por ahí Talleres, ¿no? Que tampoco tiene técnico porque se acaba de ir este Sampaoli. Así que bueno, ayer anoche Instituto con un juego realmente que le imprime el traductor, ¿no? El traductor, quien fuera este acompañante de Bielsa. Realmente un fútbol rápido, preciso y contundente a la hora de tener que definir, ¿no? Con una defensa bastante férrea, ¿no? Con dos marcadores de punta extraordinario, y ahí basa un poco su poderío, ¿no? Los marcadores de punta tienen un ascenso ofensivo permanente y bueno, y logran el objetivo, ¿no? De poder llegar al gol. Y anoche llegaron, parecía que se quedaba en un empate y no. Cerato, que cumplía 100 partidos en el equipo cordobés, ejecuta el gol, ¿no? Y bueno, recordamos siempre que ahí está el chico Tisera, que es un chico de Rojas, ¿no? Que está jugando en instituto de Córdoba. Así que bueno, veremos en el transcurso de las horas qué es lo que va a pasar con Gorosito, ¿no? Que suenan ya algunos reemplazantes, ¿no? Pero a mí me extraña mucho que se vaya Gorosito, porque es un poco el alma de San Lorenzo, Gorosito, ¿no? Por todo lo que fue su trayectoria futbolística, ¿no? Recordemos Gorosito a Costa Gorosito. Pero bueno, en el firmamento también de quién puede tomar las riendas de este San Lorenzo está el Pipi Romagnoli, que ya estuvo en algún momento, y Rubén Darío Insúa. Rubén Darío Insúa no sé si va a volver a San Lorenzo, porque no sé por qué, de qué manera suena, porque te acordás que se fue muy mal, pero lógicamente han cambiado comisiones y demás. De todas maneras, nunca me quedó claro por qué se fue Álvarez, ese buen director técnico, y lo habían tomado, que había ganado, ese se fue ganando. Álvarez se fue ganando. Ahora vos decís, bueno, los técnicos se van cuando pierden, correcto. Ahora, un técnico como Álvarez se fuera cuando estaba ganando, realmente es sorprendente. Bueno, es lo que le pasa a San Lorenzo en este momento gravísimo que tiene, ¿no? ¿No te parece?
8: Efectivamente. Bueno, mañana en todo caso no va a haber fútbol. Hoy hablamos de Boca Vélez, que van por la Copa Argentina, que es el partido justamente que se va a jugar en el Mario Alberto Kempes de Córdoba y que despierta todas las expectativas porque el que gana enfrenta a Racing. Seguimos mañana, si te parece.
22: Sí, y te digo algo también sobre el final, Ricardo. ¿Sabés a quién quiere Boca? A Lo Celso. Teniendo en cuenta que está... ¿Sí?
8: Sí, buen jugador, sí.
22: La pucha, si es buen jugador. De todas maneras sabemos que nosotros tenemos un fútbol muy especial, ¿eh? Así que hay que adaptarse a nuestro fútbol. Lo Celso hace mucho que está jugando en Europa, ¿no? Sabemos que es un jugador de una calidad extrema. Pero bueno, es lo que dicen, porque Aranda está lesionado, ¿no? Y eso también abre la pantalla de saber si puede llegar a tener la posibilidad de tener a un Lo Celso, que para mí siempre fue el compadre de Messi, pero ¿qué pasaba? Lo Celso se lesionaba muy seguido, y esa es otra de las cosas que a veces hay que sufrir en el fútbol. Así que bueno, mañana tenemos, Ricardo, partidazo, ¿no? Boca Vélez, Boca por Copa Argentina, realmente me da esa sensación, ¿viste? Uno siempre espera este tipo de partidos por toda la manera de jugar fútbol que tienen, que salga un buen partido para poder disfrutarlo. Sabemos que el fútbol es eso, ¿no? También un gran espectáculo. Y por otra parte, el adiós, ¿no? El adiós al 10, que nos dio tantas alegrías, ¿no? Ya es inmortal, ¿no? Así como Diego, así como Kempes, son inmortales desde el aspecto futbolístico, ¿no? Porque realmente nos dejan ese recuerdo imborrable y esa alegría que nos va a provocar, ¿no? El hecho de que la alegría, por supuesto, es en los triunfos, en la emoción del triunfo, ¿no? Y en esos jóvenes chicos que tuvieron esa oportunidad de poder disfrutarlo también. Así que bueno, el adiós al capitán, y por supuesto veremos quién es el que hace dueño de esa cinta y de ese número 10, ¿no es cierto?
8: Bueno, hasta mañana entonces.
22: Hasta mañana, Ricardo. Saludo para vos, para todos los oyentes y en especial para los futboleros y futboleras. Hasta mañana, Ricardo.
8: Hasta mañana, y cerramos el espacio.
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5: Bien, enseguida vamos a el mercado de vamos al mercado de Cañuelas ahora y después seguimos con otros temas, hacemos la presentación correspondiente.
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5: Se pagó hoy por novillos especiales jóvenes más de 430 kilos, 4.401 pesos con 80 centavos de promedio por kilo vivo. Novillos regulares hasta 430 kilos, 3.981,90 y más de 430 kilos, 3.636 pesos con 26. Novillitos especiales hasta 390 kilos, 4.801 pesos con 11 centavos. Y más de 390 kilos, 4.594 pesos con 56 centavos de promedio por kilo vivo. Novillitos regulares, 3.778,56. Vaquillonas especiales hasta 390 kilos, 4.695,78 pesos. Vaquillonas especiales más de 390 kilos, 4.061,42 pesos. Vaquillonas regulares, 3.395,14 pesos de promedio por kilo vivo. Vaca especial joven hasta 430 kilos, 2.944,99. Vaca especial joven más de 430 kilos, 3.421,42 pesos. Vacas regulares, 2.905,07 pesos. Vaca conserva buena, 2.551,67 pesos. Y la conserva inferior, 2.447,61. Toros especiales, 3.349,19. Toros regulares, 3.201,07 pesos. Mex hasta 430 kilos, 3.944,79 pesos. Y los Mex regulares, 2.734,35 pesos de promedio. Ingresaron 6.839 animales y se mantuvo, aumentó un poco, 100 pesos comparado con el viernes, 3.895,94. Reiteramos, cierre, unos 100 pesos de aumento en relación al viernes, 3.895,94 pesos de promedio por kilo vivo. Mañana en este mismo horario volvemos otra vez con las cotizaciones en el mercado agroganadero de Cañuelas.
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5: Vamos con un mensaje que tiene que ver con un problema puntual en una esquina de Colón.
10: Hola, buenos días. Quería decirle que, mire, que acá en 12, yo vivo 12-56-58, pero en 12-57, sobre, viniendo por la 12, llegando a la 57, y desliza hasta la 58 sobre mano izquierda, hace pila de meses que corre el agua. El agua sale de una casa que está en 12.57. Yendo para la 13, ahí se va a dar cuenta. Y desliza para la 12.57-58. Desliza para la 58, mejor dicho. Estuvieron hace poco, me enteré que estuvieron arreglando ahí por la 57 y casi 11, pero acá parece que pasaron de largo. Hace meses, y desliza, yo vivo en 12-57-58, en la laguna que se hace. Es un peligro eso, es un peligro. O sea, que sale de una casa que está en 12-57, sobre la izquierda, en una esquina, y desliza, para la 58, para la avenida. Y ahí de la esquina, yendo para la 13, se va a dar cuenta que sale de la casa esa, el agua, y viene para la 58. Bueno, perdone, ya que usted puede a lo mejor dar a conocer, no sé, no entiendo. Hace pila de meses, no sé si no hace un año. Qué bárbaro, un desastre, Colón, un desastre.
5: Bueno, yo lo que puedo hacer es lo que hice, darlo a conocer, ojalá tengamos suerte. Igual tendría que, ahí la municipalidad pasa, no lo recuerdo de memoria en este momento, pase un número de teléfono en esta radio, pase un número de teléfono siempre.

0: podrida de que le pase el agua por ahí por el frente de su casa, ¿no? Que le digo, señora, que pasa en muchos lados, ¿eh? Pero bueno, estamos hablando de su problema. Escuche el número y haga el reclamo. Si después no le contestan, avíseme.
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0: Bueno, espero que lo haya tomado. Si no, se lo repito: 42-18-11. 42-18-11. Este es un teléfono fijo, no tiene que poner nada más. 42-18-11. Y después tiene un celular que es 40-17-12. Llame ahí y seguramente acá habrá escuchado que le van a responder rápidamente. Así que, bueno. Espero que le sirva. 37 minutos pasaron de las 11 de la mañana, momento en el cual vamos a la información de deportes.
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4: Es momento de hablar de las divisiones inferiores del fútbol local porque, como es habitual, el sábado hubo acción para los más chicos de nuestro fútbol. Se disputó la segunda fecha del torneo clausura de la competencia. Vamos a dar a conocer, como hacemos siempre, todo lo relacionado con resultados, goleadores y, por supuesto, las tablas de posiciones. Empezamos por sub-11. Porteño le ganó 1-0 al Fortín con gol de Thiago Sinforoso. 9 de julio se impuso Racing 2-1, Ciro Durán, Elisandro Ortiz los goles, mientras que para Racing Augusto Pérez. Quedó libre Barracas en esta segunda jornada. En su 11, luego de las dos primeras fechas, el líder es Porteño con 4. Racing y 9 de julio tienen 3. Barracas 1, cierra el Fortín sin goles. Bruno Martínez y Augusto Pérez, ambos de Racing, hasta el momento los goleadores de su 11 con 2 tantos. Pasamos a la categoría sub-13, donde se produjeron 2 goleadas en esta segunda fecha. Por un lado, la del Fortín a Porteño, 6-1. Los goles, 3 de Santiago Romero, Vicente Farré, Lucio Guerrero y Johan Pereira, mientras que para Porteño, Thiago Cabrera. Y Racing le ganó 10-0 a 9 de julio. 3 de Francisco Rius y 3 de Lorenzo Salomón. Luego anotaron Milo Salomón, Mateo.

0: Alfredo García, Francisco Juárez y Ciro Tamburi. Posiciones en sub 13, líder el Fortín, ganó los dos partidos jugados hasta el momento, tiene 6. Racing y Barracas 3, cierran Porteño 9 de julio sin puntos hasta el momento. El goleador de la categoría sub 13 en lo que va del clausura es Santiago Romero del Fortín con 4 goles. Pasamos a sub 15, 0-0 el duelo entre el Fortín y Porteño, mientras que Racing goleó 5-1 el 9 de julio. Augusto Escobedo, Simón Cáceres y 3 de Bruno Estracio, mientras que para 9 de julio anotó Brian Leguiza. El líder en sub 15 es Racing, 2 jugados, 2 ganados, 6 puntos. Porteño tiene 2, Barracas el Fortín 1, cierra 9 de julio sin puntos. Bruno Estracio de Racing con 3 goles es el goleador hasta el momento de la categoría. Terminamos el repaso entonces de lo sucedido, segunda fecha del clausura de divisiones inferiores, con la categoría mayor, sub-17, 1-1 el partido entre el Fortín y Porteño, Bautista Gómez para el Fortín, Lisandro Ortiz Escobedo para Porteño. 9 de julio le ganó 2-1 a Racing, goles de Dante Núñez y Juan Obregón, para Racing anotó Valentín Mancilla. El líder en sub-17 es el Fortín con 4. 9 de julio 3, Porteño 2, Barracas 1. Cierra sin puntos hasta el momento Racing. Goleadores Lucas Gallo y Bautista Gómez, ambos del Fortín, con 2 goles hasta el momento. La próxima será la tercera del clausura, próximo fin de semana, por supuesto. Porteño frente a 9 de julio, Barracas ante el Fortín, quedará libre Racing.
1: Muy bien, 42 minutos, 43 pasaron de las 11 de la mañana.
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1: Bueno, muy bien, seguimos. Digamos que medio como que está acosado por la crisis de los morosos. El gobierno está planeando, y seguramente de esto fue la reunión que tuvo con sus funcionarios hoy, una estrategia que va a impulsar en el Parlamento para defender el avance de la oposición sobre el drama que viven los morosos incobrables en nuestro país. Lo que quiere el presidente es frenar la ley, si no le va a vetar, si sale una ley que ayude a los morosos a salir de la difícil situación, el presidente la va a vetar. De todas maneras, si la veta, me parece que va a tener un costo político muy importante, ¿no? Porque estamos hablando de millones de argentinos, no sé si se va a animar, ¿no? Por eso, para mí, va a buscar más que nada es que el Congreso no pueda tratarla, no pueda aprobarla. Vetarla le va a significar un costo político realmente muy, muy alto. Digamos que hoy es abiertamente en taller de estimulación cognitiva para personas mayores, que está pensado para ejercitar la memoria en las personas mayores, para compartir experiencias y disfrutar justamente de un espacio de encuentro. ¿Hay tiempo todavía para ir? Sí, es a las 3:30 de la tarde en el Zoom de 9 de julio. La actividad es gratuita, hay que inscribirse, así que 521-843. Es una forma de mantenerse activos, es una forma de aprender, de compartir y también cuidar nuestra salud y nuestro bienestar, porque tener la memoria hace justamente a la salud, tener buena memoria hace justamente al bienestar. Así que esto es lo que va a ocurrir hoy abiertamente, habrá de acontecer hoy a las 3:30 de la tarde en el 9 de julio, ¿no? En 17, sí, en el 9 de julio. Y también anunciamos Arte Sin Reglas, un espacio pensado para que las personas con discapacidad puedan expresarse, crear, compartir y disfrutar del arte sin límites. Esto es el viernes, 10:30 de la mañana, organiza el Comudi. En 17, entre 51 y 52. Reiteramos, Arte Sin Reglas. Espacio para compartir justamente el viernes a las 10:30 de la mañana en 17, entre 51 y 52. Hay que inscribirse también al 521-842. 521-842. Porque el arte no tiene reglas. Entonces, es importante expresarse. Los esperan a todos. Bueno, seguimos.
10: Son las 7 de la mañana, temperatura 23 grados.
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1: Bueno, los gobiernos de China y la Argentina están frente a un grave roce diplomático desatado, esta vez por el posteo en redes sociales de un funcionario de la Casa Rosada, quien con el clásico discurso macartista del mileísmo se le ocurrió acusar al comunismo chino de la tragedia natural ocurrida en Nepal. El funcionario que desató el contrapunto es el director de comunicación digital, Juan Pablo Carreira, quien bajo el seudónimo de Juan Doe publicó en la red X un texto en el que sostuvo que el aluvión que mató hasta ahora 2.500 personas en territorio nepalí fue uno de los mayores desastres humanitarios que generó la gestión del Partido Comunista Chino en materia de actividad industrial. Eso dijo este personaje, Juan Doe, Juan Pablo Carreira. Comunismo mata, dice el Partido Comunista, vestida, así dice, de el empresario mata. Fue la frase que puso el ex colaborador de Fernando Cerimedo, ahora responsable de la oficina de respuesta oficial creada a principio de año por el malogrado Adorni, que lo pusieron ahí como para responder a las cosas que le interesaban responder, con las que no concuerdan o las que de alguna manera marcan algunas cosas del gobierno. Y salió atacando al gobierno de Beijing. Y ya llegó la respuesta contra el tituero oficial. A través de una nota publicada, no solo negaron la responsabilidad en la tragedia, sino que acusaron al funcionario de Milei de estar movido por prejuicios ideológicos sesgados y difundir maliciosamente rumores para difamar al Partido Comunista Chino. Bueno, hay algunos. China se opone firmemente a ello, no lo acepta. Le pidieron que cambie de actitud de inmediato. Bueno, esta fue la respuesta del portavoz de la Embajada China en la República Argentina. Hay que tener ganas con todos esos locos que agarran una computadora, que por ahí se meten con cuestiones y le hacen la cabeza a mucha gente acá en la Argentina. Y bueno, qué sé yo, el que se quiera dejar engañar, que se deje dejar engañar. Y ahora ya se meten justamente en el plano internacional con el gobierno de China por justamente lo ocurrido en Nepal, ¿no? Que fue producto de los deshielos que arrastraron en un gran caudal de agua y elementos que, bueno, generaron un desastre. Bueno, eso es culpa del gobierno chino porque avanza mucho con las industrias, dice este personaje. Bueno, le respondió la Embajada de China en la República Argentina. Vamos a cerrar con Sebastián Meardi y la información de el deporte motor.
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21: 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Ahora presenta la información del deporte motor.
23: Seguimos en plena cuenta regresiva para lo que se viene el fin de semana, el Rally de Hugues, una nueva edición de este clásico que tiene el rally en nuestra zona y por supuesto dentro de la provincia de Santa Fe, que como decíamos ayer declaró hace algunos años a Hugues como capital provincial del rally. Viene sucediendo todos los años que acapara y mucho la atención el rally de la vecina localidad. Y ayer adelantábamos, atención porque seguramente se va a producir una cifra récords de participantes en general, en todas las clases, en todas las modalidades que tiene el Rally Santafesino, pero también específicamente hablando de nuestra ciudad. Y a esta altura de la semana estamos en condiciones de decir que habrá 6 autos presentes en Hugues de nuestra ciudad y por supuesto también la presencia de una moto que es la de Agustín Rodríguez, el joven que viene siendo sin dudas la sensación este año en la clase M2 en la que es puntero. Así que vamos a ir pasando lista de quienes van a ser los presentes este fin de semana representando a nuestra ciudad. Bueno, en motos entonces Agustín Rodríguez, como siempre, a bordo de su Honda en la clase M2, y a su vez estará presente Nicolás Arnese en autos a bordo del BMW Golf en la clase N7. Son habitualmente participantes durante todas las fechas del calendario del Rally Santafesino, un Nicolás Arnese que como siempre estará acompañado por Mauro Yenderoso. Quienes se van a sumar, bueno, el papá de Nicolás Arnese, Martín Arnese, viene de correr la fecha pasada en Arequito, donde hizo podio en la clase NZ, también con un BW Gol que ha alquilado para dos carreras, precisamente la de Arequito y esta que se viene el Hugues. Estará nuevamente junto a su hija, Valentina Arnese. Y después habrá varios que volverán. Por ejemplo, vuelve a correr Nicolás Braco, lo estará haciendo con uno de los Gol del equipo Braco Rally Team, con el que corriera en los últimos años Nicolás. Estará corriendo en la N7 este fin de semana en Hugues. También va a regresar Juan Pablo Braco, hermano de Nicolás y hermano de Manuel. En Braco, Juan Pablo, hasta el año pasado, participante habitual del Rally Santafesino, en este caso en la clase N3. Bueno, este año no está compitiendo, pero bueno, tratándose de una carrera tan clásica como es Hugues, volverá a correr también entonces Juan Pablo Braco. Otro que vuelve, Carlos Reynoso, estará junto a una de sus hijas, como siempre en el 4K, corriendo en la categoría N2. El negro Reynoso, que en los últimos años viene participando poco, pero cuando llega el Rally de Hugues se prepara y va a estar presente entonces este fin de semana en la vecina localidad. Otro de los colonenses, que también en este caso será un regreso, ha participado en los últimos años en algunas carreras y lo volverá a hacer este próximo fin de semana en Hugues. Me refiero a Víctor Tisera, que a bordo del BW Gol de su propiedad va a estar corriendo en la N7. Así que, como verán, será grande, importante la delegación colonense, la legión colonense, que este fin de semana estará en Hugues. Y sobre todo también va a estar acompañada con muchísimo público que va a decir presente. Hugues es el rally más cercano que tenemos en cuanto al calendario del Rally Santafesino, así que seguramente mucho público de nuestra ciudad, y ni hablar de toda la zona, va a estar el fin de semana en Hugues. Se corre una nueva edición de un verdadero clásico como es el Rally de la vecina localidad, por la sexta fecha del año del calendario 2026 del Rally Santafesino.

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18: Bueno, muy bien, vamos a este espacio habitual que ofrecemos en horas del mediodía y lo hacemos a partir de esto.

0: Voy a empezar hablando justamente porque ellos cumplen 4 años de el momento en que quisieron asesinar un 1 de septiembre a Cristina Fernández de Kirchner, frente a donde, lugar donde vivía en ese momento, y que ha ocurrido justamente desde aquel acontecimiento hasta la fecha, porque incluso presa, incluso inhabilitada, incluso limitada en su régimen de visita, en riesgo por lo que le va a pasar más adelante, porque le van a decomisar sus bienes, y con otras causas en curso, donde seguramente van a intentar también avanzar con más penas, Cristina Fernández de Kirchner sigue, de alguna manera, siendo una referente importantísima dentro del peronismo. Y de alguna manera da la sensación que en parte del tránsito que va a recorrer el peronismo hacia las próximas elecciones presidenciales. Su decisión, su postura seguramente va a tener implicancia. Sin embargo, su situación judicial y la de su hijo le está condicionando sus movimientos, y de alguna manera esa situación también motiva decisiones que confunden a partir de sus seguidores y de alguna manera terminan caldeando el debate interno. Eso es lo que se va a tratar en 2027, ¿no? Concretamente, para satisfacción de quienes la siguen considerando jefa excluyente del peronismo y para frustración de quienes desean dar vuelta a la página que ella abrió hace ya casi 20 años, la expresidenta desde hoy puede contar 4 años desde que intentaron matarla, desde que intentaron asesinarla de un disparo que no salió del arma de un tal Fernando Sabac Montiel, que arma que le puso a la altura de la cabeza, no salió la bala, y que mantiene precisamente una cuota clave de centralidad, justamente porque todos están atentos a sus movimientos, ¿no? Sergio Massa, por ejemplo, se reactivó tras 2 años y medio de actuación en el mundo empresarial y exploró una nueva candidatura presidencial, una que difícilmente tendrá la densidad necesaria sin el apoyo de Cristina Fernández de Kirchner. Ahora hablo de Kicillof. O sea, Massa ya tiene alguna idea, pero necesita que Cristina lo apoye. Después tenés el precandidato claramente más lanzado, que se llama Kicillof, que tiene que mantener la distancia para no ser un simple presidenciable, sino para hacer lo que él necesita hacer si quiere ser presidente. Él tiene que ser jefe del peronismo. Incluso de esa manera va a evitar intentos de condicionamiento que descuenta en términos de lista de candidatos y de programas. Es decir, para justamente tener la posibilidad de poner la gente que él considere y el programa que él considere, Kicillof necesita distancia de Cristina Fernández de Kirchner. Entonces, veamos, Massa necesita acompañamiento, Kicillof necesita distancia, pero los dos necesitan por distintos sectores a Cristina Fernández de Kirchner. Ahora, la distancia no puede ser enfrentamiento. Tampoco puede estar Kicillof parado en la vereda de enfrente, enfrentarla, porque un gesto de ruptura de Cristina podría privarlo de una importante base electoral que comparten Cristina y Kicillof. Ahora, necesita ser el jefe del peronismo, necesita que Cristina no le marque la cancha y le diga qué candidatos hay que poner y qué programa hay que desarrollar, pero también necesita no estar en la vereda enfrente de Cristina, necesita justamente que ese sector importante de gente que comparte ambos no se enemiste, no deje de apoyarlo a Kicillof porque enfrenta a Cristina. Y asimismo, tenés el llamado peronismo federal, que ensaya una suerte de tercera vía entre el camporismo, entre Kicillof, etcétera, esto que han practicado el año pasado, que no deja de registrar también la fuerza gravitatoria que tiene Cristina Fernández de Kirchner. ¿Cuál es uno de los referentes de ese sector? Bueno, Victoria Tolosa Paz, quien ha dicho hace poco que en el movimiento conviven demasiado liderazgo sin que ninguno logre imponerse. Lo que alude al choque entre la incidencia que ese sector le reconoce a Cristina y la dificultad que por ahora le adjudica al gobernador para imponerse en la interna. De eso se trata. Bueno, concretamente, eso es dentro del peronismo, ¿no? Donde conviven estos sectores y donde cada uno tiene alguna realidad, aún con una presidenta que, con una expresidenta que está proscripta, pero que tiene su peso y nadie lo puede dejar de reconocer, e incluso fuera del peronismo, o acaso en La Rosada no le apuntan directamente a ella. Concretamente, el gobierno también la observa. De la línea que Cristina baje a su sector depende la unidad del peronismo en el próximo ciclo electoral. Digamos, si Cristina dijera y lo marcara con el dedo a Kicillof, este es el candidato, y muy probablemente que el peronismo termine alineándose, salvo algún sector termine alineándose detrás de Kicillof. Concretamente, en consecuencia, eso agrandaría las chances de la oposición. Por lo tanto, también la observan justamente desde la Casa de Gobierno. Por lo pronto, la cumbre que reunió hace poco a Kicillof, Massa, los jefes de las bancadas legislativas, los gobernadores opositores a Milei, junto con el caudillo santiagueño Gerardo Zamora, significó un gesto en defensa de las primarias abiertas, simultáneas y obligatorias PASO, presagio de una vocación de preservar la unidad y, a falta de acuerdo, de una decisión de dirimir liderazgos en las urnas. Dicen, no podemos poner de acuerdo, pero tampoco podemos pelearnos. Bueno, vamos a las urnas, que las urnas hablen por nosotros, y el que manda, manda, y el otro tendrá que acatar. Eso sí, otro tema también, ¿no? Si el oficialismo fracasara en su intento de dar de baja entonces las PASO, que es lo que está buscando hoy, por ejemplo, con esta reunión anunciada a las 10 de la mañana de Milei, con lo que está diciendo Menem, con lo que está diciendo la titular del Senado, si no consiguieran dar de baja esa instancia, aparecería un peronismo ordenado y competitivo en el que nadie patee en contra, y podría convertir el periodo de agosto-noviembre en algo muy diferente, algo que te está vendiendo Caputo, que es como un paseo, que no hay ninguna posibilidad de que el kirchnerismo, como dice Caputo, porque eso está dicho a propósito para referirse al peronismo, llegue a generarle preocupación. Sí que le va a generar preocupación si no pueden bajar las instancias de las PASO. Si hay PASO, el peronismo se le va a ordenar y tiene vocación de seguir al ganador. Ojo con ese tema. Bueno, el mercado, de hecho, ya anticipa su inquietud de un año largo, porque todavía falta mucho, al momento de las definiciones en agosto. Recordemos que la bolsa porteña viene perdiendo reiteradamente, perdió 12% en dólares, la bolsa porteña en dólares 12% abajo, el riesgo país subió 100 puntos, se instaló por arriba de los 500, es decir, esas son señales que por supuesto tienen que ver con esto que estoy hablando. Y quiero decir algo más sobre la vigencia que tiene Cristina, aún sin que Cristina signifique candidata a nada, ¿no es cierto? Porque está proscripta para ello. Otros movimientos a los que Cristina no puede ser ajena, y de hecho no lo es, provocan también ruido, además de en el gobierno y en el interior de su propio partido. Los picos de tensión entre referentes de la Cámpora y Kicillof son parte de ello, ¿no? Dado la dificultad del cristinismo de hacer valer su peso electoral para incidir en la interna cuando su jefa, su figura más importante, está inhabilitada. Y también formó parte de esta tendencia la presencia de Guado de Pedro, de Mariano Recalde, de Mayra Mendoza, en un evento que pareció mucho el lanzamiento de Haddad. ¿Qué fueron a hacer Guado de Pedro, Mariano Recalde y Mayra Mendoza en un evento que era, digamos, de ninguna manera oficialmente eso, pero que se pareció mucho a eso, al lanzamiento de Haddad como candidato, el hombre que por ahí el Círculo Rojo ve como importante? Y sobre además, sobre todo, digamos, la bendición que el bloque peronista del Senado le dio 66 de los 67 votos de pliegos a los jueces que envió Javier Milei y Juan Bautista Maíque. Hay que explicar justamente esto. ¿Por qué referentes del kirchnerismo tan reconocidos, de la Cámpora fundamentalmente, como Mayra Mendoza, Guado de Pedro y Mariano Recalde, estuvieron en el casi lanzamiento presidencial de empresario Daniel Haddad? Y por qué le votaron los jueces a Javier Milei y Juan Bautista Maíque? 66 de los 67 pliegos de jueces lo votó el peronismo en el Senado. En esa sesión sobresalió el voto positivo de la banca peronista, un sapo difícil de deglutir, ¿no? ¿Cómo te bancaste algunos nombres que vos sabés que están puestos ahí con una finalidad específica y que no es precisamente algo que te va a favorecer? El arribo de Pablo Yadarola a la Sala 1 de la Cámara de Apelaciones en lo criminal de la Ciudad de Buenos Aires. Entonces, ¿qué hay detrás de esto también? ¿Qué es lo que se esconde detrás de esto y cuál es justamente la opción que podrían hacer a partir de esto? Bueno, Yadarola ha sido el blanco predilecto siempre de las críticas del peronismo, entre muchas cosas porque fue el invitado del Grupo Clarín a la estancia de Lewis en el Lago Escondido en octubre de 2022, donde planificaron cosas que están aplicando en estos momentos. Seguramente se deben haber hecho algunas otras reuniones en otro lado, pero esta del Lago Escondido fue muy a la vista. Y entre los acompañantes de Yadarola, que es el juez que ahora le aprueba el peronismo, estaban otros magistrados: Julián Ercolini, Pablo Casial, Carlos Maíquez, que es el padre del actual ministro de Justicia de Milei, además de el entonces ministro de Seguridad porteño, Marcelo D'Alessandro, y el de Asuntos Jurídicos de la ex AFI, que era Leonardo Bergroch, y todos los directivos del diario Clarín, que pagó la joda. Esa fue, decían entonces, la probada complicidad entre el poder económico, el poder judicial, el poder político, para enfrentar a la oposición. ¿Quién era la oposición? El cristinismo. Digamos, ellos siempre, el cristinismo siempre ve que esto, todos los Laffer que se arman justamente van contra su conductora. Más todavía cuando trascendieron comunicaciones entre estos hombres poderosos, en los que se planificaban, se pergeñaban ardides para ocultar el carácter de la invitación. Bueno, concretamente decían que era una invitación de empresarios, etcétera, etcétera, que incluyó una sugerencia de Baíquez, el hijo, el actual ministro de Justicia, sobre la elaboración de alguna cuestión fraguada, etcétera, etcétera. Bueno, por eso, bueno, todo esto es lo que precisamente está justamente en juego, ¿no? Muchos de los senadores peronistas que levantaron la mano a favor de este personaje, Yadarola, vuelvo acá para no irme del tema, porque el tema es justamente la influencia que tiene todavía Cristina a pesar de estar condenada, y a 4 años de que intentaron pegarle un tiro, vale, que no salió. Bueno, muchos de los senadores peronistas que levantaron la mano a favor de Yadarola, 66 de los 67, se encogen de hombros cuando le preguntan sobre por qué votaste a Yadarola. Y bueno, dice, no, el responsable de que lo votemos es José Mayán, él nos mandó a que lo votemos. Otra que es señalada, no solo Mayán, sino Juliana Di Tullio también suelen mencionarlo. Bueno, concretamente hay como un cambio de paradigma en el peronismo que indica basta de pelear con los jueces. Es cierto, eso lo decía Navarro, el director del Destape. Él decía que la consigna del peronismo no se quieren pelear más con los jueces porque los jueces los terminan condenando siempre. Decir que no te vas a pelear más con los jueces, como los jueces, por ejemplo, de estos del Lago Escondido, es decir, que no vas a confrontar con los que manejan el país, que no vas a confrontar con los poderosos. Es eso. Eso lo decía Navarro, que afirmaba respetar la necesidad de Cristina de buscar vías para terminar con su cautiverio, ¿no? Pero también resaltaba justamente el interés personal que guía sus decisiones y que tal vez suponga una deserción en materia de liderazgo político, ¿no? Como a cambio de conseguir precisamente algún beneficio. Lo que están hablando, y hay algunos referentes precisamente de sectores progresistas, Gustavo Silvestre lo dijo en C5N, Nancy Pasos también lo dice en Radio 10, es como que hay una especie de pacto político. Borroni también decía, hay una etapa política que ha terminado, una etapa en la que se desafiaba el poder en pos de los derechos del pueblo y que evidentemente está quedando atrás. Eso de alguna manera es más de lo mismo, pero visto de otro punto de vista, como diciendo, está mal que hagan eso. Pero medio que como gente muy bien informada del sector lo ha dicho en los últimos tiempos, como que hay como una especie de pacto dentro del peronismo que en este momento va con los jueces, pero que podría ir un poquito más allá. Después Di Tullio los cruza a los periodistas y aludió a la que no es así, que hay otras cuestiones y que están diciendo estas cosas solo por una pauta publicitaria. Sin embargo, me parece que lo más importante pasa por otro lado, porque la senadora no explicó nada sobre el voto, que justamente le cuestiona, dice, se enojó, habló de las pautas, etcétera, etcétera, pero no dijo nada de que terminaron votándole justamente los jueces, la totalidad de los jueces a Javier Milei, ¿no? Así que detrás del voto peronista, de la antes denominada casta judicial, se podría, presumir un intento de reincorporación al sistema parlamentario de toma de decisiones. Sería de alguna manera una idea. Pero también cabría la pregunta de por qué el peronismo desperdició 4 años en tiempo de Alberto Fernández, por qué se privó de ocupar casilleros claves en decenas de juzgados, en la Procuración General, en la Corte Suprema. Tanto Macri como Milei le ha demostrado cómo se ponen los jueces. Y cómo se ponen jueces que son precisamente después favorables o de alguna manera te ayudan porque vos los pusiste ahí. Sin embargo, durante el gobierno de Alberto Fernández no se nombró ningún juez, ningún integrante de la Procuración General de la Nación, ninguna Corte Suprema. Y no solo Fernández, sino su gobierno perdió 4 años. Esas vacantes que quedaron libres, no cubiertas por Alberto Fernández y el peronismo cuando era gobierno, son las que está cubriendo Milei, posiblemente incidiendo o no con los nombres involucrados. Pero me parece que seguramente Milei está de alguna forma siguiendo la experiencia que le dejó Mauricio Macri. Cualquiera más o menos informado siempre habrá oído hablar de que Mauricio Macri tenía 170, 180 causas. Habrán oído hablar de la causa de Mauricio Macri con el Correo, que no le pagó nunca, a pesar de tener una deuda justamente con el Estado y una decisión de la justicia. Mauricio Macri nombró en puestos claves, especialmente en casación, la que resuelve las cuestiones de gobierno, jueces amigos. Los puso por decreto, los que iban a jugar al fútbol, a su quinta, los que iban a Olivos a hablar con él y tienen sus visitas registradas en el libro de ingreso y de salida de la Casa de Gobierno, el tiempo, los días, la hora, etcétera, etcétera. ¿Ustedes han escuchado en algún momento que Mauricio Macri haya sido molestado, siquiera molestado, en esas causas, aún con el gobierno de Alberto Fernández, un gobierno peronista, aún con un gobierno más o menos aliado como el de Milei? En absoluto. Y no tiene mucho que ver ni Fernández ni Milei. Tiene mucho que ver esos jueces. Fernández desperdició 4 años. Milei no lo quiere desperdiciar. Él sabe que los jueces actúan cuando los funcionarios dejan de serlo, cuando ya no tienen poder. Y obviamente él sabe que tiene algunas cosas que explicarle a la justicia, como la causa Libra, como la causa de los medicamentos. Y de alguna forma el peronismo le está blindando ese camino. El motivo por el cual esto ocurre seguramente lo conoceremos más adelante. Pero el peronismo le está blindando con su apoyatura ese camino. Tal vez habría que ver los números finos y quizás igual hubiesen sido aprobados esos pliegos. Tal vez, y el peronismo ha dicho no nos peleemos más con la justicia, imitemos a estos. Tal vez, pero esto ha ocurrido en los últimos días. De los 67 pliegos de jueces, algunos puestos precisamente para una tarea muy específica, incluso después de este gobierno, fueron aprobados también por el peronismo.
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0: Nos metemos en Colón hoy martes, mañana miércoles y pasado jueves. Se lleva a cabo la 53 Feria Provincial de Educación, Artes, Ciencia y Tecnología en Santa Clara del Mar, esto es Mar Chiquita, en los dos lugares. El evento reunirá estudiantes y docentes de 25 regiones educativas de todos los niveles y modalidades que llegan con el trabajo realizado a lo largo del ciclo lectivo llevado a cabo por 231.000 estudiantes, 18.000 docentes y 12.840 proyectos presentados en toda la provincia. La apertura será luego a la 1:30 de la tarde y el cierre el jueves a las 3 de la tarde en el Polideportivo Santa Clara del Mar, en Santa Clara del Mar, en nuestra provincia, en la costa. La delegación de Colón fue trasladada y fue alojada por parte de la Dirección de Políticas Socioeducativas de la Dirección General de Cultura y Educación de la provincia de Buenos Aires. Participa la Escuela de Educación Técnica número 1 con el proyecto Programando Ideas de la Lógica a la Creación de Videojuegos, una propuesta que vincula el aprendizaje de la programación con el desarrollo y con la creación de videojuegos. Esto es Escuela de Educación Técnica número 1, proyecto programando ideas de la lógica a la creación de videojuegos. Después tenés la Escuela Especial 501 con el proyecto Mucho Más Que Un Nombre, en el marco del lema del ciclo electivo 2026, Año de los Derechos Humanos por la Memoria, la Verdad y la Justicia, a 50 años de la última dictadura cívico-militar. Celebran la importancia de intercambiar ideas, proyectos, honrar el trabajo de cada estudiante y cada docente, que durante todo el año abren, preguntan y construyen prácticas pedagógicas, creativas y significativas en el distrito de Color, ¿no? Así que esto es justamente lo que está aconteciendo a partir de hoy, 1:30 de la tarde, dentro de un rato, 1, 2 y 3 de septiembre, Feria Provincial de Educación, Arte y Ciencia y Tecnología, a cargo de la Dirección de Políticas Socioeducativas. Hablando de cuestiones de estas características, recuerden que hoy está abiertamente, que es un taller de estimulación cognitiva para personas mayores, pensado para ejercitar la memoria, compartir experiencias y disfrutar de un espacio del encuentro, será a las 13:30.

0: en el club en el CAP del barrio 9 de julio. Estimulación cognitiva empieza a las 3:30 de la tarde. Bueno, otro tema también que quería mencionar, el viernes renuevan autoridades, recuérdenlo, la gente del Consejo Municipal de las Personas con Discapacidad hacen la asamblea justamente con esa finalidad. El encuentro tendrá lugar en el recinto del Consejo Deliberante, como objetivo la participación de toda la gente para que sea partícipe de la renovación del COMUDI. Durante la asamblea se procederá a la elección de personas que deseen participar de la renovación del COMUDI en cumplimiento de lo establecido por ordenanza, norma única sobre derechos de personas con discapacidad. Así que desde el Consejo Municipal invitan especialmente a las personas con discapacidad, pero los vecinos en general, justamente para participar de este encuentro de construcción colectiva, de políticas vinculadas a los derechos de las personas con discapacidad, pero también darle autoridad al COMUDI, que es absolutamente necesario, ¿no? Que es absolutamente necesario. Bueno, 12:38, todavía quedan algunos otros temas para comentar.
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0: También quiero mencionar que hubo una jornada de donación de sangre, una colecta de sangre, iniciativa que por supuesto, como siempre, reunió el compromiso y la solidaridad de vecinos y vecinas que decidieron hacer un gesto capaz de ayudar a salvar vidas, ¿no? Así que hay que destacar el especialmente la organización y el trabajo conjunto de Colegio Santa Marta, del equipo de hemoterapia del Hospital Municipal, también del Centro Regional de Hemoterapia de 3 de Febrero y del Instituto de Hemoterapia de la Provincia de Buenos Aires. Y por supuesto el agradecimiento a las personas que se acercaron a donar y a todas las instituciones que con compromiso y con dedicación hicieron posible la jornada. Donar sangre es una oportunidad para estar presente cuando precisamente alguien lo precisa, así que eso fue justamente lo que se hizo. Y otra cosa que también queremos mencionar es que Arte Sin Reglas es un espacio que ha sido pensado para que las personas con discapacidad puedan expresarse, crear, compartir y disfrutar el arte sin límite. Esto tiene que ver con el COMUDI. Se hace en 17, entre 51 y 52, ahí frente justamente a la municipalidad por el Boulevard 17. El viernes a las 10:30 de la mañana. Así que, bueno, el arte no tiene reglas cuando lo importante es expresarse, dice la invitación, que se hace justamente a todos los interesados. Esto es entonces el próximo día, viernes a las 10:30 de la mañana en 17, entre 51 y 52. ¿Cómo le fue justamente al fútbol?

0: En los preliminares, en reserva, en sub-23, lo cuenta Sebastián Meardi.
1: Hablamos de fútbol en el inicio de la información deportiva en la mañana de Entre Todos y por Emisora Colón. Ayer, como es habitual, los días lunes estuvimos desarrollando todo lo sucedido en Primera División con una nueva fecha del torneo integrado que organizan las ligas de Colón y Rojas. Recordemos, se disputó la cuarta fecha. Hoy martes vamos a hablar de lo sucedido también con la competencia zonal, pero en este caso la categoría reserva, que por supuesto también llevó adelante la cuarta jornada de la ronda clasificatoria. Empezamos hablando de lo sucedido en zona Colón. Empataron 0-0 Racing y el Fortín. Barracas goleó de manera contundente a 9 de julio, 5-0. Goles de Juan Cruz Paniagua en dos oportunidades, Romano Ochoa, Julián Pozzi y Valentino Baratti. Por otra parte, Carabelas le ganó como visitante a Porteño 2-1. Goles de Alexis Goncalves y Mirko Berjano. Román Arena anotó el gol de Porteño. Posiciones en zona Colón. Insisto, luego de la cuarta fecha, el líder es Barracas. 4 jugados, 4 ganados, tiene 12 puntos. Lo sigue 9 de julio con 6. Racing y Carabela tienen 4, el Fortín 3. Cierra Porteño con un punto hasta el momento. Horacio Martínez de 9 de julio y Román Ochoa de Barracas tienen 4 goles y son los goleadores hasta el momento de la zona Colón. Vamos a la zona Rojas. Juventud como visitante le ganó 2-0 a Unión de Carabelas. Lisandro Polidoro y Uriel Chávez. Argentino de Rojas le ganó 2-0 a Boca, 2 goles de Tomás Feliu. Mientras que Jorge Newbery se impuso 3-1 el Huracán. Thiago Sánchez y Lisandro Sanguinetti en dos oportunidades. Para el Huracán anotó Juan Pablo Severini. Al igual que lo que sucede en Primera División, en la zona Rojas, Argentino también. 4 jugados y 4 ganados, líder con 12 puntos. Jorge Newbery tiene 10, Boca 6, Juventud 4, el Huracán 3, Sierra Unión de Carabelas con 2 puntos. Goleadores hasta el momento en la zona Rojas, insistimos, categoría reserva. El goleador es hasta el momento Benjamín Romero de Argentino con 4 goles. Entonces todo lo sucedido, categoría reserva, insistimos, el pasado fin de semana, cuarta fecha, torneo integrado entre las ligas de Colón y Rojas, por supuesto. Podemos adelantar, ya metiéndonos poco a poco en lo que se va a venir, por supuesto, el próximo fin de semana, quinta fecha. No es oficial, pero todo parece indicar que vamos a volver a tener 2 partidos el domingo en Colón, que serán los 2 que se deben realizar por la quinta jornada. Por un lado estarán jugando por Barracas y Porteño, 9 de julio frente a Racing. Eso van a ser los 2 partidos en Colón, próximo fin de semana. En principio, seguramente en las próximas horas va a quedar confirmado, serían el domingo. Mientras que habrá un partido, siempre hablando de la zona Colón, por supuesto, que será en Carabelas, será el duelo entre Carabelas y el Fortín. Ese partido va a ir el viernes, reitero, Carabelas-Fortín por la quinta fecha, el viernes, los horarios habituales de noche, 19:30 y 21:30.
0: Queda tiempo también para completar la información relativa a las divisiones inferiores.
1: Es momento de las divisiones inferiores del fútbol local porque, como es habitual, el sábado hubo acción para los más chicos de nuestro fútbol. Se disputó la segunda fecha del torneo clausura de la competencia. Vamos a dar a conocer, como hacemos siempre, todo lo relacionado con resultados, goleadores y, por supuesto, las tablas de posiciones. Empezamos por sub-11. Porteño le ganó 1-0 al Fortín con gol de Thiago Sinforoso. 9 de julio se impuso Racing 2-1. Ciro Durán, Elisandro Ortiz, los goles, mientras que para Racing, Augusto Pérez. Quedó libre Barracas en esta segunda jornada. En sub-11, luego de las 2 primeras fechas, el líder es Porteño con 4. Racing y 9 de julio tienen 3, Barracas 1, cierra el Fortín sin goles. Bruno Martínez y Augusto Pérez, ambos de Racing, hasta el momento los goleadores de su 11 con 2 tantos. Pasamos a la categoría sub-13, donde se produjeron dos goleadas en esta segunda fecha. Por un lado, la del Fortín a Porteño, 6-1. Los goles, 3 de Santiago Romero, Vicente Farré, Lucio Guerrero y Johan Pereira, mientras que para Porteño, Thiago Cabrera. Y Racing le ganó 10-0 a 9 de Julio. 3 de Francisco Rius y 3 de Lorenzo Salomón. Luego anotaron Milo Salomón, Mateo García, Francisco Juárez y Ciro Tamburi. Posiciones en sub 13, líder el Fortín. Ganó los dos partidos jugados hasta el momento, tiene 6. Racing y Barracas 3 cierran Porteño y 9 de Julio sin puntos hasta el momento. El goleador de la categoría sub 13 en lo que va del clausura es Santiago Romero del Fortín con 4 goles. Pasamos a sub 15, 0-0 el duelo entre el Fortín y Porteño, mientras que Racing goleó 5-1 a 9 de Julio. Augusto Escobedo, Simón Cáceres y 3 de Bruno Estracio, mientras que para 9 de Julio anotó Brian Leguiza. El líder en sub 15 es Racing, 2 jugados, 2 ganados, 6 puntos. Porteño tiene 2, Barracas el Fortín 1, cierra 9 de Julio sin puntos. Bruno Estracio de Racing con 3 goles es el goleador hasta el momento de la categoría. Terminamos el repaso entonces de lo sucedido, segunda fecha del clausura de divisiones inferiores, con la categoría mayor, sub 17, 1-1 el partido entre el Fortín y Porteño. Bautista Gómez para el Fortín, Lisandro Ortiz Escobedo para Porteño. 9 de Julio le ganó 2-1 a Racing, goles de Dante Núñez y Juan Obregón. Para Racing anotó Valentín Mancilla. El líder en sub 17 es el Fortín con 4. 9 de Julio 3, Porteño 2, Barracas 1. Cierra sin puntos hasta el momento Racing. Goleadores Lucas Gallo y Bautista Gómez, ambos del Fortín, con 2 goles hasta el momento. La próxima será la tercera del clausura, próximo fin de semana, por supuesto. Porteño frente a 9 de Julio, Barracas ante el Fortín, quedará libre Racing.
0: En la temperatura en estos momentos en la ciudad de Colón, 17 grados 58, el porcentual de humedad, el viento del este está soplando a 13 kilómetros por hora. Punto final, hasta acá llegamos con el encuentro de hoy. Volvemos mañana, por supuesto. Muchas gracias, muy amable, que la pasen bien esta tarde, tarde de sol. Hay que aprovecharlo porque para mañana por la noche y el jueves por la mañana hay alguna leve probabilidad de lluvia. Así que aprovechar esto, después vendrá un fin de semana donde bajará un poco la temperatura, no tanto, pero va a bajar, así que hay que aprovechar estos días.

0: Hasta aquí, Entre Todos. 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
4: Bienvenidos, esta es la música del pueblo. Escuchen qué nombres: Pajarito Silvestri, Los Olimareños, folclore latinoamericano desde el Uruguay, Horacio Guaraní, Los Cuatro del Suquía, Pablo Lozano con Mario Álvarez Quiroga y Los del Suquía harán la música del centro del país. Franco Luciani con Juan Carlos Baglietto. Vale 4, el grupo que será el protagonista hoy del mini recital. Carlos Aguirre y Avelino Flores llegarán si es que nos da el tiempo. Bandoneonista, autor y compositor. Luis Salvador Silvestri, hijo, conocido artísticamente como Pajarito Silvestri, nació en San Jaime de la Frontera, Entre Ríos, el 5 de marzo de 1983. Se inició en la música guiado por su padre, el bandoneonista entrerriano Luis Silvestri, realizando sus primeras presentaciones a la temprana edad de 7 años, en el año 1999, funda, junto al cantante Mario Suárez y los hermanos Diego y José Trucot, el conjunto Nostalgia Guaraní. Escuchamos a Pajarito Silvestri.
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expresión provinciana. Melodías que amalgaman el sentir con la pasión. Es la voz del acordeón que con sus notas invita a querer a la patria chica y llevarla en el

0: La Bailanta, el tema que interpretó Pajarito Silvestri.
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0: El tema es de la autoría de Don Atahualpa Yupanqui, pero hoy llega interpretado por ese dúo increíble que conformaron dos uruguayos y se dieron en llamar Los Olimareños. Misma música, misma letra, pero qué diferente la interpretación de estos dos grandes de la otra orilla.

0: Cachilo Dormido por Los Olimareños, folclore latinoamericano, hoy desde el Uruguay.
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0: Desde los escenarios, el tipo más potente, el que se llevaba al público que fuera por delante. Gran carisma, energía y un repertorio completo y adaptado a cada época que supo transitar con honor. Don Horacio Guaraní.

0: Del amor ausente, por Horacio Guaraní. Momento de hacer una pausa. Enseguida volvemos.
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0: La invitación está hecha hacia la región central del país, la provincia de Córdoba. Allí nos vamos a encontrar hoy con la ciudad de Mina Clavero, principal centro turístico de la región. Atrapará al visitante desde el primer momento, enclavada en medio de un inmenso valle y rodeada de montañas, ofrece a la vista un espectacular paisaje natural. Su abundante flora contrasta con la aridez y pedregosidad de las montañas, otorgando una panorámica inigualable. Mina Clavero posee balnearios y lugares de esparcimiento a los que nadie se puede resistir. El clima propicio y el aire puro son una tentación para alejarse de la contaminación de las grandes ciudades. El turismo es la principal actividad de desarrollo y ofrece todos los servicios necesarios para disfrutar de las mejores vacaciones. Establecimientos gastronómicos, diversidad de alojamientos, casino, bingo y discotecas le otorgan un estilo muy particular.

El primero de los temas de la región central por los cuatro del Suquía, Añoranzas de Córdoba. Continuamos en el Valle de Tras la Sierra, hoy en Mina Clavero. Por el año 1573, esta región se encontraba habitada por los indios comechingones y la zona que hoy ocupa Mina Clavero era llamada Milac Nadira, nombre de un poderoso cacique de su tribu. En ese tiempo fue que el capitán Hernán Mejías Mirabal, acompañado de una gran cantidad de soldados, organizó una expedición y viajó al lugar para explorar los pueblos existentes y averiguar por los tesoros que podrían encontrarse en el territorio. Fue allí que un expedicionario, el español Hernando Romero, minero, investigara los minerales de la zona, lo que propició posteriormente la explotación de yacimientos en ese lugar. Aunque no posee fecha definida de fundación, se designó la fecha de muerte de doña Anastasia Fabre de Merlo, 11 de octubre de 1946, quien, inducida por el cura Brochero, había sido la pionera en la instalación de una casa de huéspedes allá por el año 1887.

Pablo Lozano y Mario Álvarez Quiroga interpretaron Hermano, el segundo de los temas de la región central. Completamos nuestro recorrido por la región central hoy visitando Mina Clavero haciendo el camino de los artesanos. La historia y la cultura se hacen visibles en este trayecto de 18 kilómetros que se inicia en el encuentro de tejenderos y se extiende hasta Villa Venegas. A lo largo del camino, 12 familias nativas exponen las artesanías de la zona. Piezas de cerámica negra y tejidos de telar. Así, el tradicional entramado de formas, texturas y colores se conjuga con el pintoresco paisaje de las sierras y se intensifica por la tarde con imponentes puestas de sol.

0: Yo te robé un beso por los del Suquía. Y con este tema nos vamos a una nueva pausa. Enseguida retornamos.
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Cantante, guitarrista, autor y compositor Gonzalo del Corazón de Jesús Pocho Roch. Nació el 15 de abril de 1939 en Itatí, provincia de Corrientes. Criado en el paraje Yacaray, distante 2 leguas de su Itatí, donde su padre ejercía como docente, el contacto con ese medio le abrió las puertas de 2 de sus más grandes pasiones, la lengua guaraní y la música nativa. Radicado en Corrientes, incursionó en la música como guitarrista y cantante de orquestas de música moderna, entre comillas. A mediados de la década del 60, hizo sus primeras incursiones en nuestro género, en el que nos compete, cuando acompaña al maestro Mauricio Valenzuela en presentaciones en el Salón Anahí de la capital correntina. A principios de los años 60, Pocho Roch comienza a componer música con ritmos de su región, canciones que intercala en el repertorio de su legendario conjunto The Pockers. Ante la aceptación que sus obras tenían, Pocho decide formar una agrupación para dedicarse a nuestra música, y es en el año 1972 en que el conjunto de Pocho Roch ve la luz. El conjunto se distingue rápidamente por varios aspectos: los instrumentos no tradicionales, la selección de importantes vocalistas y sobre todo la magnífica obra autoral que le pertenecía. Hoy, Pocho Roch es recreado aquí en La Música del Pueblo por Franco Luciani y Juan Carlos Baglietti.

0: Pueblero de Allaite, de Pocho Roch, por Franco Luciani y Juan Carlos Baglietto.
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0: Llega al escenario mayor virtual de la música del pueblo el grupo Vale 4, un grupo salteño formado en 1996 por Mario Mercado, Miguel Villalba, Ramón Challa, Barrio Nuevo y Daniel Cuevas. Zambas, chacareras, gatos, carnavalitos, baladas y huaynos son algunos de los ritmos elegidos para llegar al corazón de su público, despertando con cada palabra y con cada acorde la fibra del alma sensible, ávida de voces que manifiesten la fuerza de cada canción. La primera que grabaron fue la que vamos a escuchar ahora, le pertenece a Carlos Nievas y se llama De un amor prohibido, chacarera que integró un compilado de varios artistas editado en 1996 bajo el nombre Aguante Chacarera y que resultó ser disco de oro.

0: de Un Amor Prohibido por el grupo Vale 4. Con este tema hacemos ahora una pausa y cuando volvamos completamos este mini recital.
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0: Continuamos con más música del pueblo. Seguimos con el mini recital del grupo Vale 4. En el año 1997 participaron por primera vez en el Festival de Folclore de Cosquín y editaron su primer álbum llamado Quiero, producido por los hermanos Mario y Quique Teruel de Los Nocheros. En 1998 el gobierno de la provincia de Salta los distingue con el premio Martín Miguel de Güemes de Oro. Ese año sale a la venta Marcame a Fuego y comienza el tercer milenio con Vale 4 estrenando su tercer álbum llamado Me Juego Entero.

Chacarera de un triste y amargura, un pequeño compilado, fue el segundo del mini recital de Vale 4. Completamos la historia de Vale 4 diciendo que en 2009 Miguel Villalba decide emprender nuevos caminos siendo reemplazado por Enzo Robles. Editan el álbum Más 4. A lo largo de toda su trayectoria, Vale 4 ha pisado los escenarios más importantes del circuito, entre ellos el Festival de Doma y Folclore de Jesús María y los festivales que se realizan cada año en las provincias del norte, oeste y sur del país.

0: Cuestión de piel, tercero y último del mini recital de Vale 4.
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0: Bandoneonista, autor y compositor Avelino Flores nació el 2 de febrero de 1934 en Lanteri, provincia de Santa Fe. Se inició en la música ejecutando guitarra y a los 17 años comenzó a estudiar bandoneón con los maestros Alberto Clan y Humberto Borda, sus famosos hijos Rudy y Nini Flores.

Anhelándote vivo, un chamamé por Avelino Flores. Se constituyó entonces en nuestro último tema para esta edición. Con esto nos despedimos, volveremos mañana a la misma hora y en el mismo lugar. Hasta entonces.

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Esto dice así.

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0: Hola, hola, hola, ¿cómo andan? Estamos en el martes. Qué linda semana tenemos por delante. Ayer un programón con muchas versiones que están buenísimas y hoy no nos vamos a quedar atrás. Vamos a disfrutar de 60 minutos tremendos. Hoy martes, un tema mejor que el otro, como siempre. Soy Marcelo Alessandroni y esto es Proyecto One. Estamos arrancando con esta banda de pop sueca que se formó en Estocolmo en el año 79. Osusi, un tema lanzado como sencillo. En Alemania vendería más de 1 millón de unidades, alcanzando el puesto número 1 en 29 países. Con este tema estamos arrancando el martes. Bienvenidos a Proyecto One. Dale volumen que esto no se detiene.
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Living on Video, versión 12 pulgadas de la agrupación Trans X, una banda de Canadá con estilo High Energy, con Space Disco, que inició en los 80, principios de los 80, y bueno, se transformó, fue mutando al synth pop. Tuvo un éxito tremendo este tema, y lo que empieza a sonar otra banda muy popular como es el dúo Erasure y este Hola Amor. Dale volumen, qué buena música estamos disfrutando. Proyecto One no se detiene.

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Eyes of Bass. Fue lanzada en agosto de 1992, fue el segundo sencillo del álbum debut Happy Nation, y al año siguiente en Norteamérica lo lanzarían como primer sencillo del álbum Design en el año 93. La canción fue un éxito comercial, llegaría a las cimas de las listas de éxitos de muchos países: Dinamarca, Alemania, Reino Unido, Australia, donde permaneció en la cima de los sencillos y fue un éxito certificado platino en los Estados Unidos. Fue el número 2 en Billboard Hot 100 y fue uno de los sencillos más vendidos de ese año. Temazo, seguimos con el Eurodance, seguimos con Riad McCoy y este Another Night.

0: Rhea McCoy originalmente fueron conocidos como In Caesar and the Rhea McCoy, un grupo alemán del estilo Eurodance que se formó en el 89 en Berlín. Y esta banda fue muy famosa con el tema It's On You, luego lanzarían Another Night, One More Time y Runaway, otro gran éxito de esta banda alemana. Durante su extensa carrera, el grupo pasó por muchos cambios en su formación. Vamos a la pausa y ya volvemos.
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1: La radio te informa la hora. 14, 29 minutos. 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

0: The Cranberries, gran éxito de esta banda alternativa, una banda irlandesa que estuvo activa desde 1989 hasta el año 2019, cuando fallecería su cantante Dolores O'Riordan. Where You Are Gone es una de las grandes canciones de su disco de los 90, que fue del álbum debut llamado Everybody Else Is Doing It, convirtiéndose en un éxito comercial, vendiendo más de 5 millones de discos solamente en los Estados Unidos. Esta banda fue uno de los grupos de rock más exitosos de la década del 90, vendiendo alrededor de 40 millones de discos en todo el mundo, logrando colocar 4 álbumes en el top 20 de Billboard 200, y tras el lanzamiento del álbum Postmortem in the End del año 2019, la banda se disolvería.
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0: La canción que más representa a las Spice Girls a nivel mundial. Llega General Public con Te Llevaré Ahí.
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0: Estamos escuchando la banda Tears for Fears. Esto fue lanzado en mayo de 1993 por la discográfica Mercury Records para el primer sencillo del cuarto álbum de estudio Elemental. Estamos escuchando Break It Down Again. Llegaría a ser puesto número 20 en el Reino Unido, estaría en el puesto número 25 en Estados Unidos, entraría en el top 40 en varios países, encabezó la Billboard Modern Rock Track de Estados Unidos y tuvo un especial éxito en Canadá e Islandia, donde alcanzó el puesto número 4 y 2 respectivamente. Llega The Human League. Este es un gran éxito. Esto es Tell Me When.
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0: Tell

0: Y nos vamos con esta gran canción de la agrupación 1927, banda australiana de pop rock formada en el año 87, una formación original que estaba compuesta por James Burton en la batería, Billy Ford en el bajo, su hermano Gary Ford en la guitarra y teclados, junto a Eric Weidman en la voz, guitarra y teclados. La banda colocaría este éxito en principios de los 90 en las primeras posiciones de la lista australiana de sencillos. Con este tema nos vamos y nos volvemos a escuchar mañana para disfrutar de un muy, pero muy buen programa con toda música en nuestro idioma. Se viene el miércoles en música en castellano. Será hasta mañana, les mando un abrazo grande. Soy Marcelo Alessandroni, chau, chau.
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1: La radio te informa la hora. 15, 2 minutos.
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6: Amigos de la radio, ¿cómo están? Oyentes queridos, bienvenidos. Aquí estamos arrancando otro episodio de Show Business, donde vamos a enterarnos todo lo que tenés que saber acerca del mundo del espectáculo y de la música con un montón de novedades. Mi nombre es José Molmedo, te doy la bienvenida y arrancamos Show Business.
7: Cine. Y ya que estamos con anuncios de anime de Netflix, también llegó el nuevo adelanto de Cyberpunk Edgerunners, o sea, de la segunda temporada, y se va a estrenar este 20 de octubre. Ya han pasado casi 4 años desde que salió la primera temporada, la cual se ganó bastante reconocimiento por contar una historia completamente nueva ambientada en Night City, que estaba inspirada en el videojuego de CD Projekt Red. La confirmación de esta segunda temporada llegó apenas este año, después de bastante tiempo sin noticias, así que ya se siente como un regreso esperado. Casi que se me había olvidado que la tenían pendiente. Y este anuncio vino acompañado de otros adelantos de contenido anime que Netflix está empujando fuerte, incluyendo el de Vas Ex Machina y la segunda temporada de Blue Eye Samurai, además del tráiler que ya te comenté del Lego de One Piece. Se nota que la plataforma está invirtiendo en serio en este tipo de contenido mientras su serie Live Action siguen dominando las listas de lo más visto. Así que parece que van a seguir apostando en las dos direcciones al mismo tiempo, y muchos piensan que esto es una jugada bastante inteligente. Y ahora hablemos de Avatar, porque algo parecido está sucediendo con El Último Maestro del Aire, y tiene muy contento a los fans. Y andan celebrando el Avatar Chibi Minis, que la verdad para mí es una de las series más subestimadas de toda la franquicia. Y por fin regresó con episodios nuevos. Y el último se llama Equipo Avatar, la primera aventura. Y básicamente nos muestra versiones chibi de Sokka, Katara y Aang peleando contra un enjambre de abejas escorpión enojadas, mientras que un Zuko igual de irritado acompaña a su tío que es mucho más zen que él. Y también se mete en el enredo. Se los juro, con solo leer la premisa ya me imagino lo tierno que esto se ve. No soy muy fan de lo chibi, pero está gracioso. Y lo curioso es que esta serie se anunció desde principios del 25 y estrenó en la Comic Con de Nueva York ese mismo año, con solo 3 episodios subidos al inicio. Y después vino un silencio bastante largo que tenía muchos fans pensando que la habían cancelado. Y la verdad yo también me lo llegué a preguntar. Así que verla de regreso apenas este mes con episodios regulares se siente como una buena noticia de verdad. Esas que uno agradece cuando menos se lo espera. Se supone que van a ser 10 episodios en total. Así que con este ritmo ya no deberían de faltar mucho para tener todos disponibles. Y es que este año ha sido una locura para todo lo relacionado con Avatar. Honestamente no sé cómo le hacen para mantener tanto contenido activo al mismo tiempo. Tenemos los Chibi Minis regresando, la serie Live Action de Netflix, varios cómics tanto de Avatar como de la leyenda de Korra, y hasta el lanzamiento sorpresa de Avatar Aang, el último maestro del aire. Y para rematar, ya viene la de Seven Havens, que a mí en lo personal me tiene bastante ilusionado. Y la premisa sigue una joven maestra tierra que descubre que es la nueva Avatar después de Korra. Pero en esta época tan peligrosa, ese título la marca como la destructora de la humanidad en lugar de su salvadora. Y su hermana gemela, de la que lleva mucho tiempo separadas, tienen que descubrir sus orígenes y salvar los 7 refugios antes de que colapsen los últimos bastiones de la civilización. Y con esa premisa tan oscura ya quiero que salga. Estoy sincero. Y cambiando por completo de universo, tengo que contarles algo bastante grande. La Odisea de Christopher Nolan oficialmente le acaba de ganar a Deadpool y Wolverine en la taquilla. La película ya llegó a los $1,352 millones a nivel mundial, superando los 1,338 que tenía Deadpool y Wolverine. Y con eso se convierte en la película con clasificación R más taquillera de toda la historia. Nada más y nada menos. Y lo que más me gustó de toda esta historia es cómo lo tomó Ryan Reynolds. En lugar de sentirse mal por perder el récord, salió a felicitar a todo el equipo de la Odisea, compartiendo un clip de Deadpool y Wolverine, donde Wade y Logan pelean dentro de una minivan Honda Odyssey. Y escribió algo así como felicidades a todo el elenco y al equipo de la Odisea por convertirse en la película con clasificación R más taquillera de la historia. Esa sí que es una buena camioneta. Y ese tipo de gestos son los que a mí me hacen querer más a Reynolds. Honestamente, porque no cualquiera acepta perder un récord con tanta clase y humor. Y no crean que es solamente un éxito de taquilla. La crítica también la adora, tiene un 94%. Está empatada con Memento y con The Dark Knight, como la película mejor calificada de Nolan en ese sitio. Además de un 97% de aprobación del público y una calificación A en CinemaScore. Números que de verdad impresionan. Nolan mismo habló de la presión que sintió al adaptar la Odisea de Homero, diciendo que cualquiera que se atreva a tocar esa historia carga con la esperanza de toda la gente que ama las películas épicas. Y que lo que aprendió haciendo la trilogía de Batman es que el público quiere ver que el director de verdad se comprometa con el material. Y viendo estos números, yo diría que lo logró de sobra. Y bueno, la película de la Odisea todavía sigue en los cines. Y Deadpool y Wolverine está disponible en Disney Plus, por si quieren revivir esa escena de la minivan. Oye, y en el terreno de la nostalgia, Disney Plus sigue expandiendo su catálogo de Pokémon. Ya habían traído de vuelta a la Liga Índigo hace poco. Y ahora en septiembre van a sumar más episodios de esa primera temporada, donde Ash y Pikachu van consiguiendo sus medallas de gimnasio junto a Brock y a Misty, junto a Bulbasaur, Squirtle y Charmander. Esta temporada tiene 80 episodios en la versión en inglés, y las plataformas suelen dividirlas en bloques. Así que todavía no está claro exactamente cuántos van a sumar esta vez. Aunque el hecho de que sigan agregando episodios deja la puerta abierta que en algún momento tengamos la temporada completa disponible. Aquí lo curioso es que Pokémon lleva casi 30 años transmitiéndose en Japón. Y en streaming su catálogo siempre ha estado repartido entre distintas plataformas, desde Prime Video hasta opciones gratuitas como Tubi. Y Netflix se ha quedado con los estrenos más recientes, incluyendo la tercera temporada de Horizons, la serie que tomó relevo después de que Ash se despidiera oficialmente en el 23. Así que aunque todavía no hay un hogar unificado para todo Pokémon, se nota que Disney Plus le está apostando en serio a quedarse con una buena parte de la nostalgia. Y a mí eso me encanta, honestamente. Porque todavía me faltan algunos episodios que ver. No de la primera temporada, pero sí de otras.
5: Música. Estelares, nueva casa y 30 años de historia. Noticia grande para el rock de acá, para una de esas bandas que firmó el soundtrack de nuestras vidas. Los amigos de Estelares arrancan una etapa tremenda, firmando contrato con Universal Music Argentina.

0: Manuel Moretti y compañía, con más de 30 años en el lomo y un puñado de himnos indelebles como Ella Dijo o Un Día Perfecto, se suman a una gran casa discográfica para potenciar todo lo que se viene. Vienen con el impulso del estreno de su peli documental, Nuestros Días en Mi Memoria, y de una gira furiosa por Europa y Latinoamérica. Además, agéndate las fechas de septiembre en Argentina. Se presentan el 11 en Junín, el 12 en Córdoba y meten un show impecable el 25 en el Teatro Flores. Más vigentes que nunca y preparando música fresca. Un aplauso de pie.
1: Bien, mis estimados amigos, hasta aquí la edición de Show Business. Espero se hayan entretenido. Nos reencontramos la próxima. Abrazos para todos.
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Hola mis amigos, ¿qué tal? ¿Cómo están? Bienvenidos. Martes primero de septiembre. Vamos, que queda poquito. Bueno, ¿cómo están todos? Bienvenidos. Soy César Barrientos y acá te estamos dando la bienvenida a una nueva edición de Frecuencia Shake. Siempre en la radio que elegimos todos los días. Atención, porque en este bloque va a haber un 2x1, tal vez. ¿Puede haber un 3x1, DJ operador? ¿Sí? ¿Señor director? ¿Sí, no? Bueno, ¿cómo están todos? Bienvenidos. Primero arrancamos este martes, primero de septiembre, junto a Bruno Mars haciendo Just My. ¿Qué tal? ¿Cómo andan? Bienvenidos. Edición de martes, primero de septiembre, junto a Bruno Mars. Sí, Bruno Mars por 3. Bruno Mars junto a David Guetta haciendo Versace on the Floor.

Le dijimos al comienzo, pero ¿por qué no hacer un 2x1 y por qué no metimos un 3x1? Bruno Mars junto a David Guetta haciendo Just My y también versus John Floor y aquí junto a Lady Gaga, Die With Smile.

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la música, todo lo que vos realmente querés escuchar pasa por acá por la radio, suena aquí en Frecuencia Shake, clásico de clásicos en una excelente versión vinílica, los Duran Duran.

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Hola, hola amigos, ¿qué tal? ¿Cómo están? Bienvenidos, bienvenidas al ranking. Iniciamos una nueva edición de este martes 1 de septiembre, nuevo mes en la lista de éxitos, y recorremos juntos las 20 posiciones del conteo oficial y las novedades de la música. Soy Santiago Altieri y esto empieza así.

0: a nadie más.
1: Pasaba Ángela Leyva abriendo el ranking latino, puesto 20 para Ni Perdón Ni Permiso. Mantiene su lugar respecto a la semana pasada.

0: Pasaba Rosalía, que no se va de la lista. Ella baja un casillero, pero se queda en el top 20. 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
1: Puesto 18.
0: Vamos con el puesto 18. Emanero llega con Todo por un beso.

Todo por un beso, dice la canción de Manero, el productor argentino que hoy le toca bajar posiciones en la lista de éxitos. En el año 2001, Diego Torres llegaba con Un Mundo Diferente, un álbum que se convertiría en uno de los trabajos más importantes de su carrera. Escuchamos Color Esperanza.

0: Pasaba Luis Fonsi, el puertorriqueño, con Cambiaré. Mantiene posiciones respecto a la semana pasada.
1: Puesto 15.
0: Puesto 15 y llega una de las grandes canciones de María Becerra, Corazón Vacío.

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Buena versión, buena música aquí en la radio. Sí, exactamente, buenas canciones, buenos clásicos y esta buena versión de In Excess haciendo Te Necesito esta noche.

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1: Buenas tardes, 17:24 minutos en la República Argentina. La temperatura en la ciudad de Colón, 22 grados, una décima, humedad 43%, presión atmosférica 1010 hectopascales. El viento sopla desde el noreste a 13 kilómetros por hora, el cielo despejado. Martes 1 de septiembre de 2026, para mañana miércoles, cielo parcialmente nublado, desmejorando hacia la noche con probabilidad de tormentas, temperatura mínima 10 grados, máxima 21 para el jueves, tormentas aisladas, mínima 12 grados, máxima 19 para el viernes, mejorando con cielo algo nublado, mínima 3 grados, máxima estimada 18. 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

0: La radio te informa la hora. 17:30 minutos. 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
6: Ahora escuchamos a Gastón Marzá con el cierre de cotizaciones del día de hoy.
7: Muy buenas tardes para toda la audiencia. Bueno, en el día de hoy tenemos un mercado de Chicago que termina con alzas para trigo y maíz y alzas importantes para el caso de la soja. En el caso del trigo, la rueda termina con subas porque no hay novedades en cuanto al plan de mediación que ofreció Turquía para recrear un nuevo acuerdo entre Rusia y Ucrania que habilite a un corredor seguro para las salidas de granos por parte de Rusia y Ucrania a través del Mar Negro, ya que Rusia no quiere participar de tal acuerdo en la medida que no se pongan en la mesa también las instalaciones petroleras que están siendo atacadas por parte de Ucrania sobre los puertos de Rusia. Por ese motivo, el trigo en Chicago termina subiendo $2.76. En el caso del maíz, también termina la jornada en verde, apuntalado por el estado de los cultivos en Estados Unidos, que decayó mucho con respecto a la semana pasada, también por las malas perspectivas vigentes para la producción de la Unión Europea y por las dificultades que tiene Ucrania para cumplir su papel como cuarto mayor exportador mundial de maíz, ya que sigue sometido a los ataques casi diarios por parte de las fuerzas rusas. Por último, la soja termina con subas nuevamente por desmejora de los estados de cultivos en Estados Unidos, También por subas que están experimentando el aceite, atado a aumentos que reflejan las cotizaciones del petróleo en medio de una nueva escalada con respecto a las tensiones en Medio Oriente entre Estados Unidos e Irán. Y a esto hay que agregarle que los operadores tienen fuertes expectativas de que continúen las compras chinas sobre Estados Unidos, y por eso el poroto de soja termina subiendo $11.57. El aceite de soja termina con una suba de $41.23, mientras que la harina de soja termina subiendo $8.16. Pasamos ahora a los valores de la bolsa de cereales de Rosario, donde el trigo cámara, trigo para exportación, sube hoy a 353.000 pesos por tonelada, acompañando la suba de Chicago y también la suba del tipo de cambio a nivel local. La molinería mantuvo sus valores, por Gluten 35 pagó 420.000 pesos, Gluten 32 410.000 pesos, Gluten 30 400.000 pesos, Gluten 28 390.000 pesos, Gluten 26 380.000 pesos y Gluten 24 375.000 pesos por tonelada. En lo que respecta al maíz, también sube con respecto al día de ayer en torno a los 5.000 pesos por tonelada. La exportación paga 270.000 pesos, mientras que el precio máximo del día fue de 275.000 pesos por tonelada. En el caso del maíz duro colorado Flint, también sube a la par del maíz común y termina con una cotización de 330.160 pesos por tonelada, mientras que el sorgo sube 4.000 pesos y termina en 278.000 pesos por tonelada. Por último, la soja sube 10.000 pesos con respecto al día de ayer y cotiza con un único valor de 560.000 pesos por tonelada. Pasamos ahora a los mercados de futuro, donde el trigo para la posición octubre cotiza en $240 por tonelada, mientras que para la nueva campaña, es decir, para la posición diciembre, sube $5 y termina en $240 por tonelada. El maíz, posición marzo 2027, termina en $210 por tonelada, mientras que la soja mayo 2027 sube $2 y termina en $355 por tonelada. Por último, el sorgo cotiza $2 por encima del día de ayer para la posición octubre, que cotiza en $185 por tonelada. Los valores de pizarra que salieron hoy por la mañana en relación a los valores del día de ayer fueron: para soja, 550.000 pesos por tonelada; maíz, 270.700 pesos; trigo, 352.000 pesos y sorgo, 272.500 pesos por tonelada. El dólar que fija el Banco Nación para la exportación, dólar comprador, terminó en 1.504 pesos, mientras que el dólar vendedor terminó en 1.513 pesos. Bueno, esta es toda la información de

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1: ¿Cómo les va? Bienvenidos. Un placer volvernos a encontrar acá, donde nos sentimos en casa, nos sentimos protegidos con buenas canciones. Comenzamos un nuevo mes, este mes de septiembre, y han pasado muchas cosas un día como hoy, ¿no? Un día como hoy, por ejemplo, Tina Turner alcanzaba el primer lugar con una canción histórica que vamos a presentar en un ratito y decimos, vamos a hacer martes de Walkman. ¿Dale? ¿Te sumás? Vamos.

Bueno, así comenzamos este martes con una noticia triste para la música. Ayer murió a los 71 años un tipo que dejó una marca en el rock, no solamente argentino, sino en gran parte de América. Miguel Zavaleta nos dejó ayer con la obra de Suéter. Marcó un momento clave, ¿no? Desde la época de la dictadura. Hablando de distintos lugares, del divorcio y demás. Bueno, un artista realmente súper, súper completo nos dejó en el día de ayer. Falleció y fue una triste pérdida para el rock. No te diría de la Argentina, te diría el rock de todo el mundo. Un artista de los mejores. Nos dejó en el día de ayer. Vamos a ver si después hacemos un poquito. Ayer Messi anunció su retiro de la selección argentina. Otro palo muy fuerte para los argentinos. ¿No? Se hablaba. Bueno, han pasado cosas que muchas veces van a quedar en los vestuarios, como dicen. Pero bueno, sorprende justo, ¿no? Un día como hoy. Lo soñábamos verlo un ratito más, ¿no? Cosas que pasan en el mundo del deporte. Con respecto al tema de la música, que es lo que nos incumbe, un día como hoy fallecía Hal David, un artista muy importante, un gran colaborador de Burt Bacharach. Moría un día como hoy, en el año 2012. Fue autor, coautor, ¿no? De Walk On By y I Say A Little Pray. Tremendas canciones. Escribió para Tom Jones, para Dusty Springfield y demás. Un día como hoy, pero de 1980, finalizaba una gira de Fleetwood Mac, la cual anunciaron un receso, donde Lindsey Buckingham dijo al público: este es nuestro último concierto por mucho tiempo. Un día como hoy nacía, está cumpliendo años, la enorme Gloria Estefan. Cumpliría años Barry Gibb de los Bee Gees, y también Tommy Evans de la banda The Drifters. Qué buena banda, qué lentos que tenía y qué buenas baladas. Un día como hoy, en el 77, Blondie firmaba su primer contrato con una gran discográfica, Chrysalis Records, y un mes después el grupo editaría el disco debut Blondie con un éxito muy fuerte. Hoy vamos a hablar un poco de esto, vamos a escuchar buenas canciones, hoy vamos a hacer un homenaje al Walkman, vamos a hacer un lindo martes de Walkman. Estamos comenzando septiembre, primero de septiembre. Decime que tenés por ahí el Walkman y arrancamos. Hoy es martes de Walkman. Comenzamos La Máquina del Tiempo, el Club Retro Como, de la siguiente manera. Bienvenidos, esto es el Club Retro.

placer enorme de escuchar a la gran Tina Turner haciendo esta canción What's Love Got To Do With It. Y te cuento que un día como hoy, Tina Turner alcanzaba en el año 1984 el primer número uno luego de 25 años en la industria de la música, si bien había logrado con Sonny Bono I Got You Babe, pero ella, Tina Turner, como solista, fue el primer número uno un día como hoy, a los 44 años de edad, el primero de septiembre de 1984. Tenemos otro What You Get Is What You See, subimos el volumen. Señoras y señores, la enorme Tina Turner en el club.

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1: Hora 18 en la República Argentina, la temperatura en Colón. Actualizamos los datos del tiempo, 21 grados, humedad 50%, el viento sopla desde el noreste a 13 kilómetros por hora, el cielo sigue despejado. Lanzan en nuestra ciudad el programa MUNA, Municipio Unido por la Niñez y la Adolescencia, una iniciativa de UNICEF que llega para fortalecer y acompañar las políticas públicas destinadas a nuestros niños, niñas y adolescentes. Destacan desde la municipalidad. Que hoy Colón sea parte de este programa no es casualidad. Es el resultado de un camino que venimos construyendo con una presencia activa del Estado municipal, articulando áreas, instituciones y espacios de la comunidad para poner a las infancias y adolescencias en el centro de nuestra política. MUNA trabaja justamente para fortalecer esas capacidades locales y garantizar derechos desde una mirada integral. En este nuevo desafío, contamos con el acompañamiento de UNICEF, la provincia de Buenos Aires y el grupo Paros, socio implementador de MUNA en territorio bonaerense. Seguimos haciendo de Colón una ciudad que escucha, acompaña y trabaja todos los días para que cada niño, niña y adolescente tenga más oportunidades y un presente y futuro con más derechos. Desde hoy, 1 de septiembre, y hasta el próximo jueves 3 de septiembre, la localidad de Santa Clara, partido de Mar Chiquita, se convierte en el epicentro de la innovación, el arte y el conocimiento bonaerense. Allí se está desarrollando la Feria Provincial de Educación, Artes, Ciencias y Tecnología número 53, un mega evento que reúne a estudiantes y docentes de las 25 regiones educativas de la provincia de Buenos Aires. El encuentro refleja el monumental esfuerzo realizado durante todo el ciclo lectivo por más de 231.000 alumnos y 18.400 profesores, quienes le dieron vida a un total de 12.800 proyectos en todo el territorio provincial. Cabe destacar que el traslado y el alojamiento de nuestra delegación local están totalmente cubiertos por la Dirección de Políticas Socioeducativas, dependiente de la Dirección General de Cultura y Educación Provincial. Nuestro distrito cuenta con una comitiva oficial que lleva la bandera de la educación pública local a través de dos propuestas de altísimo nivel y fuerte compromiso social. La Escuela de Educación Técnica número 1 presenta el proyecto Programando Ideas de la Lógica a la Creación de Videojuegos. Se trata de una propuesta vanguardista que logra fusionar con éxito el aprendizaje formal de la programación digital con el diseño interactivo y el desarrollo técnico de videojuegos. Por su parte, la Escuela de Educación Especial 501 participa con el proyecto Mucho Más Que Un Nombre. Este trabajo se enmarca profundamente en el lema que rige el ciclo lectivo actual, Año de los Derechos Humanos por la Memoria, la Verdad y la Justicia, a 50 años de la última dictadura cívico-militar, invitando a la reflexión colectiva e histórica. Esta feria representa una oportunidad única para celebrar el intercambio de ideas, conocer nuevos proyectos y, sobre todo, honrar la dedicación de cada estudiante y docente colonense. Su labor diaria abre preguntas esenciales y construye prácticas pedagógicas creativas, rigurosas y verdaderamente significativas para el futuro de nuestro distrito. Invitan al taller Arte sin Reglas para personas con discapacidad. El encuentro libre y recreativo tendrá lugar este próximo viernes en la sede de Comudi. Las inscripciones ya se encuentran abiertas a través de la línea telefónica municipal. Con el objetivo de consolidar espacios inclusivos a través del lenguaje artístico, este próximo viernes 4 de septiembre se llevará a cabo la jornada. El encuentro comenzará a las 10:30 horas y se desarrollará en las instalaciones de Comudi, ubicadas en calle 17 entre 51 y 52. Desde la organización destacaron que la iniciativa busca derribar barreras y potenciar las capacidades de cada asistente. Bajo la premisa de que el arte no tiene reglas, cuando lo verdaderamente importa es la expresión y el encuentro con el otro. Quienes deseen participar de esta actividad o requieran mayor información sobre la dinámica del taller, ya pueden reservar su lugar comunicándose directamente a la línea 52 18 42. 52 18 42. Con una destacada participación de vecinos y vecinas, se llevó a cabo en nuestra ciudad una colecta externa de sangre. La iniciativa voluntaria volvió a poner de manifiesto el espíritu solidario de la comunidad local, logrando reunir un importante número de donantes que se acercaron con el único fin de realizar un gesto anónimo capaz de salvar vidas. El éxito de la jornada fue el resultado de un riguroso trabajo conjunto y una organización coordinada entre el Colegio Santa Marta, que funcionó como sede e impulsor, el equipo de hemoterapia del Hospital Municipal de Colón, el Centro Regional de Hemoterapia de 3 de Febrero y el Instituto de Hemoterapia de la Provincia de Buenos Aires. Desde la organización expresaron un profundo agradecimiento a cada una de las personas que se tomó el tiempo para donar, como así también a los profesionales e instituciones que hicieron posible la logística del evento. El Servicio Meteorológico Nacional pronostica para mañana miércoles cielo parcialmente nublado, desmejorando hacia la noche con probabilidad de tormentas, mínima 10 grados, máxima 21. Para el día jueves, tormentas, mínima 12 grados, máxima 19. Para el viernes, mejorando con cielo algo nublado, mínima 3 grados, máxima estimada 18. Hasta aquí las noticias.
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una de las grandes baladas de Toto para comenzar un nuevo segmento en este martes donde hay mucho Walkman. Esto era I'll Be Over You. Esto sigue, ni se te ocurra moverte. Disfruta con nosotros de este mes de septiembre con las mejores canciones y a puro Walkman. Estás en el Club Retro, estás en la máquina del tiempo. A subir el volumen, déjate llevar.

Voices Carry era Till Tuesday aquí en el club, en la máquina del tiempo. Momento de poner play porque llega otro temazo. Llega The Farm, comienzos de la década del 90. ¿Cómo se bailaba esto, por favor? Yo me acuerdo, lo conocí en una de las conexiones, de las colecciones de Now, ¿se acuerdan? Esto es lo que llamamos música. Bueno, The Farm llegaba con un single que hizo bailar a todo el mundo. Introducieron esos ritmos electrónicos y la verdad eran muy pedidos en la radio hace muchos años atrás. All Together Now, The Farm.

All Together Now, la música con The Farm, aquí en la radio. Hoy celebramos aquellas etapas del Walkman y esas canciones, esos enganchados, esas selecciones que vos podías hacer. Claro, porque antes tenías que comprar el disco completo, que era así, no lo podías cambiar. Acá podías regrabar, grabar de la radio, elegir tus canciones, hacer tu propio playlist antes de que exista la palabra playlist, ¿no? Increíble. Esto es Break It Down Again con ustedes, Tears for Fears.

Cuánta energía junto a Shakin' Stevens y esta canción súper pegadiza, Because I Love You. Qué lindo comienzo de septiembre en el club. Esto es temazo, ¿no? Para papara, sí. ¿Cómo era? Swing Out Sisters, sí, temazo. Te quedás con nosotros disfrutando de la mejor música. Estás en el Club Retro, estás en la máquina del tiempo. Música linda hoy, subí.

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peleando en la mitad de la tabla del ranking con Reina, manteniendo posiciones respecto a la semana pasada. Amigos, amigas, vamos con un poco de información. Tenemos novedades de Shakira. La colombiana se prepara para cerrar su gira Las Mujeres Ya No Lloran en Madrid, con 12 presentaciones entre septiembre y octubre y un estadio especialmente creado para sus conciertos.

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1: La radio te informa la hora. 19, 17 minutos.
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La mejor música, las mejores canciones, lo que vos realmente querés escuchar, suena para vos aquí en la radio, aquí en Shake. Suena No Sin Excess, un clásico de clásico, haciendo Beautiful Girl.

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Benjamín Amadeo cae en un lugar con Museo. 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

0: Puesto 5 para Maluma y Kany García, 1 más 1.
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6: Lanzan en nuestra ciudad el programa MUNA, Municipio Unido por la Niñez y la Adolescencia, una iniciativa de UNICEF que llega para fortalecer y acompañar las políticas públicas destinadas a nuestros niños, niñas y adolescentes. Destacan desde la municipalidad. Que hoy Colón sea parte de este programa no es casualidad. Es el resultado de un camino que venimos construyendo con una presencia activa del Estado municipal, articulando áreas, instituciones y espacios de la comunidad para poner a las infancias y adolescencias en el centro de nuestra política. MUNA trabaja justamente para fortalecer esas capacidades locales y garantizar derechos desde una mirada integral. En este nuevo desafío, contamos con el acompañamiento de UNICEF, la Provincia de Buenos Aires y el Grupo Paros, socio implementador de MUNA en territorio bonaerense. Seguimos haciendo de Colón una ciudad que escucha, acompaña y trabaja todos los días para que cada niño, niña y adolescente tenga más oportunidades y un presente y futuro con más derechos. Desde hoy, 1 de septiembre y hasta el próximo jueves 3 de septiembre, la localidad de Santa Clara, partido de Mar Chiquita, se convierte en el epicentro de la innovación, el arte y el conocimiento bonaerense. Allí se está desarrollando la Feria Provincial de Educación, Artes, Ciencias y Tecnología número 53, un mega evento que reúne a estudiantes y docentes de las 25 regiones educativas de la provincia de Buenos Aires. El encuentro refleja el monumental esfuerzo realizado durante todo el ciclo lectivo por más de 231.000 alumnos y 18.400 profesores, quienes le dieron vida a un total de 12.800 proyectos en todo el territorio provincial. Cabe destacar que el traslado y el alojamiento de nuestra delegación local están totalmente cubiertos por la Dirección de Políticas Socioeducativas, dependiente de la Dirección General de Cultura y Educación Provincial. Nuestro distrito cuenta con una comitiva oficial que lleva la bandera de la educación pública local a través de dos propuestas de altísimo nivel y fuerte compromiso social. La Escuela de Educación Técnica número 1 presenta el proyecto Programando Ideas de la Lógica a la Creación de Videojuegos. Se trata de una propuesta vanguardista que logra fusionar con éxito el aprendizaje formal de la programación digital con el diseño interactivo y el desarrollo técnico de videojuegos. Por su parte, la Escuela de Educación Especial 501 participa con el proyecto Mucho Más Que Un Nombre. Este trabajo se enmarca profundamente en el lema que rige el ciclo lectivo actual, Año de los Derechos Humanos por la Memoria, la Verdad y la Justicia, a 50 años de la última dictadura cívico-militar, invitando a la reflexión colectiva e histórica. Esta feria representa una oportunidad única para celebrar el intercambio de ideas, conocer nuevos proyectos y, sobre todo, honrar la dedicación de cada estudiante y docente colonense. Su labor diaria abre preguntas esenciales y construye prácticas pedagógicas creativas, rigurosas y verdaderamente significativas para el futuro de nuestro distrito. Invitan al taller Arte sin Reglas para personas con discapacidad. El encuentro libre y recreativo tendrá lugar este próximo viernes en la sede de Comudi. Las inscripciones ya se encuentran abiertas a través de la línea telefónica municipal. Con el objetivo de consolidar espacios inclusivos a través del lenguaje artístico, este próximo viernes 4 de septiembre se llevará a cabo la jornada. El encuentro comenzará a las 10:30 horas y se desarrollará en las instalaciones de Comudi, ubicadas en calle 17 entre 51 y 52. Desde la organización destacaron que la iniciativa busca derribar barreras y potenciar las capacidades de cada asistente. Bajo la premisa de que el arte no tiene reglas, cuando lo verdaderamente importa es la expresión y el encuentro con el otro. Quienes deseen participar de esta actividad o requieran mayor información sobre la dinámica del taller, ya pueden reservar su lugar comunicándose directamente a la línea 52 18 42. 52 1842. Con una destacada participación de vecinos y vecinas, se llevó a cabo en nuestra ciudad una colecta externa de sangre. La iniciativa voluntaria volvió a poner de manifiesto el espíritu solidario de la comunidad local, logrando reunir un importante número de donantes que se acercaron con el único fin de realizar un gesto anónimo capaz de salvar vidas. El éxito de la jornada fue el resultado de un riguroso trabajo conjunto y una organización coordinada entre el Colegio Santa Marta, que funcionó como sede e impulsor, el equipo de hemoterapia del Hospital Municipal de Colón, el Centro Regional de Hemoterapia de 3 de Febrero y el Instituto de Hemoterapia de la Provincia de Buenos Aires. Desde la organización expresaron un profundo agradecimiento a cada una de las personas que se tomó el tiempo para donar, como así también a los profesionales e instituciones que hicieron posible la logística del evento. El Servicio Meteorológico Nacional pronostica para mañana miércoles cielo parcialmente nublado, desmejorando hacia la noche con probabilidad de tormentas, mínima 10 grados, máxima 21. Para el día jueves, tormentas, mínima 12 grados, máxima 19. Para el viernes, mejorando con cielo algo nublado, mínima 3 grados, máxima estimada 18.
5: 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La radio te informa la hora, 27 minutos. 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

Qué temazo, qué placer escuchar esta canción de Scarlett. Esto era Canción de Amor Independiente. ¿Se acuerdan? Independent Love Song. Scarlett acompañándote en este martes, donde hay muchos sonidos de Walkman aquí en La Máquina del Tiempo. Y seguimos viajando por la década del 80 y nos encontramos con Mr. ¿Esto era Mr. Keary? No, perdón. Esto es otro temazo. Russ Ballard, ¿no? Sí, ¿no? Tremendo. Voices, ahí está, ahí me acordé. Voices, qué temazo. Celebramos la música. Acá hay pasión, ¿eh? Pasión en cada canción, pasión en cada tema. Russ Ballard dice presente en La Máquina del Tiempo con sus voces.

In Jeopardy, Roger Hodgson, qué buenas canciones. La verdad que celebramos la música en cada uno de estos temas. Cada una de estas canciones es un poquito de nosotros, ¿no? Somos un poco todo esto, somos lo que escuchamos. Acá estamos en la máquina del tiempo. Si querés comunicarte en Instagram, en Facebook, el Club Retro, el mío personal, Juanjo Garone, seguime. Vamos para adelante. Llega el gran Rick Astley a este martes, a este primero de septiembre con Hold Me In Your Arms, Abrázame. Buena canción, ¿no? Rick Astley, otro artista de estos enormes. Quédate en el Club Retro, dale.

Temazo de Rick Astley, este genio haciendo Hold Me In Your Arms, ¿eh? Sí, abrazame o agarrame entre tus brazos. Buen tema de Rick Astley.

Veníamos un poquito para acá, no tan Walkman, pero ahora volvemos hacia la época del Walkman. Era R.E.M., la banda de Michael Stipe. Estabas escuchando Imitación de Vida y yo me acuerdo allá por la década del 90 lo que pedían esta canción. 92-93, una banda alemana, propaganda, llegó al mundo con esto, Una herida en mi corazón.

0: Así estamos comenzando el mes de septiembre juntos en la máquina del tiempo, en el club, y te puedo asegurar que lo mejor está por llegar. Seguimos con más canciones de Walkman, seguimos disfrutando de toda esta música que es tuya. Por eso te proponemos que te quedes, que no te vayas, porque estás en el Club Retro, la máquina del tiempo.
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3: La radio te informa la hora. 20, 37 minutos.
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Comenzar la última media hora del programa con el enorme Phil Collins, es un buen indicio. Quédate con nosotros hasta el final. Ni se te ocurra moverte. What have I done to deserve this? Qué temazo de la mano de los Pet Shop Boys. Sí, comenzamos septiembre con toda la energía acá en la radio, en la máquina del tiempo. Ni se te ocurra moverte, todavía nos queda mucha música para presentarte. Lo mejor está por llegar, sí. What have I done to deserve this? Con ustedes, Pet Shop Boys.

Why have I to the service, ¿eh? Buena canción de la mano de los Pet Shop Boys aquí en La Máquina del Tiempo. Seguimos de celebración, últimos minutos de este martes de Walkman.

Estabas escuchando a Orchestral Manoeuvres in the Dark. Estabas escuchando If You Live, ¿qué pasa si te vas? Qué buena banda, por favor, los OMG, aquí trayendo lo mejor del synth pop en La Máquina del Tiempo. Muy buenas canciones, aquí sobre el final, últimos minutos, dale.

Always Something There to Remind Me, decía Naked Eyes. Y de esta manera llegamos al final de nuestro programa del día de hoy. Un programa con muchas canciones, con mucho Walkman. Esperemos que la hayas pasado tan lindo como nosotros. Mañana, como todos los días, te esperamos nuevamente acá en la radio para celebrar la música, para celebrar esos momentos, para celebrar los años vividos y las canciones que te acompañaron, ¿no? Con tanto éxito, en tantos momentos. Muy buena vida, gracias Mano de Piedra en los controles. Mi nombre es Juanjo Garone. Buena vida, chau.